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0: Así andas.
1: ¿Cómo, doctor?
0: ¿En esas ligas andas, doctor?
1: ¿En cuáles?
0: ¿En esas ligas andas?
1: ¿En cuáles, May?
0: Ah, su mecha.
1: ¿En cuál?
0: Así mira, doctor.
1: A ver. ¿De qué? ¿Tiroteo o qué?
0: Bueno, eso solo vos lo sabés, pues, mami.
1: ¿De qué? No te entiendo, carnal.
0: No sé
1: de qué estás hablando.
0: Un abrazo a la ola de Masca Brothers. Saludos, mascadero.
1: No es que no sé. Es que no sé de qué estás hablando, perro.
0: Mire, mi amigo es el venado con la tunca. Por eso está muy alto tu volumen.
1: Por eso hay que venir 15 minutos antes porque.
0: Sí, llegué media hora antes, basura cósmica.
1: ¿Qué número es?
0: Media hora antes,
1: vine. ¿Qué número es?
0: Los audífonos number 4. ¿You speak in English?
1: No. Yes, I speak English.
2: Ah, ¿sí?
1: Chécalo, pollito, ponételo tu audífono. Ponételo tu audífono.
0: ¿Cómo lo
1: voy
0: a poner si de aquí se oye sin que me lo ponga?
1: Lo mismo me decía este. Ahí está, ¿no?
0: Bájale más, doctor. Ahí está, mi amor. Gracias, príncipe. Me gusta cuando me tratas bien, mi amor.
1: No, a mí no me gusta cuando vienes. A mí no me gusta cuando vienes.
0: Es que les vengo a entregar su sobre amarillo, bola de asqueroso.
1: No es cierto.
0: Y así lo valoran.
1: Ojalá y entregaras algo.
0: ¿Y cómo?
1: Oiga, por cierto, quiero. Quiero agradecer aquí estatalmente la atención tan atendida de mi querido maestro.
0: El Puma en Televida.
1: No. De hecho, no es mi maestro.
2: Maestro,
1: porque
2: dije,
1: nunca.
0: Maestro de la construcción.
1: Nunca me enseñó nada. Más que hablarle a las mujeres. ¿Cómo hablarle a las mujeres?
0: Bueno, es que es el más mujeriego de ustedes.
1: Gracias a Don Pigua que me trajo un recuerdito.
0: Mira,
1: amigo. Te voy a ser sincero.
0: Carnal, ya lo sabes.
1: Amigo, me la chulearon.
0: ¿Qué te dijeron,
1: papi? Me la chulearon. Está chida tu playera.
0: Júntate conmigo.
1: Está chida. Me la quisieron robatear 3 personas.
0: ¿Cómo? ¿Te la quisieron peinar?
1: Me la quisieron peinar 3 personas.
0: Pero, o sea,
1: yo les dije.
0: Te la quitaron.
1: No.
0: Te dejaste desnudar otra vez.
1: Oh, no, de que me la quitaron, me la quitaron. No te lo voy a decir.
0: De latos.
1: Pero se la querían llevar. Ya ves que como siempre pasa, al otro día tempranito se la andan de bata, pues se la andan puesta y se las querían llevar.
0: Doctor.
1: Pero le dije, lo que con cariño se regala, con amor se respeta y se conserva.
0: No se lo diste.
1: No, de que se lo di toda la noche, pues, pero la playera no.
0: Y ya se le.
2: Ay, el puñis también.
1: La playera no, carnal. La playera no.
0: Con mucho cariño, carnal, ya sabes.
1: Muchas gracias, amigo. Y de verdad, muchas gracias. Está bien chida la playera.
0: Te dije, pues, te hubieras tomado una foto para ver cómo te quedaba, mi amor.
1: Te prometo que cuando la laven, porque no la puedo usar
0: otra
1: ahorita.
0: Otra vez la ensuciaste, basura inorgánica. Pero bueno, muchachos, bienvenidos. Venado. Venado en Telerida. Venado endemoniada. Venado con la tunca. Venado descendiente de Berrio York. ¿Cómo estás, príncipe?
1: Mira, bastante contento. ¿Cómo te puedes decir? Orgasmeado también me siento. Porque la tarde de hoy me la pasé, mira, de pocas pulgas, de pelos. La neta, o sea, sí, estuvo chido.
0: Estuvo chido tu martes.
1: Mira, desde que me desperté, me levanté el día de hoy. Me levanté con el pie izquierdo.
0: Ajá.
1: Porque desafortunadamente me quedé dormido el día de hoy y entré un poquito tarde aquí a la estación.
0: ¿No abriste cabina?
1: Sí, güey. Pero vine un poquito tarde, avisé.
0: A las 9.
1: No, güey, no, pero.
0: Para los que no saben, se hace cabina a las 5 de la mañana.
1: A las 6 de la mañana.
0: Ahora ya a las 6.
1: A las 6 de la mañana.
0: Nuevas generaciones a las 6.
1: Gracias a que dormí 20
2: minutos. Ya
1: no las hace como antes. No, güey, tu hermana las hace más rico. Gracias a que 20 minutos, dormí 20 minutos más. Mira,
2: 5 dieras, güey.
1: Chido.
0: O sea, te quedaste dormido.
1: 20 minutos más, güey.
0: Y ya no hay lugar, ya no tienes 20
1: minutos. Güey, ¿cómo te explico? Dígame, doctor.
2: ¿Sí me escucha usted?
1: Sí, te escucho.
2: Yo no.
1: Ay, verdad.
0: Yo no, dice.
2: Desde hace rato le estoy diciendo, por favor, solo esté mi audio, bueno, lo escucho.
1: Sí, te escuchas bien. Te escuchamos bien.
2: ¿Cómo está buena la bendita plática? Ay, que mi playera. Ay, que mi doctor. Ni caso me das de asiento, pues.
1: ¡Eh, la exclusiva!
2: El Peruzzi
1: está celoso. No sé de quién, pero está celoso. No sabemos si es del Pigua. No sé si es mío. Bueno, la neta sí es mío, pero ¿cómo les digo? Yo sabes que yo te quiero, bebé, y que
2: yo
1: siempre.
2: Yo le estoy pidiendo que le suba este volumen.
1: Ya le subí, perro.
0: Venado con la tunca, antes de continuar, ¿en qué año naciste, carnal?
1: 1988, amigo.
0: 88. ¡Hala! Tú eres de la generación millennial.
1: Soy millennial todavía.
2: No, es de la generación que ya bailó con
0: son de los primeros nativos digitales de la era moderna.
1: Sí, me tocó ese cambio de dinosaurio a tecnología.
0: Valoran el propósito en sus empleos.
1: Sí lo valoro. Sí lo valoro, perro. Sí lo valoro.
0: Y la flexibilidad de horarios.
1: Me encanta cuando son bien flexibles. Cuando son bien flexibles me encantan.
0: Le gusta aprender cosas nuevas. Y no teme a cambiar de mujer.
1: No temo.
2: ¿Cómo
1: jamás
2: pedalear de bicicleta?
1: Mira, hasta el helicóptero sí les hago.
0: Y todo cosas nuevas. Aquí,
1: y Géminis también, güey. Lee, ¿qué es Géminis, güey? También me describe.
0: Ok, vamos a presentar con mucho gusto.
2: Yo no tengo una duda si vende aguas el venado.
0: Vende agua nocturna, no deja nada.
2: Me encanta estar en el triciclo, voy pedaleando triciclo.
0: Vamos a saludar con mucho gusto al señor Peruzzi, hombre de las montañas, rey de la brecha virtual. ¿Cómo estás, príncipe?
2: Ya voltean al setic, minitic, carapetic, chaltic, tocman, pasaron gente tic, ya la gente tic, ya tatarocotic, estamos juntos, está vivo, te la vivo, te ahora de la radio, pues es justo un mero despaure, te ahora, así que mucha paz, catch, y no se despegue este de la radio. Buenas tardes, compañeros, gusto saludarlos esta tarde aquí de la bola de Gaznate.
0: Señor Peruzzi, ¿usted en qué año nació?
2: En el 86.
0: Él también es millennial.
2: Y no te da vergüenza, güey.
0: O es generación Y.
2: Vergüenza de hacer en tu tiempo y ser sonso también.
1: Tiene más Y. Tiene más hormonas Y.
0: Él también es de los primeros nativos digitales de la era moderna.
1: Así es, por eso es chido en la era moderna.
0: Él también valora la flexibilidad de horario.
1: Ah, sí, le encanta en 400, es flexible.
0: Le gusta trabajar.
1: Sí, en la esquina.
0: Le gusta aprender cosas nuevas.
1: Ajá, lo vieras un 69. ¡Ay!
0: Y los millennials o generación Y también no temen cambiar de amor.
1: Nada, tampoco teme. ¿No estás viendo cuánto entrenados e hijos salen en cada graduación salen colochitos?
0: No sea basura.
1: Es real, no fe.
2: La bendición de Dios, papito.
0: Vamos a presentar con mucho
1: potente,
0: gusto también.
1: Está potente.
0: Al hombre de la tierra nórdica. El hombre que todas las mujeres lo desean. Saludos hasta la tierra del Atlantis. Voy contigo, señor Puma Intergaláctica, descendiente.
2: Pues, tío, qué milagro que hoy sí viniste a trabajar, pues, doctor.
0: ¡Qué milagro, basura! ¡Siempre vengo!
1: Es cierto,
2: ayer
1: perro.
2: Te estuvo esperando la banda.
1: No, la neta no.
0: No, fíjate que me sentía mal. De hecho, el cónclave me dijo, Samayoa, te sientes mal, retírate.
1: No es cierto, perro.
2: Es mentira, si el Venancio, claro, vio
1: uno,
2: cómo te fuiste.
1: Sí, uno que es
0: fui bien tarde,
1: güey. Mira, uno que es tu ex amigo y mi ex amigo te quemó. Aquí anda el doctor buscando Didi.
0: No, yo buscando. Sí, necesitaba irme en un Didi.
2: Acuérdate,
0: porque necesitaba moverme, doctor.
1: ¡En exclusiva! La Pigua reconoce que ya solo utiliza Didi, que ya mandó a la... a los taxis. No, cuando antes los utilizaba.
0: Si los utilizo cuando no hay Didi cerca, taxi.
1: ¡Ah, el exclusiva! La Opigua acaba de declarar que les da, son secundones los taxis, ay, que porque no dan buen servicio, ay, y no traen clima.
0: No dije eso.
2: En exclusiva, solo porque no paga con tarjeta del taxi, no los usa.
1: ¡El exclusiva! Sí utiliza taxi, solo cuando no le cobra.
0: Ay, no, yo no tengo ni un camarada que me tire paro así.
1: ¡El exclusiva! Desconoce a todos los que no les ha cobrado el taxi.
0: Ay, no. Bueno, oye, deja que se presente el Puma, güey. Adelante, Puma, ¿cómo estás, príncipe?
2: Pues tío, no, pues la pregunta era esa, pues que te extrañó la banda.
1: Ah, bueno, creo.
0: Puma, ¿en qué año naciste, carnal?
2: Ah, yo soy el más chico de todos ustedes.
1: Prestas.
0: ¿Solo en qué año naciste, hijo?
2: En el 91, güey.
0: ¿En el 91?
2: Él ay, es, Dios, ahora entiendo.
0: Él es de la generación Z.
1: Mr. Popo.
2: Es otra radio, yo voy, pero no es de aquí.
1: Pero es Mr. Popo, ¿no?
2: Es de la generación perdida, papi.
0: Es la generación Z, donde nacieron rodeados de pantallas.
1: Ah, sí.
0: Ajá. Internet.
1: Sí.
0: Y que no son tantos creativos. ¿Por qué? No. Porque ya se los dieron en bandeja de plata.
2: Papi, son... ahí están ChatGPT, Google, pero, Wikipedia.
0: Pero hacen muchas cosas a la vez que no tenga que ver con un oficio.
1: Sí, siempre andan valiendo chetos.
0: La generación donde existe la libertad de acción, pero les cuesta aprender un oficio. ¿Tú qué sabes hacer, señor este Puma? Que no te defina no, eso. Anda. ¿Qué sabes hacer, doctor? ¿Le sabes a la tapicería?
2: No, la tapicería no, güey. La pulida y la encerada, sí, papi.
0: ¿Le sabes,
2: la carpintería? La carpintería, hay dos, tres.
0: ¿Le sabes a la albañilería?
2: No, la neta, está muy cruel trabajar bajo el sol, güey. Ahí sí, no te la...
0: ¿Le sabes a las máquinas pesadas?
2: Depende de cuál.
0: ¿Sabes manejar lancha?
2: No, la ancha sí la maneja bien.
0: No va a hacer nada.
1: No sirve, panda.
2: Padote.
1: Ah, pero dígale travesaña y si sabe.
0: Tiene razón esta definición de la generación, Giraldo. Te digo, pues, Dios de mi vida. Qué bárbaro. Pero bueno, señoras y señores, la interrogante es muy simple.
2: Ya, venadito, deja de estar resentido, güey.
1: Ahora resulta.
0: Hijo de la...
2: Sí, güey. Por eso estás tirándole ahorita, aprovechalo, no hay pedo.
0: Anda sentido, ándase. ¿Por qué anda sentido, doctor?
2: A nadie le ando sentido tirando. A mi madre.
1: A nadie le ando tirando yo.
0: Anda sentido.
2: ¡En exclusivo!
0: A ver, perro, vamos a ver si vamos.
2: Tenemos guerra de apocalipsis en
0: el programa. A ver, dame contexto, don Puma, dame contexto.
2: No, él es tu amigo, él te lo va a decir.
0: A perro, ¿qué te pasó, papá?
2: Nada, güey.
0: O sea, no vengo. ¿Qué te hicieron?
2: Nada.
0: ¿Qué te sucedió?
2: Pues no sé de qué está hablando. Ese es el pegro, porque no hicieron nada, güey.
1: Nada, güey, no.
0: No me digas que te vino a reclamar a su marido.
2: Enojado. Por eso está enojado, porque los cachó el marido.
0: Ah, ya te cachó el marido.
1: Mira, amigo,
0: ya te dije que como eres casada, no.
2: Mentirosilla. Dijiste que tu marido vivía en Leo.
0: ¿Cómo?
1: Solo porque la tiene.
0: O sea, ya ni siquiera la pueden mencionar.
1: Mira, amigo, prefiero, prefiero ya no hablemos del tema.
0: Un programa me perdí. ¿Qué te hicieron, venado?
1: Nada, amigo, mira.
2: Hermano, cayó la ley.
1: Hizo unos comentarios, mira, y yo ahí, mira, pinto mi raya.
0: ¿Cómo?
1: Pinto mi raya, red flag, papá. Red flag se llamaba. ¡Vámonos a corte! Son las 6:22.
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4: Familiares que en algún momento nos amaron, nos dieron todo y nosotros mismos los olvidamos, mi amor. Y eso es lo que duele, le digo, que los olvidamos, ya no los recordamos. Y cuando nos atrevemos a recordar, pues, mira, hasta se me quiebra la voz. Recordamos los momentos bonitos de esas personas que pasaron con nosotros.
5: Es correcto, doctor. Es correcto. Si tienes toda la razón.
6: Yo no sé llorar.
5: Y antes de que yo también me ponga a llorar contigo, doctor. Nada más como un dato. La película del 2019 tuvo un costo de producción de 180 millones de dólares. Eso gastaron.
4: Lo que tengo en el banco.
5: 180 millones de dólares. Ahora, ¿cuánto ganaron en un aproximado? ¿Cuánto ganaron en un aproximado? ¿Sí? Ganaron 907 millones de dólares.
4: Casi más de 4 veces, 400%.
5: Imagínate.
4: Más de 450%.
5: Gastaron 225.
4: No, 180, dijiste.
5: Perdón, 180 a 225.
6: Ya está chocheando,
5: un déjalo. Aproximado. ¿Sí? Okay. De 180 a 225 un aproximado. ¿Cuánto ganaron?
4: El 400%.
5: 807 millones de dólares a nivel mundial, güey. No, fue un éxito histórico absoluto, sinceramente. Y lo que me gustó es de que tomaron mucho de la cultura mexicana.
4: No mucho, todo.
5: Por no decir todo,
4: güey, de la cultura mexicana.
5: Por no decir todo. Fíjate que me tocó ver una puesta en escena de Coco en inglés. Y decías tú, sí, está chido.
4: De hecho, creo que aquí en el Teatro de la Ciudad hubo una de Coco.
5: ¿En inglés? ¿Pero en inglés?
4: ¿En inglés fue?
5: No sé, pregunta.
4: Ah, no sé, no, digo, creo que
5: vino. La que alcancé a ver por fuera es que fue en inglés.
4: Yo a mi vecina lo alcancé a ver por fuera.
5: No, güey. Pero nada como escuchar
6: la
5: en español,
4: el perro.
5: Y la puesta en escena en español. Nada como eso, ¿no?
4: Pero así bueno, va porque no sabemos inglés.
5: Bueno, ¿qué les digo? Pues los voy a invitar a un curso, ustedes.
4: ¿De dónde? ¿No?
5: De
4: Harmon
5: Hall. No, ya ni existe Harmon.
4: Bilingo.
5: Bilingo.
6: Bilingo. Medio menso.
5: Pero bueno, así es que los que son seguidores de esta película.
4: Yo por eso fui a curso de inglés en UNACH.
5: En el 2029. Ah, no creo que haya seguido.
4: Bueno, manche, no es mi alma mater esa.
5: No cualquiera entramos ahí, doctor.
4: ¿Cómo dijiste que no qué?
5: No cualquiera entramos ahí.
4: Puros cualquiera hay ahí, no.
5: ¿Qué pasó, basura?
6: Puro recomendado.
4: Pues. Es güey de medicina, puro recomendado.
6: Para que.
5: Ay, no.
4: Pues, como que es un secreto a voces.
5: Al contrario, yo fui a hablar directo con el director. Le dije, vamos, compadre, sí, pasa.
4: ¿Te vos la pigua?
5: Pásale, papi.
4: Ahora, pero un kilo de camarón y totopo.
5: Llegué como los de Paredón, un abrazo a la banda de Paredón. Hey,
6: con eso lo compraste, perro, con un kilo de camarón seco.
5: Llegué diciendo, licenciado, manda un poquito de camarón. ¿Qué?
6: Pásame.
5: Un abrazo a la banda de Paredón.
4: Traducción, por favor.
5: Si va a querer un kilo de camarón, un poquito de queso con totopo. Qué rapidísimo. Un abrazo a mi amigo Lampit, que es de Paredón también. Y a toda su familia, que cada que llegaba por allá, cómo me trataban bonito, doctor.
4: Ya te atragantabas de qué, perro, de si vas a
5: un chorro de botanas de marido.
4: ¿Sabes de qué te atragantabas?
6: Ah, te estás viendo cómo lo veían, pues, por eso hasta daban. Por darle rienda suelta a sus antojos, dice.
5: Muy bien, señoras y señores. Vámonos a momento de compromisos.
4: Y volvemos.
5: Continuamos.
4: Son las 6 de la tarde con 37 minutos. Estás en Bola de Gaznates.
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0: Azteca, Peruzzi, Intergaláctico, el señor del Puma. ¿Qué es lo que está pasando con las nuevas generaciones ahora, señor Peruzzi? Usted que es el rey de la brecha virtual, ¿cómo está el asunto ese de las guerras de auras? Lo escucho.
1: Espérate, que esa era mi nota, esa es mi nota. Espérame.
0: Haz un de comentario.
1: Sí, pues, apenas salimos después de los Telian. Y ya viene esa Mauser de farmear, pues.
0: ¿Cómo se le denomina?
2: Farmear.
1: Farmear ahora.
0: Como la guerra de aura, que le dicen.
2: Sí, también, es eso, ¿no? Pues.
1: Sí. O sea, a ver, de puras señas, pues, de sumar puntos psicológicamente, hacer puras amaras, pues, por Dios. Ya veo que la importancia de darles ácido fólico a las señoras, pues, cuando están embarazadas, pues.
0: Es que ese tipo de señales... Ahorita
1: ya se está haciendo los retos, pues.
0: Para las personas que nos están escuchando, es lo que está en tendencia en nuestro vocabulario, en el argot viejo, es lo que está de moda. Si se acuerdan de algunas pandillas que están encerradas por el señor Nayib Bukele, ellos hacían señas con los dedos, con las manos.
1: Ajá.
0: Y ahora...
1: Yo lo sigo utilizando, papi, ¿no? El dedo del medio.
0: Y ahora... y ahora resulta que esta nueva generación está haciendo guerra de aura, señor Peruzzi. ¿Qué se necesita hacer, señor Peruzzi?
1: Tener así como 10 centímetros de desfase de la cerebro. Echarle muchas ganas para no tener vergüenza, estar haciendo ridículo ahí en la calle. Segunda, tener mucha inteligencia artificial, porque la verdad, neta, no la entiendo todavía con la forma de la seña. Y la neta, está cañón.
0: Dentro de su nota, ¿usted encontró dónde se originó esto?
1: No, papi, échale.
0: Ok, ya, no, yo pregunto porque ignoro, sino para que lo busquemos cuando dé usted su nota. Pero bueno, esto es lo que está en tendencia ahorita. Papás, si sus hijos, los adolescentes, en este instante, sus niños también quieren ir al Parque Bicentenario, y de la nada, ¿de cuándo aquí tú quieres ir al parque? Resulta que hoy se reunieron algunos que son...
1: Así fueron hoy siempre.
0: Que supuestamente hacen las guerras de auras, ¿no? Entonces, es increíble saber que estas nuevas generaciones, pues, están haciendo esto. Increíble. Pero bueno, mientras tanto, vámonos.
3: Antes, por lo pronto, era mejor el baile de breakdown, fue pues, guerra de breakdown. No, es, que esa
0: está
3: mamá.
0: Chido. Ay, eso sí, todavía está chido. Rapero, pero esto, pues, papá. Vamos con el clima. Adelante.
2: Ya ni va a tiempo, perro, pero.
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1: ¡San Cristóbal, está lloviendo!
0: Tuxtla Gutiérrez, 25 grados. Y Tapachula.
3: Tapachula ardiendo de calor, 32 grados.
2: El Pigua se la come toda.
0: Y Berriozábal.
3: Sí.
2: Allá también se la comen toda. Digo, allá no.
0: Y en Mapastepec.
2: Ahí también se la comen toda.
0: Y en Tonalá.
2: También. Ah, no, allá está mal el de su esposo.
0: Y en Pichucalco.
2: Las cosas se comen entre ellos.
0: Oye, ya mandaron algo de Pichucalco.
2: Ya, aquí está,
0: pues. A ver, quiero escucharle ellos.
2: Adelante.
0: A ver, quiero verles de Pichucalco. Vamos a ver.
2: Ay, Dios.
0: Esas piltrafas, carnal, de la comunicación que hicieron.
2: Nada más te voy a pedir una cosa.
0: A ver, ¿qué?
2: No los hagas basura,
0: a
2: por
0: ver,
2: favor.
0: Tú, ponlo. Voy a ver cuánto pasa. Vamos a ver si es cierto.
2: Con cero,
0: Vamos a ver. A ver, pues, quiero escuchar.
3: ¿Qué tal, mi gente de Pichucalco? Y a la bola de rucos gaznateros. Caliente trozo de calor. 26 grados, cielo nublado y probabilidad de lluvia. Cosa de uno.
5: Aquí, ¿cómo se llama ese? Lleven su paraguas porque hoy es probable que se les venga desde el cielo una buena mojada. Así que si se moja, que sea por la lluvia y no por andar de caliente. Noche. Hasta la próxima.
3: Bye bye.
5: Bye bye.
0: A ver. Ponlo otra vez. Otra vez.
1: Par de mocosos.
0: A ver,
1: yo los cargué y les limpiaba yo los mocos.
0: Trafa de la comunicación.
2: No, es que es que me dijo ruco, güey. No, yo no estoy ruco, güey. No,
0: ya eres, güey.
3: Ya mejor que se pongan a farmear entre ellos.
2: Ya lo vas a cada una ahorita.
0: A ver, pon otra vez.
3: ¿Qué tal, mi gente de Pichucalco y a la bola de rucos gaznateros?
2: Ya sí me dolió.
3: Ahí les va este caliente trozo de información. Porque aquí en Pichucalco, sobre escalor. 26 grados, cielo nublado y probabilidad de lluvia. Cosa 1.
5: Aquí cosa 1, llévese su paraguas porque hoy es probable que se les venga desde el cielo una buena mojada. Así que si se moja, que sea por la lluvia y no por andarse caliente. Disfruten de esta bonita noche. Hasta la próxima.
3: Bye. Mientras sea contigo no hay peligro que se venga.
0: Ay, noche el otro también. Muy bien, tienen un 7.
1: La cosa 2 tiene hambre.
0: Tienen un 7.
2: Ah, sacaron más que Carlangas.
0: Tienen un 7.
2: ¿Cuándo empezó?
0: Aquel tuvo ocho.
2: No, tuvo ocho.
0: ¿Cuánto?
2: No, le diste. Pues? ¿Le diste seis?
0: ¿Seis?
2: Yo te di 10.
0: A ver.
2: Yo te di 10.
0: Ahí está Charlie.
2: Ahí está el Carlangas.
0: Charlie, ¿cuánto te puse? ¿Ah? ¿Cuánto te puse? ¿Ocho?
2: No, ¿cuándo le pusiste? ¿Cuatro? ¿Cuánto le pusiste a los cosas?
0: Siete.
2: Siete te puso.
0: Siete porque sacaron
2: 6 puntos.
0: Siete porque sacaron 6.5. Nada más que sube a 7,
2: bueno. No es cierto, güey. 6.5 sí sube a 7.
0: Son 7.
3: O sea que quieres que te lleven tu pomo para que los pases.
2: Sí, pero. No, pero muy bien. Contazo, mi maestro de la universidad, que no voy a decir.
1: De la universidad que quería trago.
0: Pues ustedes
2: sí. Te voy a. Ella eres como mi maestro de la universidad que vendía libros y te regalaba un punto.
0: Neta, sí,
2: ¿Ya viste qué dice Manuelito de Jesús?
0: ¿Qué dice?
2: Saludos, sí, es mi primo, saluditos a mi primo. Dice, calificación 5.4.
0: 5, no, yo le puse en
2: 7. Dice los cosas, menos mal no fue 4, pa.
0: Es que empezaron bien y ya de ahí se perdieron, papá. Se perdieron.
2: No, que sigan perdidos, por mí que se pierdan una vez.
0: No, que no se pierdan.
2: Total, ni van a aguantar. No, cuántos han pasado ahí. Ay, no la
0: No seas malo.
2: No la aguantan, no, digo, este
1: no. No sirva para nada.
0: Vamos con el siguiente.
2: Que ya la más ellos.
0: Nada más ellos son los profesores. ¿Y Comitán?
2: Dios mío.
0: ¿Y Arriaga y Tonalá?
2: Ay, Dios mío.
3: Ya no existe.
0: Bueno, vamos a comprar.
2: Pichucalco, Mapastepec.
0: Tampoco.
2: No sabemos quién es el nuevo.
0: Híjole.
2: Bueno, nueva.
0: Bueno,
2: ya vamos. Porque ya Muyuk fue la ahorita ya.
0: Favor, el cónclave está escuchando en este instante. Vamos a compromiso.
2: Ya escucharon que nada más.
1: Pero ellos no saben ni qué significa cumple.
0: Cumple.
2: Cónclave, perro.
0: Está conmigo el señor Peruzín.
1: Del otro lado, desde la frontera sur, tenemos a la Puma Galáctico.
3: En el centro del Chiapas, retiembre su tierra la pigua puerca del mal.
0: Y a mi lado se encuentra el único hombre que ha dominado muchas mujeres.
3: Mentira no es.
2: Paqueteo que no, si ya es.
0: He venido con la toca.
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1: Bienvenido a este su espacio de desinformación, de desintegración familiar y todo lo que pueda resultar. Recuerde que este es Arcuente. Circulan a través de su barrio, colonia, ejido, ciudad, ranchería, es más, en su misma calle. Y vamos rapidísimamente con la desinformación de esta tarde, porque está muy espaciada, por Dios. Entre bloqueos, accidentes, es un despadre la capital chiapaneca. Pero bueno, ese son, si tú es que fui a echar mi vuelta ahí cerca a la radio, ve, con mi patrocinador, ¿ves? Y en el libramiento sur, choque. Un carro cargado de huevos. Sí, así como escucha usted. Un estaquito cargado de huevos. Le dio con tantos huevos que llevaba porque ¡pum! Le reventó la cajuela por el taxista. Sí, así como lo estás escuchando. Esta nota ni pensada la tenía yo. Sí, buen punto de las aproximadamente 11 de la mañana. 10:45, 11 de la mañana. Ahí cerca de la Secretaría de Seguridad Pública, allá sobre el libramiento sur, donde este vehículo de huevos, sí, un vehículo cargado con ese huevos del San Juan, se fue a embrocar atrás de un taxi, ocasionando un tráfico de su María Santísima, por Dios, de tráfico tan más bien. Luego pasa uno, pues, llega el señor justicia, luego el taxista discutiendo con el de los huevos, que tu culpa que no lo frenaste, que tú lo frenaste primero, pero qué culpa tienen los huevos, dice, no, los huevos aquí están, dice, ahí están allá atrás de la góndola, no, y ahora quién me va a pagar los huevos que se estrellaron, dice, pues, un despagre, pues. Para, bueno, luego siguiente que sigue, aguanta usted, sigue este caminante, sigue este en el calibramiento sur, y a la altura, pues, de por ahí cerca de segundo paso a desnivel, pues, de ese segundo puente, que los del comisión, pues, están podando árbol, pues, ay, Dios, agresor, lo quedó un lacarril y un tráfico, ay, Dios, porque la banda acaso sabe utilizar, pues, el jun. O sea, uno y uno, pues, pasa el de la izquierda primero, luego uno en la derecha, luego uno izquierdo, luego... ¡Ah, no! A la diagonalita quieren pasar tres de la izquierda y cinco de la derecha. Por eso la gente se enoja, pues, no da paso. Señores automovilistas, si están viendo que un corte de circulación es uno y uno, apréndaselo. Usted viene en el reglamento no informado de tránsito, pues. Apréndelo usted. Luego, por eso se ponen de mal humor la gente. Pero bueno, eso fue el malestar de hoy de la mañana y en la capital de Tuxtla Gutiérrez. Y nos vamos directamente hasta Ciudad Hidalgo, Chiapas. Sí, el pueblo más tembloroso de todo Chiapas, porque miren, ahí sí están mero modo vibradores. Así como usted está, usted que ya no siente este nada desde que lo dejó su ex, así están en Ciudad Hidalgo. Otro temblorcito, por Dios, ande, este fue aproximadamente entre las 10:30 y 11 de la noche, donde un sismo de aproximadamente 5.8 grados en la escala de la Richter se dejó sentir allá en la frontera con el Guatemala. Y dijeron, pero no lo sentí. Sí, casi nadie lo sintió. Es más, yo hasta me quedé pensativo, bueno, cuando me dijeron, pasó temblor. Y yo decía como que, no te creo tú. Caso activaron, pues, la alarma caguamístico, ve. Caso lo echaron el... Caguamamamamamamamamamamamamamamamamamamamamamamamamamamamamamamamamamamamamamamamamamamamamamamamamamamamamamamamamamamamamamamamamamamamamamamamamamamamamamamamamamamamamamamamamamamamamamamamamamamamamamamamamamamamamamamamamamamamamamamamamamamamamamamamamamamamamamamamamamamamamamamamamamamamamamamamamamamamamamamamamamamamamamamamamamamamamamamamamamamamamamamamamamamamamamamamamamamamamamamamamamamamamamamamamamamamamamamamamamamamamamamamamamamamamamamamamamamamamamamamamamamamamamamamamamamamamamamamamamamamamamamamamamamamamamamamamamamamamamamamamamamamamamamamamamamamamamamamamamamamamamamamamamamamamamamamamamamamamamamamamamamamamamamamamamamamamamamamamamamamamamamamamamamamamamamamamamamamamamamamamamamamamamamamamamamamamamamamamamamamamam

las horas donde son bien calientes porque la calor está pegando duro contra el muro. ¡Alerta, Caguamística! ¡Alerta, Caguamística! El chiste de 5.8, la última que tuvimos en la noche, o sea, el último reporte de sismo fuerte, pues, porque de ahí no había ni pasado ni 20 minutos cuando Dios Padre, otro la temblor de 4 grados centígrados, escala Richter, y luego, no me vas a creer, no había pasado ni una hora cuando ¡pum! Otro de 4.2. A los 20 minutos, 4.5. O sea, no ha dejado de temblar. La atención, por favor, y no es cuestión de generarle alarma. Simplemente para que usted esté prevenido. Refuerce este su plan de procedimiento de protección interno, de protección civil. De eso que hay que hacer en caso de sismo, terremoto, para que no nos agarre tragando mostaza. Y así como la ceñito allá en, ¿cómo se llama? Allá en Colombia, que la captaron en paños menores. No me lo vayan a captar usted con la truza toda agujereada. Así que vámonos con el siguiente asunto. Y vámonos hasta Comitán de Domínguez, Comitán de las Flor, donde en una tienda de conveniencia, sí, una tienda de esas que venden de todo, no de marca, sino de familia, pues. De esas tienditas, pues, de siempre, pues, de esas tiendas que venden de papelería hasta los abarrotes. Resulta que un amante de lo ajeno, una rata de dos patas, escoria de la vida de Fecio mal hecho, quiso hacer la finta. Bueno, bien que hizo la finta, pues, porque entró a comprar, dizque, una bolsa de regalo. Y el muy desgraciado, en lo que estaba distrayendo a la ceñito que estaba tendiendo, que no lo agarró una sabrita, lo agarró su galleta, su juguito, otras galletas. El chiste que el perro desgraciado, ¿ves? Fue captado en la vivo y en la directo sacándose pues la botana, ¿ves? Sí, como que su mujer no le mandó lonche para el desayuno. Y el perro, con tal de tener que algo en las tripas, pues que engañó a la pobre muchacha que estaba vendiendo, pues, con una bolsa de regalo. Dice, señito, ¿me puedes vender una mi bolsa de la regalo? Dice, es que acabo de comprar unos mi reloj que voy a regalar y no tengo bolsa de regalo, pero lo quiero de esas bolsas chidas. Dice, mientras la muchacha estaba tragando mostaza del otro lado, buscando pues la bolsita de regalo, este amante del ajeno aprovechó la distracción y ¡vámonos! Disparó las galletas, disparó ellas, las papitas fritas, hasta el juguito se llevó el desgraciado. Esto allá en Comitán. Y vámonos, seguimos allí el mismo Comitán, porque se prende las alertas. ¡Se prende! Despadre. Esta mañana se reportó aproximadamente entre las 10:30 y 11 de la mañana. Se activan los códigos de emergencia. ¡Uy! Un llamado al 999, o sea, 911. Activó a los activadores, así que a los señor traga humo, a los señor protección civil. Porque mire usted, se

salida de rumbo a las Margaritas aproximadamente, más, menos, menos, más, le prendieron fuego a esta reserva ecológica, que la verdad es un gran matorral, pues, y ahorita con la falta de agua, pues es tan sacatonal. Y dicen las malas lenguas que probablemente algún atarantado pasó y le prendió fuego. Y este juego, la verdad que sí fue infernal, porque mire usted que desde los diferentes puntos del Comitán se veía la gran columna de humo. Desafortunadamente, recuerde este que esta zona es meramente zona de conservación y zona de meramente de hábitat de fauna natural y fauna local, por lo cual están pidiendo las autoridades mantener algo de vigilancia para que no le sigan prendiéndole a esta captación de agua. De aguas negras, aunque sea, pero capta agua. Gran temor causó este de incendio que lo prendió, porque se siente el fuego, se siente el fuego, se siente el fuego, se siente el fuego. Todo esto allá en Comitán de Domínguez, donde de plano estamos pidiendo ya, por ahora sí que nos estamos uniendo en la oración, es con nuestros hermanos del Paredón. Sí, buscan a dos pescadores chiapanecos que están extraviados ahí en la mero mar. Dos pescadores permanecen desaparecidos luego de salir a bordo de la embarcación de nombre Inmensa y no regresar al Bahía del Paredón. Ambos zarparon desde el jueves 13 de agosto y tuvieron su último contacto por la radio el viernes 14, cuando se encontraban aproximadamente a 120 kilómetros de la costa. En Tonalá, tanto el Protección Civil Estatal Municipal ya la Secretaría de Asuntos sin Importancia también ya desplegaron un fuerte operativo tanto por mar y aire para poder dar con estos dos pescadores. Una aeronave del rescate aéreo ya está echando las sobresuelo y hasta el momento no se ha podido dar con esta embarcación, mientras tres embarcaciones más recorre la posible ruta reconocida hasta la tarde de este martes, tratando de localizar a estos dos pescadores que desde el día 13, jueves 13, no han podido localizarlos. Así que no, la gente está pidiendo que se unan en oración para que puedan regresar estos dos pescadores, digo, estos dos pescadores sanos y salvo hasta su domicilio. Y vámonos en otro hecho insólito. Vámonos hasta Ticomú, Yucatán, porque mire este que Dios Padre, nos vamos a morir ya. Es, no es posible, no es verdad, mi cabeza me extrae, porque mire este, rescatan al Sancho dentro de un tinaco. Sí, estos hechos se dieron en la hermana República de Timucuy, allá en Yucatán. Lo que empezó con una visita clandestina terminó como el chisme del año en el municipio. Según vecinos, un hombre que había entrado a un domicilio aprovechando en la ausencia del esposo de la damita, tuvo, bueno, no tuvo, no le dieron chance, güey, porque cuando estaba en pleno amaqueo, cuando estaba en pleno masaje de nuca, pues que va llegando el marido, pues tuvo que improvisar escondite, pues, porque el marido lo regresó mucho, pero mucho antes de lo esperado. Su gran idea, pues, de este papito chulo, en lugar de hacerse como la cuija pegada en la pared, el muy sonso, pues, agarra y decidió meterse a la tinaco. Pero este tinaquito era chiquitito, pues. Este tinaquito es de aproximadamente entre 500 litros, pues no es del de 1100, pues. Y pues la corpulencia de este, bueno, la puerculencia de este individuo que hizo que el sol de Ticumuy, pues no perdona. El agua se calentó. El escondite se convirtió en una olla de presión. Tras un buen rato encerrado ahí en la tinaco,
Los gritos de desesperación alertaron a los vecinos, quienes pidieron que apoyo para pudieran sacarlo. La gente sorprendida de ver cómo el panzudito pues no lo podían sacar, pues porque ya se había hinchado también, pues, de tanto tiempo de estar en la tinaco con el agua caliente. Y pues ahora sí que el sol pegándole dentro del tinaco, pues muy difícilmente podía salir por la entrada, pues, de la tapa. Y pues mire usted, los señor tragajuego tuvieron que hacerla y deshacerla para poder sacarlo. Porque este individuo, panzudito, mi compañero, como la pigua, pues por Dios, ya no podía salir. Afortunadamente, de este hecho, nadie salió lesionado. Un tinaco maizado, el querido, pues ya no, y ahora sí que ya no es secreto, pues. Ya no es secreto de amor, secreto. Ahorita ya lo conoce toda la colonia, es más, hasta el marido ya lo conoce. Hasta que el momento no hay reporte oficial del Secretario de Asuntos sin Importancia, porque la historia ya circula por los testimonios de los vecinos y de la red social. Afortunadamente, solo con la golpe de calor y hinchado el querido, mientras el marido ya está buscando este despadre de la divorcio. Así que ya se la sabe, si vives en zona caliente, lo que menos debes de buscar es esconderse en la tinaco. Hasta acá la desinformación. Vámonos a la corte.

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1: Doña Charo, no mande usted el audio que le mandé, pues. Ay, doña Charo. Ah. Una cosa tenía que hacer, doña Charo.
0: Ah, medio menso.
1: Ah, yo no, ella, güey. Ahora, pues, doña Charo, ni dai, pura falla. De vicio. Me mandó un audio que no era. Mandó el audio que les mandé en el grupo.
0: Te rendió el tuyo.
1: Sí, güey. No.
0: Es que dice, vas a poner la clima. ¿Cómo no? Dice. Ahí le va, dice. Pero vamos rápidamente metro. Con este. Si quieres que tomen ansia mientras se organiza este por este rumbo. Vámonos rápidamente con San Cristóbal de las Casas.
1: Claro, maestro.
0: ¡Está lloviendo! Llevamos ya aproximadamente. Hora y media de lluvia aproximadamente, así que tome sus precauciones. Sí, llueve fuerte, llueve despacito, pero en este momento se encuentra la lluvia situándose por San Cristóbal de las Casas y la sensación térmica es de 18 grados con 18 grados centígrados de la clima. La máxima de hoy fue 25 grados, la mínima se espera en 14, así que por favor prepárese con el cafecito, el ponchecito caliente, porque ya está haciendo frío. Vámonos hasta la demonia república de los carnes salada, allá está Teopisca, Chiapas, porque en este momento ya se deja sentir la lluvia por aquel rumbo también. Sí, en este momento ya está cayendo una llovizna ligera, y sobre todo si vas a viajar para la hermana república del Comitán, tómese con sus precauciones, porque la lluvia y la carretera se pone mojada y resbalosa. 19 grados en este momento para Teopisca, la mínima se espera en 17, porque la máxima fue 26. Y vámonos ya para cerrar este asunto, vamos hasta la meseta comiteca con la red, con la hermana república de Comitán de Domínguez, Comitán de las Flor, por Dios, qué bonito es Comitán, 19 grados en este momento, la sensación térmica se siente de 17, la máxima de hoy 28 grados, comentan que ya cayó un pijazo de agua, pero se espera que siga lloviendo en lo que va la noche, así que ya se la sabe, desde San Cristóbal hasta Comitán, la lluvia está con ganas, así que a ponerse las botas de hule, la capa de nylon y echar una buena empiernación. Hasta acá el reporte, volvemos con ustedes hasta la central de Abasto.
1: Muchas gracias, May, por rescatar a doña Charon. Y pues ya me lo había reenviado, me lo volvieron a reenviar. Y nos dicen, ya se fue, pero ahí está, discúlpenla, tan ay, nueva, Dios dice. Padre, qué tan nueva, ay, está igual,
0: bueno,
1: que la
0: así
1: cosa
0: nueva,
1: aún,
0: nuevo,
1: y la cosa
0: nuevo, nueva, no sé, papito. Capaz de tu saco.
1: Míralo, ahí hay otro nuevo, dice. Alberto Chacón, dice, el otro nuevo, dice. Pero bueno, vámonos hasta allá, Mapastepec, con doña Charon, con su audio. Ahora sí.
2: Charon. ¿Qué tal, compañeros? Muy buenas tardes. Mi nombre es Charon García y los saludo desde Mapastepec, Chiapas. El día de hoy estamos a 29 graditos con lluvia. Hubo, la verdad, una tormenta, pero bueno, va a continuar, así que hay que prepararnos. Desde la costa de Chiapas les mando muchísimos saluditos. Cuídense mucho. Bye, bye.
3: De hecho, la tormenta está en gran parte del estado. Porque aquí sobre el lado poniente, nosotros como estamos en el búnker, ni lo sentimos.
1: Hay un lo puedes sentir, gordo.
3: Pijazo de agua.
1: Ah, sí.
3: Un pijazo de agua que hizo su avería, pues la sanitización celestial, gran parte del lado poniente. Así es que esto seguirá desde ahorita, al parecer, hasta lo que es la medianoche. Lluvias esperan tanto para hoy como para mañana acá en Tuxtla Gutiérrez. Se pinta que el día jueves y el día viernes esté tranquilo. Pero el sábado y el domingo, papá, va a estar otra vez relampagueante, príncipe.
1: Muy bien, fíjate que en Berriozábal ahorita están a 22 grados. Ya también cayó la sanitización celestial. Hay una sensación térmica de 19 grados. No se pronostican más lluvias por la noche. Vamos a ver hasta qué horas termina y concluye la sanitización en estos momentos. Pero así el clima allá en mi pueblito chulo, bonito y precioso, llamado Berriozábal, donde próximamente vamos a ser la capital del estado de Chiapas. Ahí te paso el dato.
3: Ahí está el dato, Colocho. Mientras tanto, no se olviden que Los que nos sintonizan en Tuxtla Gutiérrez, ya se están registrando las colonias para que los vayamos a visitar con útiles escolares. 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

0: El Rino, Tío Mocha, la doctora Corazón, el gato, el Michi con botas.
1: Ahí
0: basta,
1: y sí, claro. Sobra ahí en Tuxtla.
0: Con eso más que suficiente.
2: Nos queremos subir al tren. ¿Qué locutores te gustaría ver en las batallas de Farmear una Aura?
1: Ninguno, que sea.
2: Dime si nos ponemos a grabar, ninguno, doctor. Ustedes pónganse a hacer algo, piltrafas.
1: Pero ese pichucalco no vas a estar
2: pregunta
1: hablando.
2: ¿Qué están haciendo? Hay tantos videos por editar, muchachos. Deja de estar perdiendo el tiempo. Bueno, entonces, loco.
0: Sí. Ya me ves a mí ahí haciendo esas cosas. La pigua, güey.
1: Seguramente.
2: ¿Cómo se llama aquel güey que estaba que un grandote?
1: Ni que yo fuera mudito, sí, para hablar en señas.
2: Un grandote que estaba.
0: Peter Languila, ¿no?
2: Un que estaba ahí en el área de ellos también.
0: De noticias.
2: Sí, no, en el área de redes.
0: Ah, de redes.
2: Era
0: de
2: un grandote así. Ay, pero qué pasa.
0: Ah, la changa.
2: No, el güey que estaba.
0: Bueno. Ah, el peloncito. Sí, no me acuerdo cómo se llama. La grandote. Oh, John.
2: Pero bueno. Dante. Bueno, vamos a ir nada más y nada menos para que se den una idea antes de que nos hagan el tiempo en la batalla, doctor. Vamos a ir a detalle deportivo.
0: Otra vez.
2: Detalle
0: no,
2: deportivo.
1: Ayer fue el deportivo, pero si hubieras venido, lo hubieras dicho.
3: Basura.
2: Bueno, nada más vamos a ir.
0: Ya me puede estar en la sección, ¿no?
3: Puro panzudo caguamero. Pero ellos hablan de.
1: Profesional, doctor.
2: Profesional, doctor.
0: ¿Me permiten?
3: Puro panzudo caguamero.
0: ¿Me permites?
3: Puro panzudo.
0: Oh, que la canción.
3: Puro panzudo caguamero.
0: Oh, que la canción.
3: Puro panzudo.
1: Ya fue.
2: Estaba checando.
0: Esta.
2: Oye, que el equipo de Juárez. No dio ni un punto.
0: No mames.
2: Ni uno.
0: No mames.
1: ¿No qué?
2: No mames. No mames. Estaba checando que Tigres lleva un punto.
0: Así ya lo quieren cambiar por el director técnico.
2: ¿Quién es el director, pues?
0: No sé cómo se llama, el nuevo.
2: Lleva un punto el equipo de Tigres y está en el lugar decimosexto.
1: No quien, manches.
2: Quien me extraña es el equipo de Pachuca. Está en el lugar 14, decimocuarto. Tiene 3 puntos. Ya ni el Atlante, que acaba de entrar al torneo, está en el último lugar.
0: ¿Atlante en el último?
2: No, ya ni Atlante, que acaba de entrar al torneo, está en el último lugar. Al contrario, están subestimando al Atlante.
0: Es que tienen un muy buen director técnico.
2: Atlante está ahorita en el lugar número 13. En el lugar 13. Y apenas tienen 5 puntos, ¿no? Okay. Entonces, si vamos más arriba de la tabla general, Cruz Azul está en el lugar número 10.
0: Ok.
2: Tiene 6 puntos. Chivas está en el lugar número 9. Ahorita tiene 7 puntos.
0: Ok.
1: Bestia.
2: El equipo del Venado con la Tunca está en el sexto lugar.
0: Sexto. ¿Cómo?
2: El equipo de Pumas. Ahí está en el sexto lugar.
0: Ese tienen, sí es nuestro campeonato.
2: Tienen 7 puntos. ¿Cómo van? ¿Van ganando? ¿Van bien?
0: Van bien los muchachos.
2: Van bien. Ok.
0: En ya el les dimos regalías.
2: En el octavo, en el quinto lugar está Toluca. Cuarto lugar el Atlas. Míralo, el Atlas, ¿dónde anda? En el tercer lugar de la tabla general está Monterrey con 9 puntos.
1: ¡Monterrey!
2: Tijuana, Monterrey. Donde está el Morita. Sí, todavía.
1: Cholos.
0: Sí, están esperando a que cumpla la mayoría.
2: El director técnico, Abreu.
0: Sí, Abreu, sí.
2: Ah, anda bien. Tijuana tiene 10 puntos y va en segundo lugar.
0: El AME en primera,
2: papá. Y el AME va en primer lugar. ¿Cómo un equipo como el América, que sé que es grande por su historia, pero que no tiene, no tiene refuerzos?
0: No tiene una superestrella ahorita como
2: sí,
0: se lanza.
2: No hay refuerzos.
0: Una, dos. Es un hospital andante ahorita el América. Y tres.
2: Todo el mundo anda lesionado.
0: Y tres. Están vendiendo a todos, güey.
2: Sí. Pues es que dijo el tío Azcárraga
1: pues
2: que no
1: que
2: hay
1: están
2: paga.
1: En primer lugar porque pagan.
2: Que no hay paga, dice el tío Azcárraga, cuando acaba de pasar el mundial, doctor. O sea, ¿dónde he escuchado eso? Pero bueno, lo que sí es un hecho.
0: Es que invitó a sus compas para ver partido.
1: Es que se quedó pobre después de comprar su yate de 10 millones de dólares.
2: Lo que sí es un hecho es de que en el partido anterior contra San Luis, el América jugó con la mitad de los chavillos.
0: Sí, le está dando chance a los canteranos.
2: Oportunidad a los canteranos. Sí. Y sacaron la casta, jugaron bien. Es un partido que no me lo esperaba ver. si no tenía nada que hacer, doctor, y me lo chuté, y el América me gustó cómo jugó.
0: Vamos a ver. No andabas con una panderista.
2: Vamos a ver, no, doctor. Vamos a ver cómo le va, porque
4: ¿y los panderistas?
2: Ya vienen los partidos más coquetos, ¿no? Para los que son seguidores del AME. Ya vienen los partidos.
1: O sea que ya vas a faltar más.
2: No, no, porque están jugando los sábados.
0: Y mentira no es. Sí, el sábado también trabajas, perro.
2: Sábado profesional, yo vengo.
4: ¿Quién dice que trabaja los sábados?
0: Yo. Bueno.
2: Vamos a ver.
0: Programa y puede haber.
1: Que así le diga a su mujer, no quiere decir que de verdad sea.
4: Hace quien vaya su mujer.
0: Hace videollamada en su página azul.
2: Por ejemplo, el 5 de septiembre juega América contra Xolos.
0: Ese va a ser, no, va a ganar
2: va a
0: América.
2: Estar chido ese partido. Va a,
0: pero Xolos no
1: va a ganar. Xolos.
2: Xolos anda bien.
1: Porque está Cholito.
2: No.
1: Sí, bueno.
2: Elimina
4: lo morbidante.
0: Qué amargado. Demasiado amargado.
2: Está Cholito, dice la basura.
1: Pero ¿por qué te ríes, mi perro?
2: Y el 11 de septiembre, y espero
4: en
2: que
4: 1810,
2: me mi pastel bola de piltrafas.
0: ¿El 11?
2: El 11 de septiembre.
0: Si ni vas a venir.
2: Que cumplo 40 años.
4: ¿Qué quieres?
0: No tienes 40, güey.
2: El 11 de septiembre juega.
1: Tiene 40, pero en cada muela.
2: Cruz no Azul.
0: Ya vas a ser 45.
4: Papi, 50, papi.
0: 45 va a ser.
2: 11 de septiembre contra
1: ya América. Ya mete tus papeles el para Luca 60 10, y más, güey.
2: ¿No? Luca el 10.
4: Creo que tú ya vete inscribiendo ya, papito, para ese apoyito.
2: Pues. Cruz Azul contra América van a jugar. Y ojo, se va a poner sabroso. Porque esa misma jornada juega
0: sabroso
2: Chivas.
0: Yo.
2: Juega Chivas contra Pumas.
0: Este también va a estar bueno.
2: Y esa misma jornada también.
0: Le voy a apostar a mi ex porque ella es Chiva. Le voy a.
2: Otra
0: y
2: vez.
0: También es media Chiva también. Le voy a apostar
4: no,
0: a mi ex.
4: No, Chiva siempre fue. Lo que pasa es que nunca te diste cuenta.
0: A ver, sí. No, ya eso ya lo sé. No me di cuenta a tiempo. Y le voy a apostar que si ganan las Chivas, le voy a hacer caso. Le voy a rezar con ella. Y si ganan los Pumas, ya.
2: Así le dices a todas, venado.
1: No, dale pasado pisado, doctor.
2: Nosotros somos tus amigos, no nos mientas.
0: Está como decía mi abuelito, pues. ¿Te acuerdas qué dijo una vez?
2: ¿Qué
0: que a la cucaracha hay que pisarla bien porque si no salen volando. Pero también dijo que a las cucarachas nunca le ves si están bonitas o están feas.
2: El punto es que
0: siempre las
2: pisas.
1: ¡Ay, güey! No, no. O sea que es el Power Ranger negro.
0: Mentira no es.
2: Ay, no,
0: y acuerden,
2: no,
0: que, y acuerden que ese.
4: Por eso le dicen el venado, alias el carburador
0: no,
4: universal.
0: Y recuerden que eso. Y recuerden que eso es hereditario.
2: Yeah. Oh, no. Gracias, venado.
4: De tu papá no va a estar hablando, venado.
0: No, de mi mamá. Escuchamos mañana. Escuchamos mañana el punto de las 6.
2: Gracias, señor Ferusi.
4: Queremos mañana brillante. Nos escuchamos el día de mañana. Adiós, bye.
2: Gracias, Puma.
1: Gracias, doctor. Nos escuchamos mañana. ¿Va a llegar mañana o no?
2: Profesional, doctor.
4: Cuídense
2: mucho, Fabián Samayoa, la pigua les dice.
4: ¡Se abre la votación! ¿Será que sí va a llegar?
2: Hasta la próxima.
4: ¡Vote!
0: No creo.
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noches, buenas noches, Tapachula, ¿cómo estamos en esta linda nochecita de martesito? Martes, ni te cases ni te embarques, pero si ya andas casado, pues lo único que se te desea es que seas muy, pero muy feliz. Así que arrancamos los inmortales, señores, en esta linda noche. Yo te invito para que te comuniques a cabina al 962-625-2767, que es el número para que mandes todos los mensajes de WhatsApp que quieras, para que estés en contacto conmigo. Ahorita vamos a subir la frase de esta nochecita rica, de esta nochecita, donde, ay, ¿qué se les antoja en esta noche? No, hombre, yo con las prisas, iba a traer un tecito porque me encanta el té, pero ¿qué creen? Lo olvidé. Así que bienvenidos a Los Inmortales. Si quieres alguna melodía, vamos a tener algunos duelos, algunos versus en esta linda noche. Así que prepárate. Si tú no puedes ver los estados de los cuales nosotros publicamos en nuestro estado de WhatsApp, si todavía no los puedes ver, mándame tu nombre y ya con eso te agrego para que puedas ver todos los estados y participes. Así que en esta linda noche arrancamos. Buena programación musical. Vamos a escuchar algo de Ariel Camacho y esto se llama Rey de Corazones.

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2: Uno de los subgéneros de la música regional mexicana que más éxito tiene a nivel mundial es el de los corridos, el cual nació aproximadamente en 1910 con la llegada de la Revolución Mexicana. Este tipo de música es especialmente importante porque históricamente ha cumplido con la misión de contar historias reales de la vida cotidiana y de la historia mexicana.
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Un carro viejo. Son las 8 de la noche con 16 minutitos a través de tu programa Los Inmortales. Así que saludamos con gusto a toda mi gente bonita que está reportándose en esta linda noche. Gracias, gracias. Así que ya tenemos, dice, sabias palabras. Dice, ok, yo creo que... Hola, Panterita, buenas noches. ¿Será que me puedes complacer con una melodía? Claro que sí. Ahorita vamos a checar todas las cancioncitas que están solicitando. Así que nos vamos con esta melodía, Volveré, versión ranchera. ¿Y de quién creen? ¿Es alguien de Diego Verdaguer? No, hombre, esta canción. Me late, me late, me gusta. Así que ahí se las dejo. Y recuerda, vete al estado de WhatsApp al 962-625-2767. Participa porque vamos a subir el duelo. El duelo de esta noche, señores. ¿Y qué creen? Vamos a tener en vivo.

noches, buenas noches, Tapachula, buenas noches. ¿Cómo andamos en esta nochecita bonita? Espero que estén súper bien. Gracias, gracias por acompañarme en esta linda noche. Oigan, de verdad que estoy súper emocionada porque tenía como... ¿Cuánto tiempo, chamacos? Que no nos veíamos. Ay, yo creo que como más de mes y medio, ¿no? Como más de mes y medio que no nos veíamos. Así que gracias, gracias por esa bienvenida bonita. Estamos, fíjense, estrenando nuevo horario. Ya saben que ahorita que empezó la casa de los famosos, también inició nuevo horario. Ay, no, ya me estoy despeinando toda. Arrancamos con nuevo horario en la noche. Ay, no, hombre. De verdad que sí, qué rico, ¿eh? Ya tenía como varios años que no estaba en este horario. Sí, ya tenía, dice... ok. Oigan, de verdad que gracias, gracias por acompañarme en esta nochecita. De verdad les agradezco mucho. Ya saben, me vine corriendo. Me eché el bañito de la noche. Y ya estoy con ustedes. A todos aquellos que estén ahorita, conéctate en nuestra... vete al TikTok. Qué buena Tapachula. Yo creo que estamos en el TikTok. No sé si estamos... No creo que estemos en el Facebook. No sé. Creo que estamos en el TikTok. Estamos en el TikTok. Así que estamos arrancando Los Inmortales, señores. En esta linda noche ando suetercito porque la verdad yo soy súper friolenta. Y para todos aquellos por qué me escuchan un poco extraña, es porque estoy transmitiendo totalmente en vivo desde la página de... La página de TikTok, estoy en TikTok totalmente en vivo, señores, a través de Qué Buena 94.7, nuevo horario, muy feliz y contenta, luchando con el micrófono, que a veces se baja mucho, pero, ay, es que el micrófono a veces se pone en el plan, en su plan. No, Pantera, ahorita no estoy para ti. Y ando con suetercito, de hecho ahorita me lo quité porque traje playerita, para que ustedes vean mi playera de la Qué Buena, está bien cookies. Oigan, pues estoy en la página de TikTok, Qué Buena Tapachula, vete para que me veas totalmente en vivo, me mandes saludos, me mandes corazones. Hola, Panterita, saluditos. Bebé Suki, saludos a Bebé Suki. Gracias. ¿Quién me anda viendo por ahí? Mándeme mensajito. Y bueno, tengo acá mi chamarrita. Y muy feliz y contenta por estar con ustedes totalmente en vivo. Oigan, fíjense que Las Inmortales es un programa dedicado para nuestros artistas que ya están, obviamente cuidándonos, ya se volvieron angelitos y nos cuidan desde el cielo. Estamos hablando como una Selena, Jenny Rivera, Joan Sebastián, Diego Verdaguer, Leodán, Dulce, Rocío Dúrcal, Juan Gabriel, y pues, ya, de hecho hay muchos que están desde el cielo mirándonos, que a veces los recordamos con sus canciones. Y bueno, este programa es dedicado para ellos, es de 8 a 9 de la noche en Las Inmortales. ¿Y qué creen? Tengo boletitos dobles para el cine, así que yo muy feliz y contenta porque los voy a regalar ahorita. Ahorita vamos a hacer la dinámica súper fácil para que ustedes me sigan escuchando. La dinámica va a ser súper fácil, ¿eh? Voy a regalar dos boletitos dobles en WhatsApp con tu nombre completo y los tienes que pasar a recoger mañana de 9 a 2 de la tarde, ¿eh? Mañana o sea, te los ganas hoy y mañana los pasas a recoger, ¿sale? Para que pues igual ustedes, y saludos para mi gente de Cacahuatán desde Estados Unidos. ¡Azú! Dice por aquí, saludos, Panterita, estamos en ¿en dónde? En Tuzantán. Ay, quiero estornudar. ¿Me puedes desbloquear? Ay, ¿por qué? Ay, quiero estornudar. ¿Quién se estará acordando de mí?

Ay, no, sí, sí, me dieron muchas ganas. Saludos desde Chihuahua. Dígame si existe la KB. Ah, ok, la K. Sí, ah. En los pensamientos. Ah, no es cierto. Dice por aquí. Mándame saludos, porfa. Dice saludos. A ver, Alejandro 12, saluditos. Cintia Orozco dice: hola, quiero participar. Es que, ¿quién te bloqueó? Cuéntanos el chisme. Oiga, que dice que bloquearon ahí. ¿Cómo te llamas, corazón? ¿Quién te bloqueó? Quiero participar, ¿por qué tan guapa? Ay, ya sabes, hoy me bañé, me tocó baño. ¿Ya vieron mis aretes? Ay, estoy estrenando aretuquis. Lupita Collection, cuando usen, yo vendo accesorios muy cookies, muy nice. Y ahí ustedes díganme, mándenme mensajito. Pantera, qué bonitos están tus aretes. Yo los vendo, chamacos. Oigan, ay, es que me aguanté la gana de estornudar y ya saben, Gerardo Peña, pero me dicen Skipper. Ok, Gerardo Peña, por buena gente no te bloquearon, no es cierto. ¿Dónde está el Chucho? Dice, ¿el Chucho? Bueno, yo creo que me están ahí, tienes una voz muy sexy. Ay, gracias, gracias, gracias. Diosito dijo, no, pues hay que mandarla con voz bonita. Yo, Normita, me acordé de ti. Ay, mira, mi Normita preciosa. ¿Ya van a desbloquearme? Dice. Sí, ahorita me das tu número y te desbloqueo, ¿vale? Así que pongan una de inmortales desde que llegué. Ay, es que son los que ya se fueron al cielo, señores. Los inmortales ya no están aquí con nosotros. Oigan, y bueno, ¿saben qué? Ahorita vamos a checar lo de los boletos dobles para el cine. Ahorita nos vamos con música porque ya nos vamos a identificación. Y recuerda que quédate conmigo porque yo todavía no me voy con ustedes, chamacos del TikTok. Todavía no me voy, quiero seguir platicando con ustedes, ya que pues no los he visto y quiero saber qué están haciendo y qué van a hacer. Cuéntenmelo todo. Así que vámonos, identificación, súper rápido. Nos vamos a identificación y recuerda también comunicarte al 962-625-2767. Súper fácil comunicarte conmigo. Ay, ¿qué le pasó a mi luz? O sea, mi brillo, chamacos, mi brillo. Es que yo creo que acá está mi brillo. No les digo, a ver, vámonos a identificación y ahorita regresamos súper, súper, súper rápido, ¿sale, chamacos? Recuerda que si quieres alguna canción, mandarle saludos a alguien especial, estamos para complacerlos. Recuerda que también, estamos ahorita totalmente en vivo en nuestra página de TikTok, Qué Buena Tapachula. Si no les mando saludos, chamacos, no es porque no quiera. Ahorita no estoy viendo, observando para allá, estoy programando y así que, Ay, Jesús, María José. Yo creo que la luz no me quiere dar. No quiere la luz. Así que nos vamos. Vámonos a identificación oficial. Ay, no les digo. Nos vamos a ir a identificación y ahorita nos vamos rápidamente con música. Así que vámonos a identificación y regresamos súper, súper rápido.

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estamos de regreso a través de tu programa Los Inmortales. Y bueno, tenemos, aparte de que estamos en vivo en TikTok, déjeme decirles que nos vamos con este duelo, con este dueto, con este duelo. Vamos a escuchar, ay, es que la verdad me encanta. Vamos a escuchar algo, fíjese, ustedes también pueden participar, ustedes que están ahorita viéndome, pueden participar diciéndome a qué canción le van, Rocío Dúrcal. Carcacha. Ay, Dios mío. La de, ay, aquí la tenía, mire, aquí la tenía.

0: Dios. Bueno, ahorita la voz. Ahorita lo checamos mejor. Oigan, chamacos, yo la tenía la canción aquí. Porque, a ver, ahorita vamos a checar. Miren, nos vamos a ir con una canción y ahorita venimos con el. Ahorita vamos con el duelo. Vamos, de hecho, ya puse el duelo en nuestro estado de WhatsApp para que lo cheques y puedas participar y puedas decirme con qué canción, con qué artista te vas, con qué cantante te vas. Vámonos con algo de Rigo Tobar para bailar en esta linda noche en Los Inmortales.
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Son las 8:45 y vámonos con este duelo, señores. Ya lo publiqué en Facebook y yo creo que ya saben ahí con quién van a participar, quiénes van a participar en esta noche. ¿Y quién creen? Va a ser Rocío Dúrcal con la canción Costumbres. Vamos a escuchar un pedacito de Costumbres, pero también recuerda que va a dueto con otra cantante más.

a votar, se ha dicho, señores, por quién votan, por Rocío Dúrcal, Costumbres, o por tu muñeca de Dulce. Así que dice por aquí, hola, buenas noches, Panterita, me puedes agregar a WhatsApp, ok, ahorita te agrego. Hola, dice Rocío Dúrcal, Costumbres, va Rocío Dúrcal, Rocío Dúrcal, segundo voto, Rocío Dúrcal, América, Juliana y Rocío, ya ellos tres votaron por Rocío Dúrcal. Nos vamos con Norma Karina, perfecto. Rocío Dúrcal, 4. Ay, pues ganó Rocío Dúrcal. ¿Y ustedes, chamacos? ¿Por quién votaron? ¿Por quién votaron? A ver, mi fracaso. Ahorita. Rocío Dúrcal, 5. Ok, Rocío Dúrcal, Dulce, apenas el primer voto. Y yo creo que ganó Rocío Dúrcal. Nos vamos con esta cancioncita, Rocío Dúrcal, Costumbres. Pero, ahorita en un ratito más vamos a tener otro duelo, señores. Así que vámonos con esta melodía, y aquí suena la que buena.

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2: Ángela Aguilar está embarazada. Ángela Aguilar y Cristian Nodal volvieron a llamar la atención al aparecer juntos durante el cumpleaños número 58 de Pepe Aguilar. Durante la fiesta familiar, Ángela interpretó Contigo a la Distancia y participó junto a Leonardo en las tradicionales mañanitas, mientras Nodal cantó Adiós Amor, acompañado de mariachi. La aparición de Ángela también generó nuevos rumores sobre un posible embarazo, luego de que algunos usuarios señalaran cambios en su abdomen, el vestido que utilizó y que no se le observara consumiendo alcohol. Sin embargo, ni Ángela Aguilar ni Cristian Nodal han confirmado que estén esperando un bebé, por lo que hasta ahora se trata únicamente de especulaciones surgidas en redes sociales. Eden Muñoz revela por qué le dice adiós a las botas vaqueras. Eden sorprendió durante su presentación en Baja Beach Fest 2026 al dejar de lado las tradicionales botas vaqueras y presentarse con sandalias. El cantante explicó en redes sociales que el cambio se debe a una uña enterrada, por lo que decidió priorizar la comodidad de sus pies mientras se recupera. A pesar del cambio de calzado, mantuvo su característico estilo regional mexicano durante el festival celebrado en Playas de Rosarito. La situación llamó especialmente la atención porque las botas forman parte de su imagen y de sus presentaciones, donde canciones como La Nena suelen incluir sus característicos movimientos y la famosa patada. Muñoz compartió con humor que tendría que dejar las botas por un tiempo, convirtiendo su inesperado look con sandalias en uno de los momentos más comentados de su participación en el Baja Beach Fest.
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4: Esta cancioncita de Juan Gabriel en Las Inmortales, y esto se llama Mi Fracaso.

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1: Muchísimas gracias.
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1: Durante el primer semestre del año, 162 personas murieron en hechos viales en el estado de Chiapas, es decir, casi una víctima por día. La cifra evidencia los riesgos que enfrentan quienes transitan por calles y carreteras, especialmente peatones. Ante estas cifras, especialistas llaman a mejorar la infraestructura vial y crear cruces seguros a nivel de piso, principalmente para adultos mayores, personas con discapacidad y mujeres embarazadas. Advierten que la falta de banquetas, acceso adecuados y cruces seguros mantienen a los peatones entre los usuarios más vulnerables. Y es que los puentes peatonales no siempre representan una solución incluyente debido a que pueden resultar difíciles de utilizar para personas adultas mayores, mujeres embarazadas, personas con discapacidad y quienes llevan niñas o niños en brazos. Ante esta situación, organizaciones civiles han planteado sustituir los puentes donde sea posible por cruces seguros a nivel de piso, al considerar que son más accesibles, incluyentes y económicos. Insisten también en promover una mayor conciencia sobre la seguridad de quienes caminan, así como impulsar infraestructura adecuada y condiciones más seguras para todos los peatones. Hasta el siguiente comentario.
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3: Son las 9 con 40 minutos, seguimos en Qué Buena Música. Memo Garza, mándame la UBI. Felicidades para los ganadores de los boletos dobles para que se van a ir al cine, fíjense. Felicidades porque se ganaron de verdad esos boletos dobles para la nueva película de Spider-Man para el miércoles 26 de agosto a las 5 de la tarde en Cinemex de la 17. Así que de verdad que va a estar fantástica la película, de verdad, felicidades, vamos a decir los nombres. Rosa María, felicidades. A Damaris, felicidades, Damaris. A Norma, felicidades. También felicidades a Jorge Miguel, igual muchas felicidades. Felicidades a todos los ganadores, ganadores de su pasecito doble para el cine. Así que nos vamos con algo de Memo Garza. Y esto se llama Mándame la UBI.
2: Mirad.

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3: Piso número 5.
2: Esta semana llega Arat Arceo con el tema El Pajarillo.
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3: Piso número 4.
2: Esta semana sube Jorge Medina y Josi Cuen con el tema Aprendí la lección.
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3: Piso número 3.
2: Esta semana sube Efecto Elegante con el tema Nadie sabe lo que tiene.
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3: Piso número 2.
2: Baja nuestro conteo el grupo Firme con el tema Al final del día.
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3: Piso número 1.
2: Esta semana en la cúspide llega la banda MS con el tema titulado Écheme otro consejo.

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52 minutitos. Me despido. De qué buena música. Besos y abrazos. Se quedan con el Pandita. Se les quiere un montón. Besos y abrazos. Nos escuchamos mañana de 8 a 10 de la noche. Bye, bye.

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4: Ok, iniciamos las maduritas. Bienvenidos. 10 de la noche con 5 minutos. Voy a iniciar esta noche con Los Temerarios. Tú me vas a llorar.

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Ok, vamos de regreso de la pausa comercial. Son las 10 de la noche con 20 minutos. Noche de este martes 18 de agosto del 2026. Qué gusto que me acompañen una noche más con las maduritas de la que, bueno, ya hemos iniciado con excelente música del recuerdo. Ya saben que con todo el gusto del mundo les acompaño una hora 30 minutos hasta las 11:30, las maduritas contigo. Ya está la publicación, ya checaron, ahí está el flyer, la bienvenida. Por ahí también les estoy compartiendo que si quieren una canción, ya saben también que tiene que ser por mensaje de voz. Las complacencias de las maduritas la pides tú, me la piden, ponen ahí de quién y toda la onda. Si va con dedicatoria, mucho mejor, y me lo mandan al número que ya conocen muy bien, que es el 962-625-2767. Denme chance porque en el siguiente bloquecito, denme 5 minutitos y hago la publicación de la terna de esta noche para que también me ayuden a hacer lo que bien saben hacer, que es votar por la canción madurita favorita. Así que vamos comenzando esta noche de maduritas con todo el gusto. Y esta canción es de los Acosta, que no pueden faltar aquí en este programa. El tema se llama Tiene apenas 16.

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1: Perfecto, las 10:40, pasadiscos, Leo Deán, Diego Verdaguer aquí en las maduritas de la que buena. Oigan, ya checaron, ya vieron mi estado de WhatsApp de la terna de esta noche. Aplíquense porque ya están comentando, ya están participando, ya están votando. Esta noche les pregunto con cuál madurita te quedas. En primero tengo a los Pasteles Verdes del Perú con la canción Hipocresía. En segundo, a los Caminantes con la canción No Volveré. Y en tercera posición de la terna, tengo al grupo Indio con la canción Dolor de Amor. Ustedes decidan cuál de esas tres canciones te late escuchar y recordar, obviamente, aquí en las maduritas, repito, Pasteles Verdes con el tema Hipocresía, Los Caminantes con No Volveré, grupo Indio con su Dolor de Amor. Ya saben, número en cabina 962-625-2767. Bueno, saludos para José Gómez, gracias, ahí está votando. Muchas gracias para la señora Mari, para Marco Antonio también, excelente noche, gracias ahí por el voto. Para Marilina también, excelente noche, saludos, muchas gracias, Ya están dejando su poderoso like al buen Coqui, excelente noche, también gracias Coqui por el voto. Ya saben que si quieren canción, alguna complacencia, hay que comunicarse por mensaje de voz al 962-625-2767. Al buen Mario de la Cruz, también amigo Mario, un abrazo muy fuerte, gracias por la sintonía, gracias por estar escuchando las maduritas. Por acá tengo el audio de un amigo que se llama Rafa González, que anda dedicando canciones al buen Rafa. ¿Qué dice mi amigo Rafa?
2: Buenas noches, aquí escuchando la 94.7. Ajá. Ahí nomás una madurita, la de signo Libra.
1: Órale.
2: Con dedicatoria para señora Carla Yanet Martín Escobar.
1: Ajá. Carla Yanet Escobar. ¿Y luego? A ver.
2: Escobar. El amor de su vida, chamacón.
1: Eso. Órale, ahí está la canción.

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1: Pandita, buenas noches. Quería ver si me podías programar la canción de Las Spar, te amo.
2: Órale.
1: Linda noche, bendiciones, cuídate mucho, Dios te bendiga. Y aquí escuchando las maduritas. Y aquí suena la que buena.
2: Órale. Gracias, doña Mari, en los girasoles. 10:46. Y efectivamente las Sparks están presentes. Te amo.

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1: Perfecto, las 10 de la noche con 50 minutos. Siguiente bloque de saludos, porque tengo varios, estoy complaciendo. No se olviden, esta noche tengo una terna muy especial. Gracias a los que siguen votando, me queda poco tiempo de checar cuál va a ser la madurita favorita. Recuerden, Pasteles Verdes del Perú con la canción Hipocresía. Están también Los Caminantes con No Volveré y Grupo Indio con la canción Dolor de Amor. Decidan. La verdad, las tres están geniales para que sean votadas, pero ustedes al final de cuentas son los que deciden. Y antes del bloque, saludos. Recuerden que ese próximo viernes, la próxima semana, próximo viernes, de ese viernes en 8, viene un especial muy bueno. Las Maduritas presenta Una Noche con Juan Gabriel. No se lo pueden perder, va a estar maravilloso.
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Perfecto, ya saben, próximo viernes especial, 1:30 de la noche con Juan Gabriel, no se lo pierda. 10:52 y Juan Gabriel se presenta aquí en Las Maduritas con su tema No Me Vuelvo a Enamorar.

0: Entonces ya quedamos, ¿no? Próximo viernes 28 de agosto, 10 de la noche, especial de las maduritas. Una noche con Juan Gabriel. Recuerden que este próximo 28 de agosto, Juan Gabriel va a estar cumpliendo 10 años de fallecido. Y nosotros, a manera de homenaje, musicalmente hablando, lo vamos a recordar en este espacio especial para un grande, un gran compositor, un gran intérprete, un gran ser humano, hablando con la música. La verdad que sí, vamos a recordar gran parte de su discografía, así que no se lo pueden perder. ¿Quién me va a acompañar? Que levante la mano. ¿Quién va a estar presente el próximo viernes? Arrancamos muy puntuales. No este viernes, Agéndelo para el próximo. Este viernes todavía no. Es hasta el otro, que sería 28 de agosto. Por cierto, justo ese día es el Día de los Abuelitos. Así que felicidades anticipado a todos los abuelos. De verdad, abrácenlos, quiéranlos, apapáchenlos, cuídenlos, porque son parte importante de la familia, ¿eh? Muy bien, ¿eh? Así que ya saben, muchachos, aquí los espero con este especial que va a ponerse muy bueno. Una noche con Juan Gabriel.
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0: 10:56, llegamos a las 11. Último chance para que voten, ya no más, Hipocresía de Pasteles Verdes, No Volveré de los Caminantes y Dolor de Amor de Grupo Indio. Decidan. Después de esta canción de Los Temerarios, voy al corte rapidísimo y enseguida les digo cuál fue la ganadora. El tema se llama Si Tú Te Vas.

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1: Perfecto, y ahora sí, vamos de regreso. La hora correcta, 11 de la noche con un minuto. Noche de este martes 18 de agosto. Y bueno, ahora sí, tengo lista la canción ganadora, la más votada, la favorita de ustedes. Pero antes, saludos para el buen Hugo López, para nuestro amigo Mario de la Cruz, que se puso en contacto, para el amigo Rafa González, para los amigos que me acompañan allá en la colonia Fuerza y Progreso. Saludos a Miguel, dice el repartidor, órale. Saludos al buen Coqui, gracias por la sintonía, Coqui, trabajando, descansando. Al buen Rigo también, Rigo Ordaz Ramírez me acompaña allá en Soli. Órale, muchas gracias, amigo Rigo. A Marilinda Velázquez también, gracias. Para nuestro amigo Vicky, gracias, don Vicky, por estar escuchando el programa. Ya le toca el descanso. Al buen Neto, mi amigo Neto, gracias por la sintonía. Allá en la colonia Morelos, en la venta de los hot dogs. Muchas gracias, amigo Neto, excelente. Ahí te encargo dos de pollo con jamón, poca capsu y nada de mostaza, ¿no? Y ahí unas dos, tres gotitas de chile. Ahí te lo encargo, ¿no? Mi buen Neto. Por favor, bien calientitos al vapor. Qué rico, ¿no? Hot dog. Órale, muchas gracias. Y mira, el hot dog con una tacita, con café. No. Está buenísimo, ¿no? Bueno, que la verdad ya es muy tarde como para ese tipo de cena, pero hoy se vale. Así que si me mandas unos dos, yo no me enojo. Al contrario. Bueno, muchas gracias para la familia Velázquez Santizo, también se puso en contacto conmigo. Gracias a todos los que votaron, a los que se comunicaron, al buen Kevin, para Jesse, para la tía Angelita, también gracias por la sintonía, a Kimberly, a Mauricio, a toda la familia que anda escuchando el programa, muchas gracias por la sintonía. Y ahora sí, la canción más votada esta noche, les recuerdo que tenía en la terna el tema de Hipocresía de Pasteles Verdes, No Volveré de los Caminantes y la canción de Dolor de Amor del grupo Indio. Y bueno, la canción favorita del público es esta. Aldo y los Pasteles Verdes del Perú, el tema se llama Hipocresía. Es la más votada aquí en las maduritas de La Qué Buena. Excelente noche. 11:03.

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1: Perfecto, seguimos con las maduritas. Son las 11:08. Saludos a Mauricio Cárdenas, que pide una canción de Leo Dan. Se llama ¿Cómo te extraño, mi amor?

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1: Y seguimos con las maduritas, 11 de la noche con 13 minutos. Recordando el éxito de Zaida y los culpables. El tema se llama Como una mariposa.

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1: Vamos de regreso, último bloque de las maduritas. 11 de la noche, 20 minutos. Bronco, dos mujeres, un camino.
2: Dos mujeres.

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1: Y llegamos al final de las maduritas, 11 de la noche con 27 minutos. Me estoy despidiendo con esta canción a cargo de Ana Gabriel. El tema se llama Hice Bien Quererte. Excelente noche para todos, soy el Panda, que descansen. Felices sueños, hasta mañana, con permiso.

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1: 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Y no cualquier sobre les puede proporcionar los nutrientes que necesitan. Frente a tantas opciones en el anaquel, ¿estás tomando la mejor decisión para tu Michi? ¿O solo te dejas llevar por el empaque? 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
2: 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Descubre cómo elegir la mejor opción, comparar precios y cuidar tu economía.
1: Quédate en la Revista del Consumidor Radio.
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2: Cuando abres esa lata o sobre que tanto le gusta a tu gato, ¿tienes claro qué le está sirviendo exactamente en su plato? Aunque lo veas durmiendo en el sofá, tu gato es un cazador innato. Su cuerpo ágil y flexible, sus garras retráctiles y sus sentidos tan desarrollados lo convierten en un depredador por naturaleza.
1: Para mantenerse sano requiere una dieta equilibrada que le aporte elementos esenciales como agua, proteínas, grasas, carbohidratos, vitaminas y minerales.
2: En el mercado podemos encontrar dos clasificaciones de alimento húmedo para gato: los que proporcionan una nutrición completa y balanceada y los que funcionan como complemento. Los alimentos balanceados y completos están formulados con proteína animal, granos de cereales, proteína vegetal texturizada, vitaminas y minerales.
1: En cambio, los complementos se elaboran principalmente con productos cárnicos, añadiendo un alto contenido de grasa para mejorar su textura y su sabor. Y para que sepas exactamente qué le está sirviendo a tu Michi, el Laboratorio Nacional de Protección al Consumidor analizó distintas presentaciones de alimento húmedo.
4: Analizamos 54 muestras de alimento húmedo para gato. Entre ellas se incluyeron opciones para gatos, gatitos, gatos mayores de 7 años y gatos con necesidades especiales.
2: Para saber qué contiene cada producto, se verificó que todas las muestras presentaran su información comercial y cumplieran con la cantidad de contenido neto declarada en su empaque.
1: En la parte nutricional, se determinó el nivel de grasa, proteína y carbohidratos. Además, se midió cuánta agua hay en los productos.
2: También se analizó el aporte de fibra y se calculó el aporte calórico por cada 100 gramos de producto.
1: ¿Cómo le fue a las marcas analizadas?
4: Entre los resultados más interesantes encontramos que todos los productos cumplían con el contenido neto y que además contaban con el registro de Senasica. El alimento para gato, además de contener las grasas, proteínas y carbohidratos, incluyen aminoácidos como la taurina y la arginina, que son necesarios para los gatos ya que ellos no producen las cantidades suficientes.
2: Recuerda que si un producto promete algo en su etiqueta, debe comprobarlo. Por ejemplo, Purina One Visible Nutrition con carne usa la leyenda Supernutrientes, pero no pudo demostrar que realmente los contenga.
1: Y cuidado con las imágenes engañosas. El producto Grand Pet Carne Fresca muestra la foto de un filete de salmón en su empaque, pero al revisar sus ingredientes, el salmón no está presente. Este tipo de gráficos puede confundir fácilmente.
2: Además, detectamos que tres productos de la marca Grand Pet declaran tener más proteína de la que realmente te están vendiendo.
1: Y en cuanto a la humedad, Ghosty Fresco, Adult Tuna with Salmon y Grand Pet Natural Gourmet, receta de pescado a las finas hierbas, contienen más de la que reportan en sus empaques.
2: Finalmente encontramos dos productos de la marca Grand Pet Quisha, que incumplen la norma oficial mexicana, ya que no presentan el símbolo de la unidad de medida para indicar su contenido neto.
1: No olvides que cada Michi es único.
4: Existen productos que están diseñados para cubrir las necesidades nutrimentales de todos los gatos, pero siempre es recomendable asistir al veterinario y que él determine si necesita una alimentación especial. En el Laboratorio Nacional de Protección al Consumidor trabajamos todos los días para orientar y brindar información a las y los consumidores para que tomen mejores decisiones de compra.
2: Una vez que hiciste la mejor compra y que ya estás en casa, el manejo del alimento es clave para aprovechar todos sus nutrientes. Para empezar, recuerda seguir las porciones sugeridas en la etiqueta. No olvides que una vez abierto el empaque, debes sellar la lata con una tapa de plástico o transferir el contenido a un recipiente hermético antes de refrigerarlo.
1: Si decides cambiar de marca, hazlo de forma gradual. Ve mezclando el producto nuevo poco a poco para evitarle cualquier problema digestivo.
2: Al final del día, leer las etiquetas, comparar opciones y conservar bien su alimento es la mejor forma de demostrarle amor a tu Michi.
1: Si quieres tener más información sobre el estudio de calidad de alimento húmedo para gato, consulta la revista del consumidor de agosto en su versión impresa o digital.
3: Revista del consumidor.
2: El camino del aprendizaje tiene distintas etapas y a veces los estudiantes se enfrentan a retos en la escuela que requieren un apoyo extra. Para esos momentos, las clases de regularización son la mejor estrategia de acompañamiento.
1: Su objetivo principal es reforzar, complementar y mejorar lo que aprenden en las aulas a través de una atención completamente personalizada. Con este método, se garantiza un entorno óptimo para la concentración, donde el aprendizaje va al ritmo de cada estudiante.
2: Esto no solo se nota en mejores calificaciones y en la prevención del rezago, también ayuda a desarrollar hábitos de estudio, organización y técnicas de aprendizaje clave para el futuro. Pero sobre todo, le devuelve a los estudiantes la confianza en sus propias capacidades. La regularización es el impulso ideal para consolidar su camino al éxito escolar.
1: Antes de inscribir a tu hija o hijo a clases de regularización, considera lo siguiente para tomar la mejor decisión.
2: Primero, identifica sus necesidades de aprendizaje, ya que cada estudiante tiene dificultades distintas. A partir de ahí, busca un lugar con una metodología de enseñanza que se adapte a su estilo.
1: Al momento de elegir, compara distintas opciones. Verifica el perfil de los docentes y dale preferencia a los lugares que ofrezcan grupos reducidos.
2: Para ir a la segura, consulta referencias de otras madres, padres o tutores. Y un paso indispensable. Antes de firmar cualquier documento o hacer un pago, revisa el Buró Comercial de la Profeco en burocomercial.profeco.gob.mx. Así sabrás si el lugar tiene quejas.
1: Una vez que decidas inscribirlos, organiza bien tus horarios y escucha cómo se van adaptando. No olvides solicitar y conservar tus comprobantes de pago.
2: Y si lo que buscas son clases de regularización en matemáticas para primaria o secundaria, en la Revista del Consumidor te facilitamos la tarea.
1: Recopilamos precios, horarios, formas de pago, ubicaciones y datos de contacto de diversos centros de aprendizaje para que elijas la opción que mejor se ajuste a tu presupuesto.
2: Puedes encontrar toda esta información a detalle en nuestra brújula de compra del mes de agosto. Recuerda que la educación es una de las inversiones más importantes. Infórmate, compara y elige la opción que mejor impulse el desarrollo de tus hijas e hijos.
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0: Son las 11 con 41 minutos.
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0: Son las 12 con 2 minutos.
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0: sabes mover bien allá los
1: pies. Cadera izquierda, derecha. Ea, ea. Cadereo, cadereo. Pandita, pandita.
0: Fíjate, mira, prohibido. Traigo un prohibido el día de hoy.
1: A ver, a ver, a ver, a ver.
0: Mira, mira, mira, mira, mira, mira. ¿Te gusta?
2: Me encanta, me encanta.
0: Por ti lo estuve practicando.
1: ¡Oye!
0: Por ti practico estos pasos prohibidos.

0: animales, señoras y señores, damas y caballos, güeros. ¿Qué?
1: ¿Era?
0: ¿Qué la cusquería,
1: ve? Sacúdelo, sacúdelo, sacúdelo que tiene la arena. Sacúdelo, sacúdelo. Mira, mira, mira. Mira mi movimiento, mira.
0: Tienes la recha.
1: Mejor que la arleta hago yo mi pasito, mira. Mira.
0: Tienes la recha, ¿verdad?
1: ¿Sabes qué pasa? Que nada más te veo y así me pongo.
0: Ah, su mecha.
1: Eso provocas en mí. Era, toda que tiembla.
0: Toda guapa ella.
1: Oye, qué guapo vienes hoy, playera roja.
0: Ese de rojo. ¿Cómo? No, la termine la frase.
1: No la termine.
0: Oigan, bienvenidos, ya está el estado de WhatsApp, ya checaron, ya vieron. Mi estado de WhatsApp, una la bienvenida porque ya es martes, ni te cases ni te embarques.
1: Ay, ay, ay, de veras tú, ¿de dónde habrán sacado ese dicho tú de ni te cases ni te embarques?
0: De alguien que se casó y se embargó.
1: Se embarcó.
0: Pues sí, porque no le encuentro sentido a lo
1: demás.
0: Oye,
1: de veras. Pues
0: es que sí, no le encuentro sentido a lo que venga.
1: A lo que venga.
0: Oigan, chequen el estado de WhatsApp porque es pregunta lo que les estoy haciendo ahí en el estado de WhatsApp para hoy. ¿Qué van a querer? Tengo 5 opciones, hormiga. Chequen el dato. 5.
1: ¡Hala!
0: La que más le parezca y más le convenga, ustedes van a votar porque de ahí va a depender lo que va a venir en lo posterior.
1: Ajá.
0: Ya saben, con todo el gusto del mundo. Son 5 opciones. Ustedes ponen ahí qué número quieren, si el 1, el 2, 3, 4 o 5. Ustedes van a checar el dato de cuál quieren. Yo digo que todos voten por la 4 y la 5.
1: Sí, yo también digo que todos voten por la 4 o la 5.
0: ¿Ya checaron? Yo digo todos por la 4, todos por la 5.
1: 5, ándale.
0: ¿Será que sí o será que no?
1: Sí, ¿cómo no?
0: Lean bien, por favor, las instrucciones, porque luego no leen las letras chiquitas y ya con eso ya valieron.
1: Sí, es cierto, lean la letra chiquitita.
0: La hormiga dice que todos digan la 5.
1: ¿Qué? 4 o 5.
0: 4 o 5. La 4 y la 5.
1: 4 o 5.
0: 4 o 5.
1: Ahí está.
0: Hay que decidan con todo el gusto del mundo cuál es la que van a querer. Yo digo que todos vamos por la 4 o la 5.
1: Sí, chamacos, la 4 o la 5.
0: Que sea la más votada para que podamos nosotros checar el dato. A la media, porfa. Sale. Dice por acá, bueno, ya están dando señales de vida. Alondra de la Cruz, muchas gracias, Alondra.
1: Ah, saludos, Alondra, saludos.
0: Gracias, Alondra.
1: Gracias.
0: ¿Qué te tomas, Alondra? Mira, hay tepache.
1: Ah, mira.
0: Hay horchata.
1: Ah, sí, agua de sandía.
0: Hay agua de caña.
1: Ala,
0: me gusta el agua de caña.
1: Me gusta el agua de caña. Tepache.
0: Tepache. Pero tepache de piña, no de lazo.
1: Sí, pues, no, de piña.
0: Fíjate que una vez descubrieron, salí en las redes sociales, les platico de rapidín. Resulta que una vez allá en Tamaulipas, salió en redes sociales de que descubrieron a una persona vendedora de tepache, pero que no era tepache.
1: No manches.
0: Bueno.
1: ¿Qué era?
0: Sí, pero no.
1: A ver, entonces era, no era de tepache.
0: Bueno, según era tepache de piña.
1: Fermentado de piña.
0: Pero resulta que alguien los quemó y dijo, naranjas, no es tepache de piña.
1: No le hagas, panda.
0: Resulta que descubrieron que era tepache de lazo.
1: ¿Tepache de lazo?
0: Compras el lazo.
1: Ajá.
0: Y lo pones a fermentar y eso agrio y ácido se fermenta muy bien y tiene el saborcito a un tepache.
1: No manches.
0: Sí, fíjate. Entonces,
1: qué canijo.
0: Un alboroto.
1: Pues sí, porque imagínate, uno va por su agua de tepache y te dan agua de lazo.
0: No, pues es que, pero lo bueno que lo descubrieron porque de ahí, mira, se canceló y cerraron el lugar y fue muy sonado en redes sociales, así que fíjense muy bien. Digo, si los voy a decir así, que les voy a descubrir todo, ya saben que con todo, vamos a ir, si lo descubrimos, le vamos a poner esta, mira.
2: Atrapada.
1: Atrapada.
0: Sí. Sí, pero nada más lo pongo, nomás, tú tranquila. Es nomás para jalar al público. Le falta ver más box a ella. Sí, te falta ver más.
1: Lili, tienes que entrar al show.
0: ¿Tienes que hacerte a nuestro modo o te hacemos? ¿Cómo? Viendo así tu cuerpo, una cebra.
1: ¿Sí? ¡Ay!
0: Por manchada.
1: Ay, no.
0: Yo digo que sí.
1: A ver, ¿a ti qué animal te gustaría ser? ¡Hala!
0: ¿Cómo? No, pues sí.
1: Bueno. ¡Ah, su mecha!
0: Bueno, saludos, Keila de la Cruz, ya está votando. Keila, esa no era la respuesta.
1: Keila, esa no era, chamaco, estamos diciendo, pues la 4 y la 5.
0: Todos por la 4 y la 5, por favor.
1: Pónganse listitos, apenas está empezando el programa.
0: Lean bien.
1: Ah, pues, chamaco, abusado, hombre, abusado.
0: Frisbee también, Nola.
1: Mira la Frisbee.
0: No, esa no es Frisbee, esa no.
1: Mírala. Chamaco, estamos diciendo, váyanse por la 4 o váyanse por la 5.
0: Cualquiera de las dos menos las otras.
1: Sí, pues.
0: Pero bueno, gracias. Ahí está, mira, Keila. No, ya lo cambiaste, Keila.
1: Ay, ay, ay, Keila.
0: Ya, ya.
1: Keila. No. A Keila, hombre. Ya si no, no es, si no es adivinanza.
0: Saludos para Eleazar ahí en el Tequis, ya disfrutando el programa.
1: Saludos a Eleazar.
0: El que sí puso de una a una. El William Guzmán dijo las 5.
1: Las 5, o sea, el William ya se la sabe. O sea, si lo estamos diciendo es por algo, pues, chamacos.
0: Estrellita en la frente para
1: el William.
0: Por ahí el Joel Pereira dice, feliz martes, animalitos, pandita, hormiguita. Saludos a quien escucha en el programazo número 1 del mundo mundial.
1: Eso, ¿qué te tomas, Joy? ¿Qué te tomas, Joy?
0: El Joel algo quiere y no es dinero.
1: Oye, pues mira, está feliz porque ya desde ayer se llevó su boleto doble para el cine, pues para las funciones estelar del Spider-Man. Ay, qué bueno. Sí.
0: Todo quiere, ¿verdad?
1: Sí, a ver si no te está diciendo eso para ganarse al rato el pollito.
0: Hay que saber leer entre líneas.
1: Ajá. Los mensajes subliminales, pues, pandita.
0: Bueno, saludos al David. Órale, saludos. Muchas gracias, David. Anda escuchando el programa.
1: Saludos a Super David.
0: Saludos para Mitch Vega. Gracias, Mitch. Mitch, no dije la 12. Mitch.
1: Sí, velo, el Mitch.
0: No, es ella.
1: Ah, es ella. Ah,
0: Mitch Vega.
1: Mitch Vega.
0: Ahí en Guadalajara, Jalisco, escuchando el programa.
1: Ay, saludos hasta Guadalajara, Guadalajara.
0: Daima Ramírez dijo que la 1 y la 2 no, Daima, estás, pero sin
1: nada. Daima, estás perdida, comadre, estás perdida.
0: Landry Herrera, muy bien, Landry.
1: Muy bien, Landry, muy bien, el Landry.
0: Landry dijo que la 5.
1: Sí.
0: Bien, entonces, Landry, tú sí eres de los nuestros, ¿eh?
1: El Landry ya se la sabe, tú.
0: El Iván, híjole, Iván, tú también no, ¿eh? Cancelado.
1: Ay, Iván. Zape.
0: A todos los que no le den 4 o 5 tienen su...
1: ¿Qué zape. Número eligió el Iván, pues?
0: El 2.
1: Velo.
0: Pero no saben leer.
1: Te digo.
0: Nuestro amigo el Dino, ¿qué?
2: Buenas tardes, pandita. ¿Ey? Pandita hermosa, bendiciones en tu trabajo. Andamos ya en el taxi escuchándolos. De aquí suena la que buena. ¡Dinosaurio! Bendiciones.
1: ¡Ah, soy el dinosaurio! Oye, tú, el Dino luego se ve cuando ya comió, ya desayunó, ya tomó su refresco. Hasta su voz bien alegre, ¿va?
0: Sí, qué bueno. No, de repente.
1: Está bien.
0: De repente anda volando bajo.
1: Bueno, te digo, pues, que de ahí se ve como que no ha comido, no ha desayunado. ¿Tú?
0: Panchito López, tu turrón de azúcar ya apareció.
1: ¡Hola, Panchito López! Bombón de caramelo glaseado de fresa.
0: Ay, a todo eso, ¿eh?
1: Saludos al Panchito López.
0: Y a todo eso, ¿eh?
1: Así pues, mira, es un glaseado de fresa.
0: ¿Va subiendo de nivel?
1: Con bombón de chocolate.
0: Ay. Va subiendo de nivel el Panchito López.
1: Ahí está. Saludos al Panchito López.
0: Bueno, saludos para Maribelita. Gracias, Maribel. Órale, saludos a Julián. También muchas gracias. Saludos, Panita. Feliz martes. Para el buen David Manuel, saludos, Panda Hormiga, aquí en el San Juan, suena de qué buena, gracias, David. Para Doña Berito, buenas tardes, Panita Hormiguita, que tengan feliz tarde, dice Doña Berito, saludándolos. Y yo elijo la número 1, otra también.
1: Mira, Doña Vero, qué bárbara, mamita. Mire, si se fuera el premio 1,000,000 de pesos, ya lo perdió. Ya perdió, desde que eligió el 1, perdió el 1,000,000 de pesos.
0: No cabe duda que tengo una bola de interesados en el programa. De veras, qué pena y qué vergüenza.
1: Ahí está, mira.
0: Hola, dice, voto por la número 5, dice, que sea bueno. Órale, saludos para el buen Hilario. ¿Trajeron que pase una vez?
1: Trajeron que pase.
0: Rapidito. Dice, pandita hormiguita, saludos desde la unidad 0008. Yo quiero, dice, una, híjole. ¿Estarás tan bueno, Rosenberg?
1: Saludos al Rosenberg.
0: Somos fan de la que buena. Saludos, gracias, Eddie, muchas gracias. Panito, amiguita, salud de aquí, de Hidalgo, y yo voto por la 5. Gracias, Eddie. En Ciudad Hidalgo suena la que buena, muchas gracias. Órale, muchas gracias. Y tenemos en cabina.
1: Ay, ay, ay, ay, ay, ay, ay, ay, ay.
0: Resulta que hemos tenido la dinámica de atínale al puerco. Y a quién tenemos aquí de visita. ¿Cómo te llamas, brother?
1: What Acércate. Is your name?
3: Iván Chiña.
0: Iván, ¿cómo estás? Iván. Qué gusto saludarte, Iván. Nomás acércate un poquito al micrófono, no muerde, no pica. ¿De dónde vienes? ¿Dónde escuchas? ¿Qué onda?
3: Desde la Colonia Paraíso.
0: Órale, ¿pero qué es? ¿Taxista o qué onda? ¿Qué andas en la calle o qué onda?
3: Bueno,
0: acércate aquí, porfa.
3: De descanso ahorita.
1: ¿Ah, sí? De descanso.
0: Bueno, entonces le vas a poner las moneditas a nuestro puerquito. Resulta que seguimos con la dinámica de llenar este puerquito, mi estimado Iván, hasta que esté al full. Y vamos a checar cuántas monedas en monedas, no en pesos, Iván, ¿eh? Para que cheques el dato. A ver, pon aquí para que más o menos. ¡Ay! ¡Ay! ¡Oye, trae un chingo de monedas! ¡Oye!
1: ¡Oye, este de una vez fue a desfalcar al paletero, tú, hombre! ¡O a la del chicharrín aquí se lo quitaría tú!
0: Llegaron las paletas.
1: ¡A la
0: las
1: mecha.
0: Paletas!
1: ¡Llévelo, llévelo, llévelo!
0: ¿No será que eres paletero?
1: O eres, a ver, o eres el del bolis. Ay,
0: dime la verdad que eres el que vende el bonais.
1: A ver.
0: Ah, lo vaciaste.
1: Ah, tú tenías en tu cochinito.
0: Oye, pero traes un montón de monedas.
1: A
0: bueno, pues empiezas a meter, mi buen Iván. Velas
1: metiendo. A ver, mételas, Iván.
0: Por
1: y
0: favor.
1: Ahorita te anotamos en la lista.
0: A ver, ahí está el Iván, pero no la tires fuera del puerquito, pues.
1: Mira, el Iván está nervioso, el Iván, tranquilo, hombre.
0: Tranquilo, Iván. A ver, ahí va.
1: No comemos.
0: Está metiendo las monedas en este momento el buen Iván.
1: Oye, si tú el Iván trajo un buen, mira.
0: ¡Qué nombre!
1: ¡Hala! ¡Me echa todo un puño, chamaco de moneda!
0: Llegó el paletero.
1: Ahí está, mira. ¡Esta moneda trajo, mira!
0: El paletero llegó, mira.
1: Sí.
0: Míralo. Oye, traes un montón de monedas tú.
1: O sea, esas estaban en tu alcancía y tú las vienes a donar. Ay, el Iván tan chola.
0: Ultrajó su otra alcancía.
1: Ultrajó su otro cochinito.
0: Con tal de venir a participar con la de nosotros.
1: Ahí está, mira.
0: Míralo, ya mero acabas. Ay, traes un montón de este Iván.
1: Así tú.
0: Míralo, el Iván.
1: ¡Hala!
0: ¡Vientos! ¡Todas
1: ¡Listo!
0: Las monedas!
1: Iván,
0: vamos a anotarte ahorita cuál es su nombre completo para que te anotemos. Porfa, acércate al micrófono.
3: Es Bon Iván Chiñas Bravo.
0: ¿Cómo?
3: Es Bon Iván Chiñas
0: Bravo. Ay, mejor escríbelo, hijito, porque.
1: Yo lo entendí, Esmon.
0: A ver.
1: ¿Es sí?
0: A ver.
1: ¿Esmon? No. Es Bon.
0: A ver, ahorita, mejor
1: Oye,
0: ahorita lo
1: tú
0: leemos.
1: Tú tienes nombre de ruso. Rasapatraskasmon.
0: Esmon. ¿Esbon y Bon?
1: Iván. Ah,
0: ahí dice Ivón, mira. ¿O no dice Ivón?
1: No, ah, sí. Ey, ahí la A, pues.
0: Está usado, pues.
1: Iván, hombre. Échale gana.
0: Anda
1: Iván.
0: Nervioso, va tú, Iván.
1: Mira, este tiene sueño. ¿Qué no dormiste bien, pues, Iván?
0: Esban, Iván Chiñas.
3: Esbon, Iván
0: Chiñas. Bravo. Sí. Bravo por
1: ¡Bravo,
0: él.
1: ¡Bravo para Iván!
0: Órale, pues, brother, gracias por acompañarnos.
1: Gracias.
0: Muchas gracias.
1: Muchas
0: Cuídate
1: gracias,
0: mucho.
1: Gracias, amigocho.
0: Órale,
1: gracias.
0: Pues, Iván, ahí está, ya con las moneditas. Y vamos y regresamos al show.
1: De los animales.
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2: Son las 12 con 32 minutos.

0: Oye, con ritmo, con ¿sí? ritmo, pandita, con ritmo, mira.
1: Oye, gracias a nuestro amigo Iván que vino bien nervioso a dejar las monedas, pero al fin y al cabo las trajo.
0: Las trajo, y fíjate, qué corazón, la verdad, decir, saco de mi alcancía y las llevo a la qué buena, y trajo, la verdad, aunque usted no lo crea, todo un puño de puras moneditas de 50 centavos.
1: Bueno, aquí muy en bien. China se llama raterismo, pero.
0: No, espérate, espérate, no, yo lo camuflajeé, pandita. Le puse otro nombre, como dice mi comadre la chilindrina, otro nombre.
1: Disfrazado el asunto, pero al fin y al cabo, ultrajó la alcancía de la casa.
0: La alcancía para traer acá.
1: Sí. Es que es el que da bien. Quería quedar bien con nosotros.
0: Sí, la verdad que sí, muy bien, muy bien.
1: Pero.
0: Quedó bien, de que quedó bien, quedó.
1: Estrellita en la frente para el buen Iván, que tiene un nombre medio raro.
0: Si tú eras Iván, Cebón,
1: pero
0: Iván Cebón, ¿o cómo? Ebon,
1: ay, ya ni sé ni cómo.
0: Está medio raro su nombre, ¿tú?
1: Esbon.
0: Esbon, por ahí le iba.
1: Esbon Iván Chiñas Bravo.
0: Ah,
1: órale, pues.
0: Sí.
1: Y trajo un montón, un puño, no de tierra, sino de monedas.
0: De monedas, un puño de monedas.
1: Oye, pero de este lado tenemos visitas en cabina el día de hoy, en este martes, en el show de los animales, tenemos a alguien tan importante que nos va a platicar de cosas buenas, porque la Brittany quiere estudiar.
0: Ah, sí. De hecho, en esas vueltas ando, tu pandita, de verdad que sí, ando buscando una buena universidad para mi hija. Y fíjate que ya me hablaron de una y yo creo que ahorita aprovechando que están aquí el equipo y el staff del voy a preguntar.
1: Los altos mandos.
0: Los altos mandos, voy a preguntar.
1: Bueno, está con nosotros el ingeniero Salvador Orozco, quien es el rector de Universidad CEUNI. Bienvenido, ingeniero, al show de los animales, la cabina de la que buena. Qué gusto tenerlo aquí y ojalá que sean más días así como estos.
2: Pues, al contrario, nosotros estamos agradecidos por la invitación aquí a la que buena, de 47. Te agradezco mucho aquí la atención también de la amiga.
0: Sí.
2: El show de los animales, ¿verdad? Entonces, pues estamos acá a unos días de diferencia de cuando dimos una rueda de prensa.
1: Sí,
2: para
0: es cierto.
2: Dar a conocer que obtuvimos, gracias a Dios, el reboe de medicina veterinaria y zootécnica. Un reboe federal.
0: Ajá.
2: Que la población sepa que teníamos reboes, pero a nivel estatal.
1: Ok.
2: Y ahora contamos con el reboe a nivel federal, también de nuestra otra licenciatura en salud, que es estomatología, que para la comunidad es lo que antes le llamaban odontología, cirujano dentista.
0: Ajá.
2: Es la licenciatura en estomatología, que es un concepto más amplio en el tratamiento, no solamente de los dientes, sino ahora de la cara, maneja maxilofacial, todo eso, ¿verdad?
1: Okay.
2: Entonces, eso nos trae a nosotros acá a visitarlos, muy agradecidos, de que vamos, que estamos dando a conocer este gran logro ahora a nivel federal.
1: Claro.
2: Sí, ¿por qué? Porque eso fue una instrucción de la Secretaría de Educación Pública, de que todas las licenciaturas en salud fueran hacia la federación para obtener un reboe federal. Y lo hemos logrado para beneplácito de la familia CEUNI, para beneplácito de la comunidad de la zona costa fronteriza de Tapachula, que le damos esa certeza de que los hijos de los padres de familia que nos están escuchando ahorita puedan estudiar con esa seguridad.
0: Claro, así es, y sobre todo tener esa certeza de que su hijo pues está recibiendo una excelente educación.
2: Sí, porque obtener un reboe federal se necesitan cubrir muchos requisitos.
0: Ajá.
2: Varios ítems, que son 9 ítems que tienes que reunir, aspectos, requisitos, llamémoslo así en otras palabras. Incluso debe llevar una opinión externa, que es la de un notario público.
1: Claro.
2: Tiene que certificar lo que estás mandando.
1: Sí.
2: Entonces,
1: sí, porque no es cosa menor.
0: Así es.
2: Y afortunadamente en nuestras licenciaturas hemos obtenido el otro respaldo importante, que es el sector salud, que es lo que se llama la opinión técnica académica favorable, la OTAF, así.
1: Okay.
2: Esa opinión técnica, no, si no te la dan, no puedes obtener los rebotes. Así que, afortunadamente, tenemos gran respaldo del sector salud, me atrevo a decirlo así, en donde todos nuestros jóvenes que van a servicio social de estomatología le han tocado plazas muy importantes, ¿verdad?, para ejercer sus conocimientos.
0: Wow, grande.
1: Oye, ingeniero, pero ¿cuál es la diferencia, digo, el público que está en casa ahorita escuchando, que va en el transporte público, cuál podría ser la diferencia de una carrera que no tiene reboe y una que sí, con la certeza, obviamente, ¿no?
2: Bueno, sí, el REMBOE significa de validez oficial.
1: Okay.
2: Registro de validez oficial, REMBOE. Uh-huh. Ese registro tiene que quedar ante la Secretaría de Educación Pública. En este caso nosotros tenemos otras ofertas que no son en salud,
1: okay,
2: pero tienen sus REMBOEs actualizados también, uh-huh, en la Secretaría de Educación del Estado de Chiapas. Y hoy que venimos a anunciar con beneplácito el REMBOE oficial ante la Federación. Te das cuenta que es tu licencia para trabajar.
0: Claro, así es. En cualquier parte de la República Mexicana.
2: Entonces, como en el plácito estamos dando a conocer eso. Y miren,
1: a ver,
2: es importantísimo porque ahorita a los 37 años que vamos a celebrar en septiembre, queremos hacer unas conferencias como siempre,
1: sí,
2: un convivio con los muchachos, con los estudiantes.
1: Órale.
2: Pero en la universidad. Y qué mejor marco para celebrar estos... Sí. Estos reconocimientos a nivel federal.
1: Órale.
0: Claro.
1: ¿No? Está muy bueno eso, hormiga, porque digo, con estas dos carreras que ya se da esa certeza, con el REMBOE, digo, la gente ya tiene esa oportunidad, como tú decías, uh-huh, de en cualquier parte donde pueda ir, ya tiene esa certeza, ¿no?
2: Así es, tiene esa certeza de estudiar. Y como siempre lo digo, yo siempre que me entrevistan, yo les pido a todos los padres de familia, uh-huh, a los jóvenes que han egresado o están por egresar, que nos visiten.
1: Que conozcan, ¿no?
2: Yo podré estar diciendo cosas muy bonitas, ¿verdad? Pero no, que nos visiten, que conozcan las instalaciones, ajá, lo que vamos creciendo poco a poco. En el caso de estomatología, les comento rápidamente, se acaba de construir y ya se va a entrar en funciones con nuestro laboratorio de simuladores, donde los jóvenes practican con simuladores antes de llegar al paciente. Entonces, lo estamos inaugurando también.
1: ¡Órale!
0: ¡Grandioso!
2: Estamos, en el caso de veterinaria, con una clínica muy completa, ¿verdad?
0: Uh-huh.
2: Completa, ¿verdad? Que se realizan ahí las prácticas, que los muchachos ahí aprendan lo que es rayos X, anestesiología, inhalada, lo que es también ultrasonido.
0: Que de hecho, ¿verdad?, también han hecho campañas, ¿verdad, ingeniero?
2: Así es, porque la universidad, nuestra universidad, a través de medicina veterinaria y de estomatología, somos una universidad socialmente responsable.
0: Ajá.
2: Aunque somos una escuela particular, como se dice, o pagada, como se dice,
1: sí,
2: nosotros nos debemos al pueblo, a la, claro, comunidad, y regresamos nuestros servicios con campañas de salud bucal,
1: uh-huh,
2: con, uh-huh, campañas de estilación canina y felina que abrimos a todo el público. Ya hemos hecho varias sí, campañas a nivel estatal, hemos participado, que nos invita a la jurisdicción sanitaria del estado,
0: uh-huh,
2: ¿verdad? Y de aquí de la jurisdicción sanitaria número 7. La vez pasada, en la campaña que tuvimos a nivel estatal, tuvimos el gusto de que nos visitara y estuviera como testigo ahí la hija del señor gobernador.
0: ¡Ah, perfecto!
2: Llegó a la universidad. Entonces,
0: grandioso.
2: Gracias a Dios, ¿verdad? Yo le doy muchas gracias a Dios que nos ha ahora sí, abierto muchas posibilidades con la universidad. Y nosotros, no solamente en esas carreras, sino en otras. Creo que la vez pasada te comentaba que en el caso de diseño gráfico, también damos apoyos con lo que es la serigrafía, ¿verdad? Uh-huh. Y en otras carreras, bueno, informática, también se da servicio de mantenimiento de computadoras. Nos han invitado a unas primarias que les demos servicio. Entonces, es una universidad que se mueve.
1: Sí, claro.
2: Se mueve.
1: No, y aparte que tiene abanico de oportunidades de muchas carreras, ¿no?
2: Y ciencia de la comunicación no es la excepción, ¿verdad? Porque gracias a ellos también tenemos todos estos contactos, así como ustedes.
1: Sí.
2: Y estamos gozosos de que tenemos una estación de radio,
1: uh-huh,
2: universitaria, que es Alcón Seúni, 83.3, que estamos ahí experimentándola,
1: sí,
2: pero es una estación de radio.
0: Sí, o sea, ya está.
2: Y queremos ir
1: como tal, sí, porque ya subimos y entramos,
0: sí,
1: la vez
0: entramos
1: pasada.
0: Entramos a la cabina de radio.
2: Queremos ir escalando.
1: No le pide nada a una radio convencional.
2: Escalando la frecuencia, acondicionando mejor.
1: Sí.
2: Y ahorita estamos acondicionando, uh-huh, nuestro estudio de televisión, pero ya con,
1: órale,
2: todas las ventajas de un estudio de televisión.
0: Oh,
2: ahorita ya estamos, ya vamos a empezar a trabajar sobre eso,
1: uh-huh,
2: a continuar, porque ya están las bases y todo eso. De las áreas que está creciendo la universidad.
1: Pues hay que nos inviten,
0: oye,
1: ¿no?
0: Sí, podemos ser actrices, sí, panditas, sí,
1: ¿cómo no?
0: ¿Cómo no?
1: actoras y actrices.
0: Sí, mira, del Seuni.
1: Y vamos a invitar a los radioescuchas también que se unen ahí como a una parodia y toda la onda, ¿no?
0: Ah, claro.
1: Digo, sí. Practicando y todo eso porque la práctica los hace maestros.
0: Así es.
1: ¿Cómo no?
2: Y déjeme decirle algo muy importante para mí, y lo digo siempre, no porque estén aquí conmigo,
1: no.
2: Los compañeros también.
1: Que no esté usted de barbero.
2: Mire, yo quiero decir algo muy importante.
1: A ver.
2: Que en Seuni, la mayoría de los que están con nosotros, por no decir todos, uh-huh. Son místicas Seuni. ¿Qué quiero decir con esto? Son egresados de Seuni.
1: Órale.
2: Por ejemplo, el que se encarga de radio sí. Es el maestro Alberto Pérez González, que es maestro en ciencias, egresado de Seuni, de ciencias de comunicación también. Y el maestro Juan Carlos López Pérez, ¿verdad?
1: Ha de ser codo, porque si no...
0: Se le olvidó.
2: El maestro Carlos, él es el que se encarga de lo que es televisión.
1: Órale.
2: Y se encarga de lo que también trabajan con las cuestiones de la serigrafía, los souvenirs que se manejan en la Universidad de Seúl.
0: Ajá.
2: ¿Sí?
1: Bien.
2: Entonces, yo me siento muy bien acuerpado porque hay gente con mística de Seúl, egresado de Seúl, que conocen el sentir de la universidad.
1: Sí, claro.
2: Y gracias a todos ellos... Vamos creciendo como universidad.
1: No, pues ya 37 años, ingeniero.
0: Imagínate, no, o sea, pues y la ya. Gran celebración de este grandioso aniversario.
1: ¿Cuándo es la celebración? ¿En septiembre tiene fecha ya exacta?
2: Sí, estamos manejando como 18, 17.
1: ¿Pero qué va a haber así como que al mes de septiembre?
0: Dijo que va a haber conferencias.
2: Va a haber conferencias.
0: Ajá.
2: Viene gente de fuera para dar conferencias. Va a haber unas pláticas también para los docentes, uh-huh. ¿Verdad? Y un convivio que se piensa hacer, que se está haciendo el planteamiento, ¿verdad? De que donde vamos a ahora sí a practicar por primera vez un convivio
1: con
2: los jóvenes,
1: yeah.
2: Para que ellos se desestresen un poco, ¿verdad?
0: De verdad, de las así clases. Es. Ingeniero, uh-huh. Ahorita comentábamos y hablábamos sobre el revuelo federal de estas grandiosas licenciaturas como lo es médico veterinario y estomatología. Yo quiero recalcar algo. Fíjate, el Seuni está marcando la diferencia, Panda y todo nuestro auditorio,
1: ajá.
0: Porque es, universidades muy pocas sí. Aquí en Tapachula que cuenta con esta carrera de estomatología que te ofrece un revuelo federal. Uh-huh. Y mi pregunta es la siguiente, ¿ya iniciaron las clases? ¿Cuándo inician las clases? Para estas carreras, o en este caso, hay becas para estas carreras. Yo creo que muchos de nuestro auditorio sí. De municipios aledaños,
1: claro.
0: Tengo que ir a Tuxtla, pues me tengo que ir a Puebla, a otro lugar a estudiar. Resulta que ya está aquí en Tapachula el Seuni con estas dos grandiosas carreras, ingeniero.
2: Sí, en el caso de veterinaria estamos desde 2009.
0: Ajá.
2: En el caso de. No, perdón, de 1999 uh-huh. Estamos.
0: Ajá.
2: 2006 con estomatología.
0: 2006. Okay.
2: Entonces, las clases ya iniciaron ayer, pero las iniciamos uh-huh. Con un curso de inducción para los nuevos ingresos.
0: Ajá.
2: Y un curso propedéutico que empezó hoy.
0: El propedéutico.
2: Sí. Porque ahora ya es una instrucción que tenemos. Para los que ingresan a la universidad.
1: Sí.
2: Eso es lo que debemos, ya empezamos. Y ya los que están más adelantados, pues ya empezaron sus clases desde el día de ayer. Uh-huh. Uh-huh. Yo te hablo ahorita de los de nuevo ingreso.
0: Y nuevo
2: ya
0: ingreso.
2: Los demás, pues ya están en clases a partir del día lunes, ¿verdad? Entonces, sí. Ese es lo que puedo decir de la universidad en cuanto al inicio de clases. Y en cuanto a que si puede inscribirse todavía, ajá. O puede ingresar todavía, sí. Todavía tenemos abiertas las inscripciones, todavía unos días más, ¿verdad? Antes de cerrar las inscripciones del ciclo escolar.
0: De este ciclo.
2: ¿Por qué? Porque tenemos que ser respetuosos de los ciclos escolares.
1: Claro. Okay.
2: Pero todavía hay oportunidad. En toda nuestra licenciatura, ya sea la de salud, uh-huh. Veterinaria y estomatología, o las otras que tenemos en la oferta, en el abanico de oferta que tenemos. Sí.
1: Claro, importantísimo. Oye, también a la gente que siempre está pendiente, mi queridísima hormiga, de redes sociales, nada más entran al Facebook y al Instagram y ponen ahí Seuni Tapachula, y yo creo que ahí está toda la información de números de teléfono, la ubicación y dirección. Recordamos muy bien la ubicación, es calle Francisco Villa, número 6, Colonia Santa Cecilia, cerca del Club Campese, la famosa bajada Pérez Herrera, que así la conocen los taxistas,
0: sí.
1: Que nos dicen cada vez que damos el comentario, es allí.
0: Es
1: bueno,
0: ahí.
1: Pues ahí está la Universidad Seuni y los teléfonos, para que lo noten muy bien, Chequen el dato, es el 962-184-0763, el WhatsApp. Digo, ahí les contestan el famoso WhatsApp, que es ya más fácil, más coloquial de utilizar un WhatsApp. O bien, el número de oficina es el 962-64-277-60 para que ustedes se apliquen. Y mira, aquí nos mandan una imagen, mira, que ya están las inscripciones abiertas. Mira, el público que está bien pendiente de nosotros, ahí nos manda, mira, super, que ahí tiene el QR, ¿verdad? El código. Ahí
0: sí,
1: también para que puedan entrar,
0: QR, mira, ya pueden entrar.
1: El QR con Universidad Seúl y Tapachula. Ingeniero, te agradecemos muchísimo por acompañarnos y que no sea la última vez que nos visites más seguido para que le ofertemos a la gente, al público de Tapachula y fuera de, porque la radio la tenemos muy extensa en todo el Soconusco, a que se puedan inscribir en cualquier carrera que conozcan, ya decía el ingeniero, el Seúl y que recorran cada momento de la universidad como lo hicimos nosotros.
0: Sí.
1: Cada espacio tiene historia, ¿no, ingeniero?
2: Pues para despedirme y agradecerles, ¿verdad? La atención. Quiero leer simplemente el número del reloj. Sí,
1: adelante.
0: Ah, sí, claro, como, claro, claro.
2: En el caso de estomatología, es el reboe 20-26-34-65.
1: El número de reboe.
2: Sí.
1: Ok.
2: Para estomatología. En el caso de veterinaria es 20-26-24-62. Son los reboes, son los números, los reboes con los que contamos. Esto, la Secretaría de Educación te envía el documento,
1: sí,
2: que te avala con respecto a los reboes.
1: Ok.
2: Y algo que no te contesté, hormiga, es eso de las becas.
0: Sí.
2: En Universidad Seúl tenemos una forma muy especial de becar a los muchachos.
0: Ah, perfecto.
2: Porque a nosotros nos interesa promover, pero que estudien.
0: Claro.
2: Que se preocupen. Si ellos llegan con un promedio de a la universidad de 9, pongamos.
0: Ajá, que traigan 9 de la prepa.
2: Sí,
0: ajá.
2: ¿Por qué? Porque si eso lo mantienen en toda la licenciatura, se pueden titular por excelencia.
1: Ah, ¿sí?
0: Perfecto.
2: Entonces, debe de tener promedio de 9.0 en adelante,
1: ajá,
2: de todos los semestres o cuatrimestres, y no haber reprobado ni una materia.
1: Órale.
0: Ah, perfecto.
2: Entonces, cuando ellos terminan, y entonces tengo 9.6 de promedio y no reprobé ni una, entonces ellos pueden hacer el trámite para titularse.
0: Ya directo.
2: Por excelencia.
1: Ahora sí.
0: Oh, mira.
2: Entonces, ese es el tipo de acceso de beca que tenemos nosotros.
0: Claro.
2: Y además, si van manteniendo la beca, pues la van a sostener, van a sostener el costo de lo que están pagando.
1: Uh-huh.
2: Sí. Lo único que se hace de repente es, de acuerdo a ciertas circunstancias, que hay incrementos, pero son incrementos no muy elevados, ¿verdad?
0: Ah, okay. Entonces,
2: pero básicamente es el doble beneficio. Te titulas por excelencia y también pues mantienes un costo normal en toda la
0: normal. Ahí está también para los padres de familia. Presten mucha atención que el SEUNI le abren las puertas.
1: Sí. Órale, pues recuerden, los amigos de SEUNI Tapachula están con nosotros. Gracias por acompañarnos. Vamos y regresamos al show
0: de los animales.
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0: Son las 12 con 51 minutos.
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2: La brisa y código FN se llama Me Va. Goza la machín, oiga.
3: ¡Aún viejo!

0: chulada. Dale, aquí andamos en Código con la Brisa. Muchísimas gracias a toda la gente de Sonora. Aquí andamos en Código.
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2: Son las 12 con 55 minutos.

0: Son las 12 con 58 minutos.
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1: Es la 1:02.
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0: Perfecto, ya vamos de regreso y a continuación viene el segmento patrocinado por Farmacias G&D. Llegó el Basta Radio 2.0, pero antes tenemos información en la voz de la hormiga.
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0: Ok, vientos, muchachos.
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0: Perfecto, señoras y señores, damas y caballos, güeros, llegó el momento de jugar y ganar con nosotros en el Basta Radio 2.0. Y el día de hoy, como todos los días, por cortesía de Farmacia CID y el show de los animales, tenemos una hermosa lonchera, hormiga.
1: Bien bonita. Oigan, de veras, la lonchera, mire, ¡ay! Lonchera térmica para que usted tenga su comida caliente o fría. Y aparte, chamacos, trae su refractario, okay. Trae el garrafón. 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
1: Ándale, con interiores plateados.
0: Bueno, tenemos a alguien en la línea telefónica, captivo o captiva, bueno. Sí, ¿quién habla?
2: Eduardo.
0: ¿Qué pasó, Eduardo? ¿Cómo estás?
2: Bien, ¿y tú, bebé?
0: No, pues aquí, esperando. Pero, por favor, Eduardo, compón bien tu línea telefónica porque ya empieza a escuchar ruidos que no me gustan y se está cortando la llamada. Eduardo, por favor, ubícate bien.
2: Bueno.
0: Sí, pero ubícate bien ya.
2: Ay.
0: Sí, es que no te oigo, Eduardo.
1: Eduardo, se te corta tu voz, hijo.
0: Sí, tenemos ese problema, esa bronca contigo, que no podemos tener un juego bien activo contigo porque... Como tu llamada está muy entrecortada, no te vamos a escuchar bien las respuestas. Ubícate bien, Eduardo, por favorcito, y me marcas de nuevo. ¿Va que va? Bueno, vamos con la siguiente.
1: Se escuchaba muy bajita la voz.
0: Sí, siguiente llamada. Una disculpa, Eduardo, pero la neta, siempre he tenido ese problema con tu línea telefónica y es tu línea, ¿eh? No sé si es número convencional o es un teléfono celular.
1: Oigan, pues bueno, 962-625-2767 para que toda la banda marque, participe y se lleve la lonchera con Farmacias GID. Ahí está, vamos a ver quién está en la línea en este momento. Aló, ¿qué tal? La qué buena.
3: Hola.
1: Hola, ¿quién habla?
3: Ian.
1: ¡Hala, Ian! Oye, Ian, ¿de en qué colonia nos escucha, pues, hijito? ¿En qué colonia nos escuchas?
3: En la Lima.
1: ¡Hala, en la Lima! ¡Ya estás! Oye, Ian, listito, ¿eh? Listito para el basta.
3: ¿Sí?
1: Bueno, ¿ya te la sabes?
3: Sí.
1: Bueno, ya está. Dice que ya se lo sabe, pandita.
0: Bueno, minuto 30 en cronómetro para que comencemos el juego y empieza cuando yo termino la pregunta. ¿Entendido, Ian?
3: Sí.
0: Ok, perfecto. Hormiga, ¿tú también entendido?
1: Entendido, entendido.
0: Bueno, vamos comenzando Basta Radio y a continuación... Tú eres el primero siempre, Ian, contestas tú y en cuanto contestas tú va la hormiga y así nos vamos un ping pong. ¿Va que va, Ian?
3: Sí.
0: Ok, no quiero escuchar otra voz que no sea la tuya, si lo escucho, en ese momento estás descalificado, ¿entendido, Ian?
3: Bueno.
0: Ok, vamos comenzando el Basta Radio.
4: Cosas se encuentra en una farmacia.
0: Hola.
3: No sé.
0: Bueno, gracias. Por eso les digo que el juego no es para niños. Discúlpeme, pero siempre se los digo y no me quiero ver mala onda, pero el juego no es para los niños. Una disculpita, papá, si usted quiere que su niño participe, dígale que este juego del Basta no, porque es de mucha interacción y de pensar mucho. Si el adulto se equivoca,
1: ahora imagínese el chiquitío.
0: No, necesito un adulto y yo creo que voy a poner esa, ¿cómo se le llama? Esa regla del juego del Basta Radio, que no es para niños el Basta Radio. Es más, el programa no es para niños.
1: Ándale.
0: Sí, escúchenlo, diviértanse, pero para estos juegos que tenemos, que es mucha interacción, mucho de pensar y mucha coordinación, bueno, pues sí les pido la disculpa que no es para niños, porque pasa justamente esto, que pasa con Ian, que les pregunta si no saben ni qué decir. Ajá. Y la verdad perdemos el tiempo y yo voy con contrarreloj siempre. Bueno.
5: Bueno.
0: Sí, ¿quién habla?
5: René López.
0: ¿Qué pasó, René? ¿Cómo estás?
1: René.
5: Aquí, sí.
0: Bueno, vamos comenzando.
4: Misma pregunta, cosas que encuentres en una farmacia.
5: Alcohol.
0: Correcto.
1: Algodón.
0: Bien, con la B.
5: Con la B, bolsas. Sí.
0: ¿Con qué, perdón?
5: Bolsas.
0: ¿Bolsas de qué?
5: Suero.
0: Bolsas de suero.
1: Ok, banditas.
0: Correcto. Con la C.
5: Con la C, curitas.
0: Correcto.
1: Ay, con la C.
0: Cosas que encuentras en una farmacia. Con la C.
1: Mm,
0: Vamos, vamos. Llevamos 55 segundos.
1: Con la C.
0: Cosas que encuentras en una farmacia con la C.
1: Ah, ¿qué dijo él?
0: Curitas.
1: Curitas.
0: Tú tranquilo, no, mi estimado René, porque la hormiga parece que se va a descansurrar. A ver, a ver.
1: Ay, ay, ay, ay, ay. Ay, ay, ay, ay, ay. No, lentes no, lentes no.
0: No, quiere ver tantito. A ver. Con la C.
1: No, ya me quedé ahí.
0: Tiempo.
1: Ya me quedé ahí.
0: Ay,
1: puede
0: amiga,
1: ser.
0: Amiga.
1: Es que me distrajeron varias veces.
0: Bueno, tenemos ganador el día de hoy. Se llama René, amigo. Regálame tu nombre completo, por favor, para que te podamos dar el regalo el día de hoy.
5: Sí, René López Martínez.
0: René López Martínez. ¿Dónde lo escuchan, mi buen René?
5: Ahorita estoy aquí por el fraccionamiento de Limones.
0: Órale, perfecto. ¿Y puedes venir en chinga por tu regalo?
5: Yo creo que sí, antes de las 4, ¿verdad?
0: Sí, cómo no. Sí, claro, antes de las 4, pero tiene que ser el día de hoy.
5: Ajá, como de las 2 más o menos.
0: Bueno, órale, pues aquí te esperamos, René. Gracias por participar, ¿eh?
5: De acuerdo. Saludos.
0: Órale, bye. Bye.
6: Gracias,
0: bye.
6: René.
1: ¡Felicidades, René!
0: ¡No, hombre!
1: Es que, híjole, me entran a distraer, me hablaron como 3 veces acá.
0: Bueno,
1: y me
0: fíjate,
1: distraen.
0: Estaba con la C, cubrebocas.
1: Ah, sí, es cierto, cubrebocas.
0: Ey.
1: No, yo por más que yo, es que yo también iba a decir curita, no me acordé del cubrebocas.
0: Los famosos cotonetes. Los cotonetes. Cotonetes. Con la D, ¿qué encontramos en una farmacia con la D? A ver.
1: Con la D, desodorantes.
0: Ey. Con la E, ¿qué encontramos en una farmacia con la E?
1: Eucaliptos, pastillas de eucaliptos, ¿no?
0: ¿A dónde lo ando comprando?
1: ¿No? A ver, pues tú dime, ¿con la E?
0: Con la E, ¿qué encontramos en una farmacia? Estupefacientes.
7: ¿Qué?
1: Bueno.
0: ¿Qué más? Electrolitos.
1: Ah, los electrolitos.
0: Con la F, ¿qué encontramos en una farmacia?
1: A ver. Focos.
0: Focos.
1: Ya.
0: ¡Pum! No, hombre. No se vale mentir por convivir.
1: A ver, ¿qué dice la banda?
0: ¿Qué dice la banda? Con la F, ¿qué encontramos en una farmacia? Bueno, cosas que encontramos en una farmacia con la F.
1: Pues focos.
0: No, pero ¿focos de qué?
1: Pues ahí están, pues, los focos en la farmacia.
0: No, pero ¿no? Cosas comunes que venden en la farmacia. A ver, hormiga, agacha la cabeza. Te voy a dar un nombre. Por eso perdiste, ¿eh?
1: A ver, pues, dime otra cosa, a ver.
0: Bueno, el público nos está ayudando, dice, fibras, podría ser la fibra.
1: ¿Pero fibra de
0: fajas.
1: Qué? Fajas. Ah, es así, las fajas.
0: Fédulas, dice, órale.
1: Ah, las fédulas.
0: Sí, cómo no, ahí está, mira, hay varias. Pero vas a encontrar, dice, pero focos de infección.
7: ¿Qué?
0: Con la G, ¿qué encontramos en una farmacia?
1: Casas.
0: De nada. ¿Ah, no era eso?
1: No, con la G, gasas.
0: Fármacos, con la F.
1: Ah, sí, los fármacos.
0: Con la G, ya estamos con la G, muchachos.
1: Gasas.
0: Ya dije, de nada. Con la H. ¿Qué encontramos con la H en la farmacia? A ver, ¿qué encontramos en la farmacia con la letra H? Ya te quedaste, mira, ya no, sí, es que
1: ahí la sí, verdad, ya sí. Me quedé.
0: Es que la verdad que sí. Hilo dental, dice.
1: Hilo dental, sí, sí es cierto. Sí.
0: Pero bueno, ganó nuestro amigo
1: René.
0: Se lleva su lonchera de farmacia CID. Voy y regreso al show
1: de los animales.
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1: Y seguimos con el show. Oigan, pendientes, porque después de esta rolita que ya está sonando del Trono de México, ¿qué creen? Viene el consentido de la casa. Viene el papá.

0: Y atención, oigan, me va a aguantar tantito el pavo un ratitín. Le pedí chance a mi bebé hermoso, que es el pavo, el consentido de la casa, que me dé el chance porque resulta que de último momento, escuchen bien, voy a regalar accesos dobles para la función especial, hormiga.
1: ¡Ay, qué divinas! Mira, de veras que ahorita me dijeron, ¡ay! Van a regalar puro boletaje, chamaco, para la función de Spider-Man.
0: Y atención, porque la instrucción es la siguiente. Pongan atención. Escuchen bien lo que voy a decir. Voy a regalar acceso doble, única y exclusivamente a las personas que anden cerca de la radio. No le doy más que 10 minutos para que vengan ahora mismo por su boleto. Escuchen bien. Solamente a las personas que anden cerca de la radio, distancia de 10 minutos como máximo, para que vengan a la radio y tienen que marcar ahora mismo a cabina al número
1: 962-625-2767.
0: Y tienen que decir, la que buena me lleva a la función especial.
1: Ahí está, sí tienen que marcar en este momento y decir, la que buena me lleva a la función especial y listo. Pero ojo,
0: ¿cómo no?
1: Tienes que venir en 10 minutos, nada de vengo a las 4, vengo más tarde, no. 10 minutos, en fa, sí. En fa.
0: 10 minutos, la persona o las personas que tengan la oportunidad de venir ahora, 10 minutos como máximo que anden cerca aquí, cerca de la radio, y atención, que no hayan ganado.
1: Ajá.
0: Porque ya tenemos la lista de los que ganaron el día de ayer y los que han ganado en los turnos anteriores. Es decir, solamente a las personas que todavía no tienen acceso para la función especial del próximo miércoles, tienen el chance y la oportunidad ahora mismo de marcar y decir la que buena me lleva a la función especial. Si tienen ese chance de venir en 10 minutos, el boleto es suyo, no hay más que hablar. Pero si me dicen a las 2, a las 3, a las 4 o hasta las 5 de la tarde, están cancelados.
1: Ahí está, tenemos al primer ganador.
0: Bueno.

0: Especial es lo que tienen que decir como frase.
1: Así es, tienen que decir la frase, la que buena me lleva al cine.
0: No, a la función especial. Tú también.
1: La que buena me lleva a la función especial.
0: Órale, si lo hacen así, estamos del otro lado y repito, 10 minutos nada más. A partir de ese momento, 10 minutos. Ahí está la siguiente. Bueno.
2: La que lleva al cine especial.
0: No. Siguiente.
1: La que buena me lleva a la función especial.
0: Así es.
1: Esa digo, es la frase.
0: Están igual que la hormiga. Bueno.
2: La que buena me lleva a la función especial.
0: Órale, ¿cómo te llamas?
2: Santiago.
0: Habla un poquito más duro, amigo Santiago, por favor.
2: Santiago.
0: Sí, nombre completo, Santiago.
2: Jorge Miguel Santiago.
1: ¿Qué?
0: Jorge Miguel Santiago.
2: Sí.
0: Pero dame tus apellidos, Jorge.
2: Santiago Flores.
0: ¿En qué tiempo vienes?
2: En 10 minutos.
0: Órale, aquí te esperamos. 10 minutos a partir de ese momento, ¿va?
2: Gracias.
0: Órale, pues.
1: Dale,
0: uy,
1: que
0: esas
1: sigue.
0: Ganas de ese hombre.
1: Sigue.
0: Se oye emocionadísimo.
1: Uy.
0: Me gusta esa emoción.
1: Qué bárbaro,
0: hombre,
1: de veras.
0: Te digo de veras, ustedes.
1: La que buena me lleva a la función especial. Esa es la frase.
0: Bueno.
3: La que buena me lleva a la función especial.
0: Órale, ¿cómo te llamas?
3: Michelle Vázquez Velázquez.
0: ¿Michelle?
3: Vázquez Velázquez.
0: Vázquez Velázquez. ¿En qué tiempo vienes, Michelle?
3: En 10 minutos.
0: ¡Órale!
1: ¡Sale! ¡Ya estás! ¡Córrele!
0: Aquí
1: ¡córrele!
0: Veo. Aquí te
1: la
0: veo.
1: La que sigue, el que sigue. 962-62-527-67. Ven por tus boletos para el cine en 10 minutos.
0: Como máximo 10 minutos. No quiero que me digan yo puedo más tarde. Ahí va otro programa que le da más tarde. Ahora es ahora. Bueno.
2: La que buena me lleva a la función especial.
0: Órale, ¿cómo te llamas?
2: José Antonio López Cueto.
0: José Antonio
2: López Cueto.
1: Listo.
0: ¿En qué tiempo vienes?
2: En 10 minutos llego.
0: Órale, aquí ya te estoy esperando.
1: Aquí te vemos, Pepe Toño. ¡Córrele, Pepe Toño!
0: Corriendo, corriendo, chancleteando, pasito veloz.
1: 962-62-527-67. Nos quedan dos boletos dobles. Dos.
0: Vamos, bueno.
3: Mira qué buena me lleva.
0: Órale, ¿cómo te llamas?
3: Alondra de Los Ángeles Hernández Ovalle.
0: Alondra de Los Ángeles
3: Hernández Ovalle.
0: ¿Dónde las escuchas, Alondra?
3: En la 16 de septiembre.
0: ¿En qué tiempo vienes, Alondra?
3: En 9 minutos.
1: ¡Hola, Alondra!
0: Vientos, Alondra.
1: Listo, Alondra, te esperamos. Sale,
0: aquí te
1: vale.
0: Veo. ¿Cuántos me quedan?
1: Un doble y se acaban los boletos.
0: ¿Quién será el último ganador que va a venir chancleteando?
1: Vamos a ver.
0: ¿Aló? Nada.
1: Era el tú.
0: ¿Quién será el último ganador, muchachos? Último ganador.
1: Recuerden la frase, la que buena me lleva la función especial.
0: Vamos, muchachos. Último boleto para la función especial del próximo miércoles, la próxima semana. ¿Aló?
4: Buenas tardes.
0: Adiós.
1: No, mira, que diga la frase, pues, lista. Ay, no.
0: Se ve que no ponen atención.
1: Chamaca listita.
0: Dios mío, sálvame.
1: Ay, la que buena me lleva la función especial, qué bárbaro.
0: Órale. ¿Aló?
5: La que buena me lleva la función especial.
0: Órale, ¿cómo te llamas?
5: Enrique Alán Córdoba.
0: Enrique.
5: Luis Enrique Alán Córdoba.
0: ¿Dónde nos escucha Luis Enrique?
5: Del trabajo. ¿De
0: qué? ¿A poco en el taxi o qué onda?
5: No, en una paquetería.
0: Órale. Macarola. ¿En qué tiempo vienes?
5: En 10 minutos estoy por ahí.
0: Órale, pues, ya estufas. Bien, ganadores.
1: Santiago Flores, Michelle Vázquez, José Antonio López, Alondra de Los Ángeles y Luis Enrique Alán Córdoba.
0: Todos ganadores del show
1: de los animales.

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1: Es la 1:33.
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1: Es la 1:35.
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1: Bien, entonces ya estamos de regreso y les dejé la canción completita nomás para que chequen cómo es el pavo.
2: Ándale, efectivamente, así que vaya usted preparando la lengüetorra para hacer el pavo challenge.
1: Recuerden que tenemos este reto del pavo hasta el próximo mes de diciembre para que lo vamos engordando todos los días. Queremos que llegue este pavo bien gordito. Ay, bien sabroso. Sabrosísimo. Bueno, ahí vamos con la llamada telefónica. Bueno.
3: Hola.
1: Sí, ¿quién habla?
3: El dinosaurio.
1: ¿Qué pasó, Dino? ¿Cómo estás?
3: Acá andamos, al 100.
1: ¿Listo para engordar tu pavo?
3: Vamos, dale con todo.
1: Órale, pues, vamos. Te lo suelto en 3, 2, 1.

0: clasificado el dinosaurio. Vamos bien. Estrellita en la frente. Lindo, gracias.
1: Bye, dinosaurio. Hala, mira el dino. Esa es la actitud, dino. Muy bien.
0: Se ve que sí tiene harta hambre el muchacho.
1: Sí, tú eres. O sea, el dino sí o sí se quiere ahorrar lo de la cena navideña, tú.
0: Va engordando su pavito como todos los días, muchachos. Bien, bien, bien, vientos. ¿Aló?
2: ¿Buena?
0: ¡Ey! ¡Ey!
1: Bueno.
0: Bueno, nadie. Siguiente. Échame el que sigue.
1: 962-62-527-67. Participa, haz el pavo challenge y llévate tu pavo para diciembre.
0: Felicidades a Carla Ramírez, que hoy está cumpliendo 16 años. Atentamente su mamá. Órale, ya está.
1: Saludos, felicidades, Carlita, de parte de tu familia y de tu mamá.
0: Pásala bien, Carlita. Aló.
3: Quiero participar.
0: Órale, ¿cómo te llamas?
3: Víctor Hugo Morales.
0: Víctor, ¿de dónde nos marcas, Víctor Hugo?
3: De las Américas.
0: Órale, perfecto. ¿Listo para tu pavo?
3: Ah, aquí ensayando.
0: Eso. Te lo suelto en 3, 2, 1, el pavo es tuyo.

0: Epa, el Kiko llorando ahí en la pared.
1: ¡Ah, pues!
0: Bien, entonces, gracias, Víctor Hugo.
1: ¡Listo, gracias, Víctor! Gracias, gracias. Y tú, yo dije, ¿el Kiko o el Víctor?
0: Pavo Kiko es ese.
1: Pavo Kiko.
0: No, hombre. Oye, sí parecía el Kiko.
1: Sí parecía tú. Sí. Yo dije, ¿qué clase de pavo será ese, pues? Ah, pero es el pavo del Chavo del Ocho.
0: El pavo del Kiko que cuando lloraba ahí, cuando lo pellizcaban.
1: Lo pellizcaban.
0: No, hombre. Vamos, siguiente llamada telefónica, ¿recuerda?
1: 962-62-527-67.
0: Vamos, muchachos, el pavo ya está activado. Ustedes también actívense.
1: Llame ahora, llame ya.
0: ¿Vamos?
1: Ahí está, ahí está.
0: Ahí, ahí. Bueno.
2: Bueno.
0: Hey, ¿quién habla?
2: Tito.
0: ¿Quién?
2: Eduardo.
0: ¿Qué pasó, Eduardo? ¿Listo para tu pavo?
2: Sí.
0: Ok, 3, 2, 1, el pavo es tuyo.

0: atentos, Eduardo. Clasificado Eduardo Vientos. Bien. Ese hito en la frente para Eduardo. Vamos bien.
1: ¡Hola, el Eduardo!
0: Vamos bien. Dos llamadas más y engordamos más pavos.
1: 962-625-2767.
0: Vamos, muchacho, engordando el pavo. Rico, rico, rico. Hormiga. Ya te toca, dijo la loca.
2: Ay, no, pandita, espérate, hombre, espérate.
0: ¿Para qué te andas burlando del Kiko? Ay, no. Bueno, una llamada más para que la hormiga haga su pavito.
1: 962-625-2767. Vamos a ver quién el día de hoy se atreve a hacer el cierre del Pavo Challenge.
0: Vamos, muchachos, el número sigue disponible para ustedes. Marquen, hagan el pavo, no se queden con las ganas. Yeah. Aquí es el momento que los niños sí marquen, si es que están los niños ahí pendientes. ¿Cómo no? Con mucho gusto, ¿te parece?
1: Hey, listo.
0: Aló.
3: Hola, pandita.
0: Hola, ¿quién habla?
3: Mónica.
0: ¿Qué pasó, Mónica?
3: ¿Queremos participar?
0: ¿Lista para tu pavo?
3: Sí.
0: Ok, te lo voy a soltar entonces en 3, 2, 1. El pavo es tuyo.

0: Clasificada nuestra amiga Mónica, ¿dónde nos escuchas?
1: Estacionamiento
2: Infonavit
1: El Carmen.
2: ¡Hola! Residencial El Carmen, dice.
1: Ah, claro, siempre los escuchamos.
0: Gracias, preciosa.
2: Gracias, hermosa, gracias.
0: Beso.
1: Igual.
0: Bye.
2: Bye.
0: Ahí está la Moni.
2: Ah, mira la Moni.
0: Qué bueno,
2: Moni. Muy bien, Moni, muy bien.
0: Me da gusto, Moni, saludarte y qué bueno que lo estás haciendo. No se queden con las ganas. Ahora sí, los niños pueden marcarnos.
2: Sí, porque realmente aquí el niño participa nada más.
0: ¿Cómo no? Aquí
2: haciendo
0: sí.
2: Haciendo el pavo.
0: ¿Cómo no? Aquí sí, mira. Tírate como gordo en tobogán. Ahora sí, hormiga.
2: Ay, ay, ay, ay, ay.
0: Contigo cierro.
2: Ay, Dios mío, Dios mío.
0: ¿Preparada para tu pavo?
2: Preparada para ti, pandita.
0: No, para mí no, para el pavo.
2: Ah, sí, para el pavo.
0: Te suelto el pavo en 3, 2, 1. El pavo es tuyo.

0: clasificado.
1: Ay, ya me gané mi pavo.
0: Sí.
1: Ay, me das mi pavo.
0: Todo pavo para ti.
1: Ay, gracias, Panita.
0: Bueno, vamos y regresamos al show
1: de los animales.

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1: Perfecto, hoy la canción del recuerdo suena así con el gran Rayito colombiano. Sola, sola, cumbia. Te la dedico. Se llama El Despertar. Tú ya no estás, ya te has ido.
2: Ay, no.
1: Te fuiste con el otro.
2: No, jamás, maldita.

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2: Llegó el momento más tenso del programa.
3: Que tenemos, Ramírez, que tenemos.
2: Los

0: Y ahora sí, les jurito que es la última y nos vamos, pero la hormiga y yo no queríamos despedir del programa el día de hoy sin un duelo musical.
1: ¡Ay, ay, ay, ay, ay! ¡Estoy lista, estoy listo!
0: ¿Y qué creen?
1: ¿Qué pasó?
0: Hemos decidido, mi hormigocha y yo mero, que sea un duelo de románticas gruperas.
2: De hecho, pandita, mi canción va de muy dedicada para ti.
0: ¿A poco?
2: Con todo mi amor.
0: ¿Neta?
2: Sí.
0: A ver, pues, preséntala.
2: Esto es algo de los Bukis, tu cárcel, dedicada para pandita bebé.
0: ¡Ay!

0: consomé de camarón, ¿tú qué quieres?
1: Borracha
0: costillita.
1: Eres. No, eres borracha.
0: No, mi amor.
1: No me gustan las mujeres que toman.
0: Es que el estar aquí contigo me pone así, pandita.
1: Yo también te voy a dedicar a la que sigue.
0: Ay, no, ah, sí. a ver.
1: Yo te la dedico con todo mi amor. Temerarios, traicionera, pérfida.
0: Ay, no, Dios mío.
1: Todo.
0: No.

0: ¿Ya viste?
1: Ay, oye, pero ¿por qué me dedicas a esa canción si yo jamás te voy a traicionar, pandita, jamás?
0: Porque quiero y porque puedo.
1: Ay, no.
0: Bueno, vamos con tres llamadas telefónicas. Si les gustó mi canción,
2: tienen que decir, yo soy un traicionero.
0: ¿Cómo? Sí. O yo soy una traicionera.
1: ¡Ay!
0: Y si le gustó la canción de la hormiga, ¿cómo tienen que decir?
1: Mi corazón para la hormiga.
0: Ay. ¡Ay! Mi corazón.
1: Para la hormiga.
0: Órale pues, muchachos. ¡Ay! Necesito tres llamadas. Ahora mismo, en este momento, tienen que decir, yo soy un traicionero.
2: O yo soy una traicionera.
1: Vamos. Y si te gusta mi canción del Buki, mi corazón para la hormiga.
0: ¡Aló!
3: Mi corazón para la hormiga. ¡Ay!
1: Gracias, muñeco, gracias.
0: ¿Dónde están los traicioneros?
1: Ahora sí, ahora sí.
0: Hay un chingo.
1: ¡Ay! Dedíquenle el día de hoy, la de tu cárcel de los
0: Dediquen
1: bookies.
0: Esa mujer traicionera. Bueno.
4: Mi corazón para la hormiga.
1: ¡Ay! Gracias, comadre. Muchas gracias, mamacita linda.
0: Traicioneros, el club de traicioneros.
1: Ahora sí, vamos.
0: Vamos, vamos, muchachos. Ahí está. ¡Aló!
4: Mi corazón para la hormiga.
1: ¡Ay! ¡Gracias, comadre! ¡Gracias!
0: ¡Bravo! Por traicioneros voy a suspender la canción.
1: ¡Ay, no, pandita, no!
0: Me traicionaron.
1: No. ¡Ay, no!
0: Sí, me traicionaron.
1: ¡No!
0: Ah, bueno.
1: Ay, no, pandita. Es bueno. Que mira, hay mucho dolor en el corazón, por eso pidieron.
0: ¿Tú crees?
1: ¿Y qué fue?
0: Bueno, para todos los traicioneros que me traicionaron el día de hoy, ahí está su canción, pues. ¡Ah!

0: Bueno, ahí está su perro de cuerda. Pero y antes de despedirnos, no podemos hacerlo sin recomendarles que los amigos de Seún y Tapachula ya tienen remodo oficial. Ya escucharon la entrevista hace rato. Están de beneplácito, están contentos porque dos carreras, estomatología y médico veterinario sostenista, tienen el remodo oficial.
1: 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Celebrando sus 37 años de historia, el CEUNI reafirma el compromiso profesional a través de la práctica y el conocimiento en sus aulas, con el firme compromiso de ejercerlo con excelencia. 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

0: Perfecto, nosotros ya nos vamos. Recuerden que la retransmisión a las 0 horas, se perdieron el programa en el día y en la madrugada estamos de regreso, hormiga.
1: Así es, puedes escuchar nuevamente el show de los animales en la noche para toda la banda que, bueno, pues trabaja en la madrugada y usted quiere distraerse y divertirse, escuche lo que es el 94.7 FM, la Qué Buena, porque se pasa lo mejor del show.
0: Ya nos vamos, hormiguita.
1: Ay, bueno, pues un gustazo haber estado con todos ustedes a través del show de los animales. Pandita de mi corazón, nos escuchamos el día de mañana. Pásela bonito de parte de tu amiga, la hormiga.
0: Y recuerden que en nombre de todo este gran equipo que hacemos posible el programa, gracias infinitas, cuídense mucho, buen provecho, con permiso, bye bye.

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1: Son las 2 con 31 minutos.
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1: Son las 2 con 58 minutos.
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0: Ángela Aguilar está embarazada, Ángela Aguilar y Cristian Nodal volvieron a llamar la atención al aparecer juntos durante el cumpleaños número 58 de Pepe Aguilar. Durante la fiesta familiar, Ángela interpretó Contigo a la Distancia y participó junto a Leonardo en las tradicionales mañanitas, mientras Nodal cantó Adiós Amor, acompañado de mariachi. La aparición de Ángela también generó nuevos rumores sobre un posible embarazo, luego de que algunos usuarios señalaran cambios en su abdomen, el vestido que utilizó y que no se le observara consumiendo alcohol. Sin embargo, ni Ángela Aguilar ni Cristian Nodal han confirmado que estén esperando un bebé, por lo que hasta ahora se trata únicamente de especulaciones surgidas en redes sociales. Eden Muñoz revela por qué le dice adiós a las botas vaqueras. Eden sorprendió durante su presentación en Baja Beach Fest 2026 al dejar de lado las tradicionales botas vaqueras y presentarse con sandalias. El cantante explicó en redes sociales que el cambio se debe a una uña enterrada, por lo que decidió priorizar la comodidad de sus pies mientras se recupera. A pesar del cambio de calzado, mantuvo su característico estilo regional mexicano durante el festival celebrado en Playas de Rosarito. La situación llamó especialmente la atención porque las botas forman parte de su imagen y de sus presentaciones, donde canciones como La Nena suelen incluir sus característicos movimientos y la famosa patada. Muñoz compartió con humor que tendría que dejar las botas por un tiempo, convirtiendo su inesperado look con sandalias en uno de los momentos más comentados de su participación en el Baja Beach Fest.
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1: 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Son las 3 con 31 minutos.
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1: Son las 4 en punto.
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1: Son las 4 con 15 minutos.
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0: Son las 4 con 28 minutos.
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4: Uno de los subgéneros de la música regional mexicana que más éxito tiene a nivel mundial es el de los corridos, el cual nació aproximadamente en 1910 con la llegada de la Revolución Mexicana. Este tipo de música es especialmente importante porque históricamente ha cumplido con la misión de contar historias reales de la vida cotidiana y de la historia mexicana.
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2: Son las 4:35.

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2: Son las 4:54.

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0: Son las 5 con 16 minutos.
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0: Esta semana sube Jorge Medina y Josi Cuen con el tema Aprendí la lección.
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0: Baja nuestro conteo el grupo Firme con el tema Al final del día.
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2: Piso número 1. 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
0: Esta semana en la cúspide llega la banda MS con el tema titulado Écheme otro consejo.

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2: Son las 5 con 19 minutos.

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2: Son las 5:23.

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1: Son las 5 con 30 minutos.
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2: Son las 5:37.

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2: Son las 5:48.

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2: Son las 5:54.

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0: mañanas con el gallo, el cocodrilo y el mamut. ¡Comenzamos! Esto es Parriba. Buenos días.
1: Muy buenos días, señoras y señores. Arrancamos, comenzamos ya en este miércoles 19 de agosto. Hoy cumpleaños el buen amigo Luis Osorio, el Capi, de nuestra estación hermana Los 40. Hoy le mandamos un abrazo al buen Capi. Siempre tipazo, siempre a la orden. Le mando un fuerte abrazo. Que Dios me lo bendiga siempre, carnalito. Gracias por su amistad.
2: Vaya con cariño.
1: Déjeme le presento a todos y cada uno de los integrantes de este bonito bello programa. Bien. Que hoy estamos cubriendo al maestro Padilla, porque ya saben que está de vacaciones. Pero desde Tacubayita la Bella llega cantante talento. Urbancumbiero, pero sobre todo con un gran corazón para todos ustedes. Él es Alejandro, él es Guzmán, él es Cortés, él es el Cocodrilo.
2: Gracias, muchachos. Buenos días, ¿cómo estamos? Arrancando ya este show. 5551-668929. Para que ahora mismo se comuniquen y nos digan cuál es la rola que les da para arriba. Con esa complacencia, nosotros arrancamos la mañana. Y desde la Agrícola Oriental, yo me permito presentarle un hombre altamente catalogado para toda clase de índoles y anexias, dijera aquel. Y por si fuera poco, televisero, también cocinero, por supuesto, emprendedor y sobre todo muy gracioso, Luis Martínez, el gallo.
1: ¡Wow! ¡Qué bonito! Oigan, en este miércoles 19 de agosto, el programa no circula en la Ciudad de México y los municipios del Estado de México. El engomado color rojo es el que no circula, terminación de placas 3 y 4, holograma 1 y 2 de 5 de la mañana a 10 de la noche. ¡Sas! Ya saben que los vehículos con holograma 0 y doble 0, así como los eléctricos e híbridos, si cumplen con los criterios de exención, bueno, pues o sea, están exentos de que pues ellos sí pueden circular normalmente. Esto a menos que la megalópolis, ¿verdad?, diga que es lo contrario y que hay doble contingencia.
2: O triple contingencia.
1: Ya sabes cómo es. Pero bueno, hoy vamos a arrancar con las rolas que les dan para arriba. De una vez váyanse reportando notas de audio y WhatsApp 5551-668-929.
2: Vamos a recibir llamada. Buenos días. ¿Quién habla? ¿Hola?
3: Bueno.
2: Sí, ¿quién habla?
3: Antonio.
2: ¿Qué pasó, Toño? ¿De dónde nos llamas?
3: Hidalgo.
2: Bienvenido, Hidalgo. Cuéntame, Antonio, ¿cuál es la rola que te da para arriba?
3: Sueña de Intocable.
2: ¡Oh! La ponemos con cariño, hermano, pero nada más me resta hacerte una preguntota.
1: Tú y nosotros vamos.
4: ¡Para arriba!
2: Eso, muñeco, a las 6:06.
1: Vamos para arriba.
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0: que te da para arriba, ¿cuál es? Hola, hola, buenos días.
1: Buenos días.
0: ¿Quién habla?
1: Habla Julio César.
0: Yulay, ¿cuál te ponemos, gordo?
1: Mis parientes somos, me da para arriba. Saludos para Tapachula, Chiapas.
2: Abrazo grande a toda la banda de Chiapas en México. Son las 6:09.
0: ¿Qué andas haciendo en Chiapas ahorita?
1: Aquí andamos trabajando en el mercado, andamos en una tiendita y venimos a las compras y siempre nos escuchamos temprano, todos los días.
0: Eso. Te mandamos un abrazote, son las 6:10.
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0: vámonos con otra complacencia, la rola que te da para arriba, ¿cuál es? Hola, hola, buenos días.
1: Buenos días.
2: Sí, ¿quién habla?
1: Francisco.
2: Paco, ¿de dónde nos llamas?
1: Desde la mera capirucha de Pachuquita la Bella.
2: Ah, tierra de pastes. ¿Qué rola quieres, mi rey?
1: La de esa mujer de Tony Vega, por favor. Si pudiera.
2: Si esa le da para arriba el muñeco, esa le complacemos.
0: ¿Dónde andas ahorita, gordo?
1: Gracias, gracias. Aquí vamos de camino al trabajo.
0: Va, ¿qué te dedicas?
1: Haciendo pastes, joven.
0: Oye, oh, ¿pero de la, qué sabores?
2: ¿Le atiné?
1: De tocho morocho.
0: Ay, tráeme tres de mole.
1: Especialmente los de hawaiano, loco.
2: Ah, qué rico. Oye, ¿crees que lleguen al CDMX? ¿Unos cuantos y sí los mandan desde allá? Pues de una vez,
0: ¿no? Oye, un abrazo también. ¿Cómo se llaman tus pastes, carnal? Digo, pues ya que estás aquí, ¿no?
1: Pastes Kiko.
0: ¡Ah!
2: Tienes un cadenón, ¿eh?
1: No, ya te la sabes.
0: Te mandamos un abrazo, tesoro. Cuídate mucho, mi rey. ¿Qué horas son?
2: Las 6:13.
0: Oye, ¿y en los pastes cómo se dice?
1: Aquí. Para arriba.
0: Bueno, sí.
2: Hola, qué buena, muy bien.
0: Es igual.
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1: Oigan, Gema de la Casa de los Famosos.
2: Cállate.
1: Vio a Yair bañándose y dice que quedó impactada por el tamaño que lo caracteriza.
2: Fíjate. Bueno, cuéntanos.
1: Pues esta.
2: Esta información.
1: Ay, súbele al fondo, mira nomás. Fama, quiero más. Yo sí me imagino un día entrando ahí a echar el cotorreo.
2: Yo también.
1: Sería chido. Yo creo que tal vez saldría divorciado, pero bueno. Oigan, señoras, señores, déjenme les cuento. No, pues es que imagínate en una de esas me ligo al Aldo Rendón y...
2: y mira, no sé cómo te vaya a ir para sentarte, pero bien vestido siempre.
1: Sí. Seguro voy a perder muchas seguidoras, pero voy a ganar muchos seguidores.
2: ¡Ay, jefa!
1: Oigan, y pues resulta y resalta que en la Casa de los Famosos ya no hay privacidad ni para bañarse. Resulta que Gema tuvo, pues, vamos a ponerlo así, un encuentro bastante inesperado con Yair, pues mientras él se estaba bañando, ella solamente había entrado por una toalla, lo cual pues después vino mejor porque obviamente observó que Yair le colgaba algo de su cuerpo, o sea, muy grande.
2: Como la campana, ¿no?
1: Ándale. Talangalangalanga.
2: Ahora sí que por eso es tan galán.
1: Y bueno, pues queda clarísimo que el tamaño de su sorpresa soltó una declaración que encendió las redes sociales. Que porque dice que no le cabría ni en sus manos. Vamos a escuchar lo que dijo. Vamos.
2: Ay, Gema.
3: ¿Pero quién?
4: De los más bonitos que he visto.
3: ¿Quién?
5: ¿En serio?
3: Ay, maldita su esposa.
5: ¿Le abriste y luego?
3: No. O sea, de este ancho. ¿De este ancho?
4: Para agarrar la toalla.
6: Sí. No, así, yo creo.
2: ¿Qué?
5: De ancho.
6: Yo creo que no la agarra, yo creo que no la cierro.
2: ¿Pero quién?
3: Ah, abrió y se reflejó en el espejo.
6: No.
3: Luego se la vio.
6: Yo estaba parada.
3: O sea, se cuenta que yo me estoy bañando.
6: Ajá. Y abre la puerta para agarrar la toalla y yo parada así.
2: ¿Cuándo?
6: Así. Ahorita.
1: A ver, ya dijo que prácticamente...
2: ¡Carambas!
1: Ni cierra la mano si ella pensara en algún momento.
2: Bueno, también hay que ver, a lo mejor Gema es de mano chica, no sabemos.
1: ¡Claro!
7: Es larga y sabrosa.
1: Pues ahora entendemos por qué Gema se quedó con... Pues, chata, ¿no? Con lo que vio prácticamente.
2: Ah, a ver... Sí. Con Wendy tuvimos la generación del cambio. La casa se abrió a la onda trans y, ok. Después tuvimos la generación del conflicto con Adrián Marcelo.
1: Claro.
2: Esta casa no se ha caracterizado por nada conflictivo. ¿Y si esta se vuelve la casa del amor sensual?
1: Sí, porque esta como que, o sea, hay mucho cachondeo, ¿no? Hay mucho...
2: Sí, o sea, ya la flor con el S. Pérez.
1: Sí.
2: Ahora la Gema dice que no se la vas a hacer, sí. Y luego...
1: El Aldo Rendón queriendo voltear al Yair.
2: Ay, maldita su esposa.
1: Pero honestamente creo que está dando de qué hablar y la neta es de que la Gema fue la que se llevó la sorpresa. Ahora entendemos por qué Yair se echa todas las mañanas 8 huevos duros para desayunar.
2: Pues sino como... Para llenar todo ese cuerpo de proteína está complicado.
1: Y todo esto sucedió
2: en un día como hoy.
0: Esta fue la nota del día.
1: Son
2: las 6:21.
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0: Momento de hacer una pausita. Regresamos con la rola que te da para arriba. Pídela por nota de audio o a través del WhatsApp de la Qué Buena, 5551-668-929. El Coco te lo rectifica.
1: Esto es para arriba. Ahí le va para que lo apunte. 5551-668-929. Dedicadas, la rola que te da para arriba. Jugamos ganalana, aquí te atendemos. 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
0: Buena. 6 de la mañana, 25 minutos. Que no se le haga tarde.
2: La temperatura.
1: Para hoy la mínima 14, la máxima 26. Actualmente hay 14 grados.
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5: Él sabelo todo.
6: Bien, chamacos del mal. El día de hoy voy a compartir directamente desde el glosario Soque qué significa para ustedes la palabra meque.
5: La sin oficio.
7: Es tic, tic, tic, tic. Ese es el sonido que más me gusta. La lluvia en la lámina.
5: El mentiroso.
8: Los ricos enamoran con dinero.
9: También llora.
8: Los pobres con mentiras. Y los feos con filtros.
5: El chismoso.
10: Bueno, bueno, bueno. Buenas noches, buenas tardes, buenos días. Porque ya salió pa' Juárez y al arroyo.
5: El sin gracia.
11: De repente uno que otro que dice...

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1: Vámonos con la siguiente dedicada, Toño. Buenos días.
2: Hola, ¿qué tal? Buenos días.
1: Dime la Qué Buena, Toñito, la dedicada para tu esposa Cintia, ¿verdad?
2: Sí.
1: Órale, vamos a ver. Las Cintias están de moda. Cintia, buenos días.
3: Roncan.
4: Buenos días.
1: Hola, Cintia. Te estamos hablando de la Qué Buena del show que te da
3: arriba.
1: ¡Wow! Mi amor, este que te saluda es el gallo.

0: Aquí a mi derecha está el Cocodrilo Guzmán.
1: Hola, sí, buenas.
0: Y juntos queremos preguntarte si hoy es tu primer aniversario con Antonio.
2: Sí.
0: Pues muchísimas, pero bien artisísimas.
1: ¡Ajá, ya!
0: De tu mero barrio en Tacuba, York.
1: ¡Ay, ay, ay! Hoy por ser
0: primer aniversario.

0: como ya cumplieron un año, ahora sí ya dense el anillo.
1: Cintia, aquí está Toño. Toño, aquí está
2: Cintia. De compromiso.
1: Y está dedicada.
0: Es para ti.
1: Para ti, para ti.
0: Adelante.
1: Adelante.
3: Hola, mi amor.
4: Me voy a dormir un rato. Hola. Me despierta.
3: Hoy hace un año que decidiste tomar mi mano y desde ese día mi vida cambió. En 365 días me enseñaste lo que es amar de verdad. Reír hasta que duela la panza y tener un hogar en una persona. Gracias por este primer año. Por tu paciencia, por tu amor, por quedarte incluso cuando ha sido difícil. Quiero que hoy todo el mundo sepa y escuche que te amo y que este primer año es solo el primero de todos los que quiero vivir contigo. Feliz aniversario, amor. Te amo con todo mi corazón.
5: Gracias. Yo también te amo.
1: No vayas a pensar que le pedimos a ChatGTP que nos hiciera un texto, ¿eh? Ni te imagines.
0: Ni se nota.
1: Oye, pero qué bonito, ¿no? Porque un año se dice fácil, pero verdaderamente hay que aguantar la tos, la garraspera, hay que aguantar los malos genios, los malos olores.
0: Los ronquidos sobre todo, qué barbaridad.
1: ¿Estás insinuando que Cintia ronca como Cintia Clipo?
3: No, y yo soy el que la despierta.
0: Y se chuta unos periódicos que pa' qué te cuento.
1: Cintia, ¿sí roncas?
0: No sabía, estaba temblando, que estaba pasando.
1: ¿Sí roncas, Cintia?
5: ¿Quién?
1: ¿Tú?
5: No, yo no.
0: Dice, sí ronco por arriba y por abajo, dice.
1: Es que la Cintia Clitbo también ronca, entonces las Cintias, yo creo que han de tener algún problemita de defecto.
0: No todas, mijo.
1: Tú dijiste que sí.
0: No, no todas, perdóname.
1: Tú dijiste hace unos minutos que sí.
0: La mía no ronca, nada más periódicos.
1: Pero bueno, volviendo al punto, qué bonito, Cintia, que te quieran hacer esta dedicada aquí en La Que Buena, que sean muchos años más. ¿Se casaron bien o nomás se juntaron o qué rollo?
3: Ahorita estamos juntados, pero vamos a casarnos, ya le di su anillo de compromiso.
1: Qué bonito.
3: Aún tenemos proyectos por terminar antes de casarnos.
1: ¿Cómo cuál?
3: Unas cositas que tenemos.
0: ¿Cómo qué? ¿Cómo qué?
1: ¿Hacerse de su casa?
0: No, a ver, ¿cómo qué cositas? O sea, sí, pues digo, ni modo que no puedas decir qué.
1: Conseguir padrinos, dice.
0: Que nos presten dinero.
3: No, el dinero para
0: como que, a ver, ¿cómo qué proyectos? Dinos, carnal, pues compártenos.
3: Obviamente crecer juntos como personas,
0: okay, entonces, mejores. Entonces, ¿la boda como para cuándo? O sea, gracias, qué padre que quieras crecer y ser mejor para ella. Pero ¿para cuándo la boda, mijo? Rápido.
3: No presionen, todavía no sabemos.
0: Ah. No creo que lo que no sabes eres tú. Mi amor, ¿tú te quieres casar, Cintia?
5: ¿Mande?
0: ¿Tú te quieres casar con él?
5: Sí.
0: Si él te dijera mañana, ¿te casarías con él mañana?
5: Claro que sí.
0: Si él te dijera en un mes, ¿te casarías con él en un mes? Ahí está, viejo ridículo, póngase los pantalones, ¿sí? Entonces, si la ama, okay, y le festeja, cásese con ella, mijo, y se crece juntos, y se emprende juntos, y se echa ganas juntos, mijo.
1: Yo diría que nada más no lo dejes pasar mucho tiempo, sí, compadre, o sea.
0: Te la vas a perder, mijo.
1: O sea.
5: Y nada más
1: ahí
5: te pudieron
1: contar. ¿Qué pasó, mi amor?
0: No, está trabajando ya.
1: Ah, ya.
0: Te van a batear, mijo.
1: Sí, o sea, no, digo, nada más no calientes mucho los bollos, porque si no, luego se quema el pan. ¿A qué voy con esto? Que pues no dejes pasar mucho tiempo, ¿no? O sea, que también no lo descartes, porque luego mucha gente hace desidia y así se avienta 15, 20 años y nunca se casaron. Entonces.
0: Ahora, no está mal, tampoco está mal. No, pero, no está mal. Pero mientras sea el plan de los dos, pero tú dices, vamos a hacer unas cositas. ¿Cuáles cositas? Ay, pues crecer, desarrollarnos, quiero acabar dos doctorados, hacer un diplomado y posiblemente quizá pisar la luna en una nave espacial y ya después, o sea, no más.
1: Ese podría ser un plan. También está el otro de irte de mojarra al gabacho, hacer lana y otra familia y ya después vuelves.
0: Claro. Ya después vuelves y después de 3 años conoces a tu hijo de año y medio.
1: Bueno, ahora sí, Cintia. ¿Algo que le quieras decir a Toño, Cintia?
0: Cinti.
5: Mande.
1: ¿Algo que le quieras decir a Toño?
5: Que lo amo mucho. Gracias por este año. No ha sido fácil.
0: Seguramente.
5: Sigue siendo un poco complicado, pero al final del día, pues, es un trabajo en equipo, es de ambos, y a madurar.
1: Bueno,
0: está muy bien.
5: En todo aspecto, en todo sentido, y echar adelante.
0: Está muy bien.
1: Te mandamos un besote, Cintia. Sigue trabajando. ¿A qué te dedicas, mi amor?
5: Soy empleada de Walmart.
1: Ah,
0: de Walmart.
1: ¿En qué área estás?
5: En calidad.
0: ¡Oh! Y en calidad.
1: Calidad y cantidad, mi amor.
0: Calidad y cantidad, mi amor.
1: Bueno, Toñito, ¿algo que quieras agregar, gordito?
3: Nada más que le dedico la canción que ella misma me regaló hace un año.
0: Ajá.
3: Es los 2020 de Orlando Viva, o no recuerdo el nombre.
1: Alfredo Oliva.
3: Alfredo Oliva.
0: ¡Efrendo! ¡Hola! ¡Ay, qué bueno, qué buena! ¿Y tú en qué trabajas, mijo?
3: Yo soy promotor de autoservicio.
0: Me queda claro que maestro de literatura no va.
1: Pero... No, se han de dar sus atrancones ahí en el Walmart. Porque él también está ahí, ¿no?
0: ¿Cómo se conocieron en la bodega?
1: Sí. Bueno, te mandamos un abrazo, mi querido Saltamontes. Cuídate mucho, pórtate bien. Aquí está tu rola y antes una última pregunta.
0: Saltamuebles, ustedes.
1: Y nosotros vamos.
3: Los hijos de la mañana.
0: Gracias, chiquillo. Adiós, nena.
1: Adiós, Cintia. Sigue checando la calidad y la cantidad, mi amor. Oye, yo no sabía que pagaban por checar la calidad del producto.
0: Pregúntale a la Gema con lo del Yair.
1: Hay que ir a probar las donas.
0: Dice que sí pagan.
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0: 55 51 668 92 9, línea de contacto para que te reportes con nosotros.
1: Hola, buenos días, ¿con quién tengo el gusto?
2: Hola, buenos días, habla con la con la señorita Juliana.
1: Con A,
0: Juliana.
2: Estoy nerviosa.
1: Hola, bebé, ¿cómo estás?
2: Pues aquí queriendo hacer una serenata, pero que no, el joven no contesta.
1: Chalas, qué bueno, seguramente es por eso, porque aquí hacemos dedicadas, no hacemos de lo otro.
0: Pero no pasa nada, mi amor, o sea, igual por ti hacemos lo que tú quieras, chiquita.
1: Oye, pero cuéntame el chisme, entonces, al no contestar, la pregunta es, ¿hacemos de dedicada, la grabas y por supuesto que se la compartes o qué hacemos?
2: Pues yo creo que eso sería lo indicado.
0: Pero a ver, ¿la dedicada para quién es, mi amor, primero?
1: Para su novio.
2: No.
0: Tu exnovio. Y luego se llama Hugo Sánchez, o sea, es el Sánchez.
2: ¿Sí Hugo estás? Sánchez García.
1: No manches, o sea, pero, a ver, ¿y por qué siendo tu exnovio, mi amor, le vas a celebrar el cumpleaños?
2: Porque nos llevamos súper bien, fue una relación muy bonita, muy de mucha experiencia, de mucho todo.
1: ¿Y si estuvo tan padre, por qué cortaron?
2: Todo. Cuéntame, todo estuvo muy padre.
1: Cuéntame, si estuvo tan padre, ¿por qué cortaron?
2: Por la distancia.
0: Ah, caray.
1: ¿Cuál fue la distancia? No entiendo.
0: Su panza, dice.
2: En cierto lugar del gobierno donde a él lo ponen en un servicio y a mí en otro.
1: Ándale, para que veas ahí, si ya entendí menos. Pero digamos que entonces ya no se podían ver tan seguido.
2: No.
1: No.
2: Ni. Entonces sí, tuvimos que tronar, pero fue un amor y sigue siendo un amor de para siempre y fue como una promesa.
0: ¿Y sabes si él ya tiene su canchanchan y...?
1: Ya, pues ya.
2: No, con el
1: cambio de plaza, pues obviamente él dijo ya, pues hay que agarrar otra cosa.
0: ¿Cuánto tiempo tiene? ¿Cuánto tiempo tiene que se dejaron?
2: Un año.
0: Un añito.
1: Ah, no, pues ya, mija, ya.
0: Sí, pues es que mira, mija, las ganas son las ganas y la mano nunca ayuda completamente, o sea, también tú no sabes.
1: A mí eso ya me huele a hasta como que están lijando la madera del nariz y vino chocó.
0: Hasta el Aldo Rendón.
2: ¿A que le están dando ahorita el regalo de cumpleaños?
1: Sí, por eso no contestó. Ya te voy a decir la verdad, no contestó porque pues ni modo que te conteste a ti cuando tiene a la otra morra y durmiendo.
2: Sí.
1: Ay,
2: no.
0: Pero hagamos algo, a ver, pásanos tu Instagram ahorita que todos los que están escuchando chequen a ver,
1: sí,
0: qué
1: a
0: tal.
1: A lo mejor estás bien sabrosa.
0: Ahorita sale.
1: Agarramos novio rápido.
0: ¿Cómo sales, Juliana? A ver.
2: Es que no tengo Instagram.
0: Me recargo en la pared. ¿Cómo
1: entonces,
0: sales en
1: ¿qué
0: Face?
1: ¿Qué tienes?
2: ¿En Face? Juliana Grace.
0: ¿Juliana qué?
2: Grace.
0: ¿Grace?
1: G-R-A-C-E.
2: J-U-L, Juliana normal, punto es
0: G-R-E-S-S. Ok,
1: G-R-E-S-S. Juliana punto G-R-E-S-S.
2: Es correcto.
0: Ok, síganla, a ver, ahí que la banda opine. que la banda opine. ¿Sí es cierto que la dejó por la distancia o la neta chicoteó por algo, no?
1: ¿Dónde te digo?
0: Oye, hermosa Juliana.
2: Yo pensando que...
1: A ver,
2: esperándome.
1: Apareces como Juliana.gres.
2: Ajá.
0: Grace.
1: Ya.
0: G-R.
1: Ándale.
2: Ajá.
1: Ándale, si no me sale.
0: Sí.
2: Ah.
0: Es que al Coco lo bloqueaste la última vez, ya, mi amor, que bien acosador este.
1: Hola.
0: No, no me hubieras visto a mí cómo me
1: eso
0: traía.
1: No lo digas ni en broma.
0: Me decía, no, hombre, gallito, vente a la mañana, te voy a traer tu café diario y míralo.
1: Es
0: nomás,
1: un
0: no
1: privilegio para mí darte un café.
0: Me hizo invitarle el desayuno todo un mes. Pero bueno, mi amor, hazle su dedicada a tu expareja, a ver si vuelve el hijo de la Chilindrina y esta dedicada.
1: Es para ti.
0: Para ti, pañañín.
2: Hugo, feliz cumpleaños. Espero que te la estés pasando trabajando y no en otro lado. Y te quiero mucho. Y pues, como siempre, la promesa de siempre, de que pues, siempre vamos a ver nuestros amores de nuestras vidas. Y que te amo y que te voy a seguir amando siempre.
0: Hugo, como este mensaje lo vas a escuchar porque lo está grabando, nunca hablamos mal de ti, Hugo.
1: Jamás.
0: No vayas a pensar.
1: Jamás, amigo. Le dijimos a Juliana que tú sigues esperando célibe.
0: Sí.
1: Que no has tocado bueno, pero ni la carne con el carnicero.
2: No, yo sé que él es bueno.
0: Te lo prometemos, Hugo Sánchez, pásala bonito.
1: Y
0: pásala
1: saludos increíble a todos los del Club de Cuervos.
0: Ya, no, ese Hugo Sánchez no es. Pero bueno, mi corazón, te mandamos un beso, que conserves esos sentimientos tan hermosos que la neta ya no existen, ¿eh? O sea, yo me he puesto a pensar cuánta gente como tú existe que verdaderamente espera el amor de su vida, mi amor.
1: Claro.
0: Y ya no hay, ya no hay.
1: Ya no existe eso, mija. Tú ya eres, no hay. Tú eres de esas viejas sumisas que ya hay muy pocas.
0: No, ¿cuáles sumisas?
2: Pero este amor es puta. En esta vida hay.
1: ¿Cómo que ese amor cobra? No, ay, eso no se dice.
0: 1500.
2: Este amor es para hoy y para siempre, y él lo sabe.
0: Ay, mi amor. La neta, ¿por qué te clavaste tanto con este man? Sí, sí, sí, se rifa. Sí, ya hablando acá en serio. O sea, ya, a la hora de lo chido que sí saca la chuleta.
2: La verdad es que sí.
1: Oh,
0: sí, sabía, o sea, porque ¿qué hace que un hombre vuelva loca a una mujer? Dímelo tú.
1: Pues el tamaño de la cartera.
0: Dímelo tú, mi amor. O sea, ¿era el tamaño del mueble o verdaderamente era la faena que se rifaba?
1: Lo que se dice por
2: ambas,
1: ahí,
2: ambas
1: que juntas. Ante la cuarta la vieja no se harta, dicen.
2: No, ambas juntas. Ambas
1: qué miedo. Mira,
0: dijera aquel, ¿y tú cómo le hacías? Ay, un abrazo a mi mapachito que se nos fue. Ay, ahora sí, mi amor, aquí está tu canción y antes una última pregunta.
1: Ustedes.
0: Y nosotros vamos. Para arriba, gallito, para arriba. Es como que, ay, mi amor, como que para el hotel. No, mija, un año, espera el otro rato más.
1: Espera otros dos.
0: Oye, ¿a qué canción querías, Jenny? Te preguntamos. Esa está bien fea, mija. Oye, no manches, ponnos algo.
2: De Los Temerarios.
0: Ahí está, mira, ya ves que la de Los Temerarios, la de ¿cuándo te veré otra vez, mi vida? ¿Cuándo?
1: ¿Cuándo te veré
2: también,
1: otra vez?
2: Estaría genial también.
0: Se llama Ven porque te necesito, porque luego nuestro operador ya sabes cómo es, mija.
1: Ay, no,
0: es que teníamos otro, pues salió borracho y lo corrieron. Pero bueno, mi amor, te mandamos un beso.
1: Ay, ¿por qué quemas el maniwis al aire?
0: Aquí está tu canción, mi amor, y aquí suena.
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1: La 655, saludos.
0: A ver, Juliana, Gras.
1: No sale.

0: pausita, regresamos. Si quieres una dedicada, contáctenos 5551-668-929. Vamos a regresar con la rola que te da para arriba, pero ponnos una chida, una que sí nos dé para arriba toda la banda.
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0: En México, las 6 de la mañana, 56 minutos. Que no se le vaya a hacer tarde.
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1: Oigan, yo he sabido que entre familiares podemos regalarnos, pues vamos, ¿no? A lo mejor una comida, una playerita, unos zapatos, pero tanto como agarrar y regalarle un Ferrari a uno de mis primos, sí está. Es la información. Y bueno, pues resulta que lo que comenzó como una amistad entre dos figuras del regional mexicano terminó sorprendiendo a muchos en el internet. Y es que Natanael Cano y Tito WP pues vuelven a pasar en el ojo del huracán. Resulta que esta vez fue por un lujoso regalo que a más de uno dejó con la boca abierta. En algún momento pensarías que hay amistades que se demuestran con un amor, una chela, cuando vamos a las miches. Pero bueno, nunca regalándose un Ferrari. Y fue lo que pasó. Estos dos tumbados, estos dos primos, se regalaron un automóvil. Ese fue el detallito que le dio Natanael Cano a su primo, porque dijo, eres mi primo, y le dio su nave y le dio un Ferrari. O sea, honestamente, aunque la versión todavía no ha sido confirmada por ninguno de los dos, al parecer ya anda luciendo el Tito WP ese gran Ferrari regalado por Natanael Cano. Vaya que si en algún momento yo tuviera un primo, pues vamos, ¿no? Yo quisiera que el Nata fuera ese primo, ¿no? Y que me regalara un Ferrari. Digo, ya aunque sea que nos regalara un carro, aunque sea para andarlo taxiando, ¿no?
2: ¿Un Ferrari de taxi?
1: No, pues no. O sea, de la marca que fuera, pero...
2: Sería bien loco. A veces sería así de los Black, ¿no? Yo creo.
1: ¿Cuántos quisiéramos tener un primo como Natanael Cano que te regalara un Ferrari? ¿Está? Así que todo esto sucedió
2: en un día como hoy. Con una combi me conformo.
0: Hasta aquí la información que desconocías en el ¿sabías qué?
2: Con una Urban. Las 7:10.
1: 7:10 a.m. con 10 minutos.
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1: Vámonos con la siguiente dedicada, mi Gus, ¿cómo estás?
2: Bien, ¿tú?
3: Bien, bien, mi querido.
2: Ah, Gustavo, yo pensé que Guzmán.
1: Bienvenido a La Qué Buena, gordito. Hoy la dedicada es para Mireya, ¿verdad?
3: Sí.
1: Va. Su aniversario es hasta septiembre, ¿ahora por qué te adelantaste?
3: Porque ella se encuentra delicada de salud.
1: Ah, claro.
3: Pues uno no tiene la vida comprada.
1: Y no de chicotear.
2: Vamos a ver, espérate, Carmen, ¿aquí está muy enfermita o qué?
3: Sí, tiene insuficiencia renal.
1: Claro.
3: Los doctores ya no dan muchas esperanzas.
2: Ay, Dios mío, hermano.
1: Vamos a ver. Mucho. Vamos a saludarla. Mire, ya, buenos días.
4: Buenos días.
1: ¿Cómo estás, mi corazón de melón? Te hablamos de La Qué Buena, del show que te da.
2: ¡Para arriba, wow! Mire, para arriba.
1: Hermosa, mire. Bienvenida a La Qué Buena, mi amor. Oye, nos están informando que en septiembre pues vas a tener tu aniversario, pero más que una felicitación, queremos mostrarte un mensaje de apoyo por parte del Gus. ¿Sí se puede o te agarramos ocupada?
4: No, sí.
1: Va. Pues entonces pon mucha atención porque está dedicada.
2: Es para ti.
1: Para ti, para ti.
2: Adelante, Gus Gus.
3: Pues quiero agradecerte por lo muy feliz que me has hecho, aunque hemos tenido altas y bajas, y pues quiero que le echen muchas ganas. Yo solo sé que Dios te va a mandar tu salud y siempre me vas a tener a mí para estar contigo en las buenas y en las malas, porque realmente te amo y no quiero que te dejes caer, porque eso me deprime a mí también, y quiero que estemos juntos los dos en todo esto, aunque el mundo esté en contra nuestra, aunque no tengamos apoyo por parte de tu familia, pero me tienes a mí, que es lo principal, que soy tu esposo, para responder por ti.
2: ¿Tú cómo estás, Mire?
4: Pues ahorita.
1: Mi hermosa, mire.
2: Estamos contigo, corazón.
4: Sí, gracias.
2: Me queda claro que no está fácil, que a veces las pruebas que nos manda Diosito están bien cañonas. Entiendo que este caso es algo complicado para ti, pero pues créeme, tienes aquí a un hombre que te acompaña para empezar. Y hay gente que te quiere mucho, que seguramente estará al pendiente de ti, corazón.
4: Sí.
1: Ánimo, preciosa, te mandamos un besote. Oye, ¿y por qué se te desencadenó toda la bronca de la insuficiencia renal? ¿Te la dejaste mucho o qué pasó?
2: ¿O estás renal?
4: Ay. Es que yo tengo el azúcar desde los 12 años.
1: Ah, carambas. ¿Y ya probaste medicina alternativa, herbología, cosas ahí naturales?
4: Pues ahorita naturales, no, nada más ahorita con la pura medicina.
1: Pues fíjate que el compayazo, en paz descanse también, este carnal, tuvo una situación complicada, que también en algún momento tuvo algún diagnóstico médico en el cual ya no le daban muchas esperanzas. Él también las perdió, pero más adelante se topó con el tema de la herbología. No sé ahí bien con quién haya sido. Igual, creo que fue su hermana, si no me equivoco, la que lo llevó. El chiste es de que al parecer, pues bueno, ¿no? Alargaron un poquito ahí el proceso, ¿no? Ya no fue tan, como tan duro para él, porque también era, al parecer, un poquito complicado. Entonces, mi corazón, a veces la vida nos pone achaques, a veces la vida nos pone enfermedades, pero aquí lo importante es aprender a sobrellevarlas y bueno, ¿no? Pues de que todos vamos en algún momento a partir, todos vamos a partir. ¿Cuándo? No lo sabemos. Tal vez unos primero que otros, tal vez por accidente, por enfermedades, por situaciones a veces que uno no contempla, porque todos creemos que tenemos la vida comprada, y no es cierto. Entonces, hay que tratar de disfrutar, mi corazón, todos los días de la vida. Dile lo mucho que amas a todas las personas, y también no te quedes con ganas de nada, mi corazón.
4: Sí.
1: ¿No? Vamos a echarle para arriba, vamos a ver qué otra alternativa puede haber, y no se me agüite.
4: Sí, está bien.
1: Va, y aquí tienes a un Gus que siempre va a estar contigo y que a través de esta llamada te lo quiere externar. Y además te va a poner una canción, mi amor.
4: Sí.
1: ¿Va? ¿Cuál va a ser, Gus?
3: Siempre a mí, de Gloria Trevi.
2: Te la ponemos con cariño. Echarle ganas, nena, no siempre es fácil, no siempre es posible, pero con fe, seguramente el tránsito será mucho más placentero.
4: Sí, gracias.
1: Te mandamos un besote, hermosa, y aquí suena.
3: La que buena, 92.9 FM.
1: Mi Gus, felicidades por seguir al pie del cañón, carnal. Te mando un fuerte abrazo.
3: Muchas gracias, igualmente.
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0: Tiempo de hacer una pausita. Regresamos con la rola que te da para arriba. 5551-668-929. Prepárate porque vienen unas becas aquí en La Que Buena y participa toda la cadena.
1: Esto es para arriba. 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
0: La Que Buena. 7 de la mañana, 25 minutos. No se le vaya a hacer tarde.
2: La temperatura.
1: 14 grados, está nubladito.
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23: No es fácil entender lo que sientes. 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
11: Que te pongas mal, tú me caes y te hacemos un rosario. ¿Qué? ¿Cómo nomás para ella?
12: No,
11: oye,
12: no, no.
11: Mi vida hermosa.
12: Cuando yo me ponga mal, papi, me traen al arrollador.
11: Ay, ay, ay, ay, ay.
12: Ay.
11: Está bien, mi corazón, tú te lo mereces todo. ¿Qué rola vas a querer?
13: Sí, claro.
12: Muchas gracias, mi amor. Mira, a mí me encanta la de Valió la pena equivocarme de la arrolladora y se la dedico a todo el mundo que esté enamorado y que cree que se equivocó al elegir a su pareja.
11: Ok, ¿tú te equivocaste, mi amor?
12: No, yo me casé con el hombre que yo amé.
11: Ay,
12: y
11: lo
12: sigo amando.
11: Qué bonito, y aquí suena...
12: La qué buena, y vámonos para arriba con los hijos de la mañana.
11: Eso, chica. 7:33 a.m. Es para arriba con
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2: Son las 7:36.

0: hermosa reflexión del Mamut Padilla.
1: Hoy presentamos el amor adulto. De repente un día dejé de verle las curvas y empecé a fijarme en su rostro. Un día dejé de verla con deseo y empecé a apreciarla con el corazón. Ya no me preocupaba mucho por cómo lucía, pero sí me preocupaba mucho por lo que ella me decía, por el tono dulce de su voz, por la agudez de su inteligencia y por lo atinado de sus comentarios. Y ahí comprendí que yo la amaba, no por su apariencia física, sino por toda la esencia. Ahí descubrí el amor verdadero, el amor adulto, el amor añejo. Y ese día ya no tuve nada que ver con la carne, pero eso sí con los sentimientos. Aprendí a valorar lo bendecido que he sido de tener a una mujer tan hermosa como ella a mi lado. Aprendí que las pasiones del pasado fueron muy hermosas, pero que nada se comparan con las conversaciones de hoy. Dicen que los tiempos cambian las circunstancias, y yo en este tiempo estoy convencido de que tú eres lo mejor que me pudo haber pasado. Y con los años que me quedan por vivir, pude encontrar el privilegio de estar a tu lado, amándote con un amor añejo.

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2: Oigan, atención, atención, señoras, señores, porque vienen unas becas aquí en la que buena y para participar es muy fácil en el micrositio de la que buena en quebuena.com.mx y aparte, pues mándanos una nota de audio, ¿cuál es tu promedio, chavito, chavita? ¿Cuánto sacaste en la escuela?
3: Para que sepamos de qué se trata este juego, también recuerda que el morrito nos cuente cuál es su promedio a través del 5551-668929, que es el WhatsApp de la que buena.
2: 5551-668929.
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1: Oigan, chavitos, atención, porque vamos a regalar unas becas cortesía de Bodega Aurrera y están padrísimas porque el cocodrilo nos va a decir qué incluyen para que sepan cómo está el regalote.
2: Fíjate, mi rey, la beca es de 5,000 barotes. Además, una mochila y una lonchera nuevecita para que se pongan las pilas y se puedan echar la mano ahí que con la lista de útiles y con los uniformes y con los zapatitos nuevos, lo que pudiera hacer falta para que este regreso a clases sea placentero, obviamente cortesía de Bodega Aurrera y la que buena.
1: ¡Guau! ¡Qué bonito! Pues entonces ya se la saben para que participe toda la banda. Notas de audio 5551-668-929 para saber los chavitos qué promedio sacaron y que vayan registrándose con nosotros a través de las notas de audio.
2: ¡Me gusta! ¡Hagámoslo! ¡Wow!
1: Vamos a ir pidiendo entonces ahí a través del WhatsApp 5551-668-929 y vamos viendo a ver a toda la banda, todos los chavitos que se van reportando. Después nosotros vamos a marcarle y ya de ahí entablaremos la llamada telefónica.
2: Que nos cuenten de cómo es el promedio, si es 8, 9 o 10, ya están jugando, ¿eh?
1: A ver. Hola, hola.
3: Mi nieto sacó 9.8, espero y le llamen.
1: ¡Ay, señora, que se reporte el nieto! ¿Usted qué tiene que dar? ¡Ay, señora!
2: ¡Ay, señora! Parece que el 9.8 se lo sacó él, pero usted trae 7 en entendimiento. ¡Qué bárbara!
1: Le mandamos un beso, jefa. Échale otro. Bueno.
4: ¡Hola, qué buena! Me saqué un 9.2 y me llamo José Carlos.
1: Ah, José, ¿pero en qué vas?
2: Por lo que se oye, creo que en sexto semestre de mecánica industrial, hijo.
1: Se oye que le está cambiando la voz a José. Pepe, échale otro.
5: Hola, qué buena. Yo soy Iván David Martínez Mendoza. Mi promedio escolar es de 9.8 para ganar una beca.
1: ¡Órale!
5: Eso fue todo, gracias.
2: A ti, viejo, gracias.
1: Eso fue todo, dice.
2: Oye, los morros ahora hablan bien, bien masculinos.
1: Eso es todo, eso es todo, eso es todo.
2: Ayer hubo un mensaje de, hola, me llamo Lucero. ¡Ay, no, caramba!
1: Échale otro.
6: Aquí suena la que buena 97.5. Estoy escuchando la radio y me gustaría ganar una beca para mis estudios, ya que voy a pasar a secundaria. Y eso lo ocuparía para mis útiles o mis uniformes. Mi promedio general terminó con 9.3.
1: Ah, mira. Si nos oyen chamacos inteligentes, ya viste.
2: ¿Y no será que más bien van a estudiar diseño y las boletas les quedan muy bien?
1: Ándale, puede ser. Échale otro, hola.
2: Yo era de esos.
7: Hola, buenos días.
1: Hola, mi amor.
7: Me llamo Germán. Mi promedio fue de 10. Y fui seleccionado para la escolta. Y quería ver si me podían ayudar con una beca.
1: Ah, mira.
2: Dicen que escolta.
1: Pues de 10 de calificación cerrado está.
2: Pelogluexa.
1: Pero quién sabe si sí, en qué iba, vea, no nos dijo con cuántos años se le oían, como de primaria, ¿no? Si se le oía.
2: Sí, se oía como que estaba terminando la primaria por la voz. Escuche.
1: Ok, vamos entonces a contactar a uno de los muchachos que ya están por acá reportándose. Fíjate, sí tenemos mucho radioescucha inteligente. Eso me gusta, eso me agrada.
2: Estamos buscando ya a través del registro oficial. Vamos a ver a quién le podemos marcar en este momento.
1: A ver.
2: Y que nos conteste fuerte que suena la que buena, ya se la sabe, ¿no?
1: Ok.
2: Hay llamadita ya, bueno.
8: Bueno.
2: Y ya, perdón.
1: Ay, mi amor.
2: Hay una cosa que pido.
1: ¿Cómo tenías que contestar, mi vida? Ya se nos colgó, creo. Ya,
2: se espantó. Ay, me ha dicho chin, ya la regué. A ver, bueno.
1: ¿Cómo? Bueno.
8: Aquí suena, fue buena, 92.9.
2: Esta es otra llamadita, muy bien.
1: Ok.
2: ¿Cómo te llamas?
1: Acuérdense.
8: Victoria.
2: Pero nombre completo, por favor.
8: Victoria Berenice Ramírez Lara.
2: ¿Mitzaya?
1: No, Victoria Berenice Martínez Lara.
8: Ramírez Lara.
1: A Ramírez.
2: A ver, búscala por allá, Baby Mix.
1: A ver, vamos a buscar en los Ramírez.
2: Un Ramírez de Violetex.
1: El huracán Ramírez. A ver, estamos con el Ramírez. Ok, mi corazón, ¿cuál fue tu promedio?
8: 10.
1: ¡Ay! ¡Inteligente!
2: ¡Ay, nomás para el susto!
1: Pues, ¿qué crees?
2: Que tienes una beca cortesía de Bodega Aurrera, pero hay que hacerte una pregunta rápidamente. Atención, atención, para que no te me pierdas. ¿De qué año saliste, corazón?
8: Del segundo grado.
2: ¿Segundo de primaria? Va, pregunta de segundo de primaria.
8: No, segundo de secundaria.
2: De secundaria. Ah, de secundaria, no, entonces va a ser más difícil.
1: A ver, vamos a buscar
2: ya
1: ahorita.
2: Tengo. Ya pregunta está. De segundo de secundaria. Okay. ¿Estás lista? Tienes que decirme cuál es el continente más grande del mundo. Inciso A, Asia. Inciso B, África. Inciso C, América. Te voy a repetir la pregunta, pon atención.
1: No te vayas a equivocar.
2: ¿Cuál es el continente más grande del mundo? Inciso A, Asia.
1: 5,000 pesos.
2: Inciso B, África. O inciso C, América.
1: La mochila.
8: Asia.
2: ¿Qué inciso es?
8: A.
2: Déjame revisar el cómputo. Dice la computadora que... ¡Asia! Que te llevas tu beca, 5,000 pesos, mochila y lonchera nueva, cortesía de Bodega Aurrerá y la qué buena.
1: A ver, otra vez más despacito, ¿cómo dijiste? 5,000 varos.
2: Ajá.
1: La mochila.
2: Sí.
1: Lonchera.
2: Ajá.
1: ¿Y todo esto cortesía de Bodega Aurrerá?
2: Sí.
1: Oye, gracias.
2: Y la qué buena también. Gracias, Bodega.
1: Mamalucha se está poniendo la del Puebla con los estudiantes que escuchan la qué buena. Oye, ¿qué vas a hacer con tu beca, mi amor? ¿Qué te hace falta de la escuela?
8: Algunos uniformes y calzado.
2: Ah, estupendo. Me gusta que van a decir zapatito dice calzado, qué correcta, ¿no?
1: Sí.
2: Luego, no. Luego se nota que fue un 10 porque el léxico lo dice todo. Pues es muy propia para hablar. Ella dice calzado en vez de zapatos.
1: Sí. ¿Qué te parece si la otra beca la sacamos regresando a la pausa? Digo, no sé si es posible. ¿La sacamos de una vez?
2: De una vez.
1: ¿Nos da tiempo?
2: Sí, para que ganen.
1: A ver, vamos a ver. Si logramos entablar la llamada telefónica, le damos. Y si no, le damos regresando a la pausa.
2: A ver, de una. Bueno.
1: A ver, vamos a marcarle a otro de los que mandó sus audios.
2: Bueno.
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2: Bien, entonces, ¿tú cómo te llamas?
9: Fátima.
2: ¿Cómo?
9: Fátima Montserrat Linares García.
2: Fátima Montserrat Linares García, deja que te busquen en el registro, corazón. A ver si estás.
1: ¿Qué promedio tienes, Fátima?
9: Puro 10.
1: A ver,
2: ¿de qué año saliste, Fátima?
9: De cuarto.
1: ¿Hora?
2: ¿De primaria o de secundaria? Sale. Si está o no está, Baby Mix, para ver si le preguntamos o no. Ok, Fátima, ¿sí estás? Cuarto de primaria, ¿lista?
9: Sí.
2: Pregunta rápida. ¿Qué civilización construyó Chichen Itza?
1: Ay, Dios mío.
2: Inciso A, Azteca.
1: 5,000 pesos.
2: Inciso B, Maya. Inciso C, Olmeca. Ay. Voy a repetir la pregunta.
1: Es una mochila.
2: ¿Qué civilización construyó Chichen Itza? Inciso A, Azteca. Inciso B, Maya. O inciso C, Olmeca.
1: Son 5,000 pesos, no lo voy a perder. ¿Cuál es, mija?
9: Maya.
2: ¡Sí! Muñeca, te llevas beca, 5,000 pesotes, mochila y lonchera, cortesía de Bodega Aurrerá y la que buena. ¡Felicidades!
1: Otra vez, ¿cómo dijiste? 5,000 pesos.
2: 5,000 pesos.
1: Mochila.
2: Sí.
1: Lonchera.
2: Ajá.
1: Cortesía de Bodega Aurrerá.
2: Sí.
1: Felicidades, mi amor. No nos cuelgues, aguántanos en la línea. Nosotros te llamamos.
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2: Bueno, desde la mañana me pueden poner la rola que va para arriba. Me volví a acordar de ti, de Los Ángeles de Charlie. Saludos.
3: Saludos, la ponemos. ¿Cómo no? Me gusta.
4: Son las 8:02.
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2: 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Márquenos ahora mismo para jugar en directo a cabina para que puedas llevarte esta lanísima. Ahí tenemos llamada, bueno.
3: Hola.
2: Hola, ¿cómo te llamas?
3: Oyuki.
2: Oyuki, ¿estás lista para jugar?
3: Sí.
2: Bah, me gusta la idea. Entonces, Oyuki, por 100 pesotes, hay que responder una pregunta de cultura general que tiene para ti el Gallo Martínez. Adelante, Gallufi.
1: Pregunta para Oyuki.
3: Sí.
2: Oyuki, con cuidado.
1: ¿Cómo amaneciste esta mañana, Oyuki?
3: Bien.
1: Esta es una pregunta que todos deberíamos de hacernos.
2: ¿Cómo amanecimos
1: todos los días? ¿Cómo amaneciste, Oyuki?
3: Muy bien.
1: Oyuki, ahí te va tu pregunta, mi amor. Bien facilita y por 100 pesos, ¿ok? ¿La quieres de la casa de los famosos?
3: Sí, mi esposo y yo, de hecho, somos sus super fans. Siempre los escuchamos desde las 6 de la mañana.
1: Bebé.
3: Estupendo. Y siempre queremos participar.
1: Se ve que tu esposo cuida a Oyuki impresionante.
2: Hombre, ¿cómo no vamos a cuidar a esa Oyuki?
1: ¿Cómo se llama tu galán?
3: Es Carlos.
1: Ok. Va. Carlos y Oyuki, pongan mucha atención.
3: Sí.
1: Mi amor.
3: Sí, vamos aquí en el coche rumbo al trabajo.
1: Mi amor, dime con quién se agarra a besos L.C. Pérez.
0: Cinco.
1: ¡Anche!
2: No. Perdóname, pero no, gallo, no.
1: Sí, ¿cierto?
2: No,
1: sí tiene razón.
2: Nada más dijo que con Flor, pero no dijo que Flor.
1: No, o sea, pues es Flor, así se llama la chava.
2: No, pero no dijo que Flor.
1: No hay hartas flores, yo no he visto.
2: Ah, ¿cómo no? Hay rosas, azucenas, margaritas.
1: No, de ahí adentro, lilas, de la casa de los famosos.
2: Adentro nada más hay gardenias, astromelias, perritos.
1: Mira, qué chistoso. Es Flor y se dan sus rosones.
2: Hermosa, ya llevas 100 pesos, vas por 200. Hoy te quedas aún conservas, comodín.
3: Sí, vamos.
2: Por 200 pesos, ahí te va el cálculo mental. ¿Lista?
3: Okay.
2: Enciende la memoria matemática porque vamos a irnos con un cálculo mental súper difícil. ¿Sabes hacer raíz cuadrada?
3: ¡Hola!
1: Oyuki, tú ponte flojita.
2: Sí.
3: Ok.
2: Bueno, si no, para que no te preocupes, no te la voy a hacer de raíz cuadrada. Va a ser de raíz cúbica. Atención. 7 por 4 más 2 menos 1.
0: 5.
3: 29.
2: ¡Ay, sí!
1: ¡Ay, Oyuki!
2: Pero ¿cómo la dudaron, eh?
1: ¿Hasta tu esposo se hizo del baño o qué dijiste?
3: Yo
2: dije, abrió las dos puertas para que no vean ni atrás ni adelante.
1: Pensé que con N.
2: El viejo truco de la carretera. Ok, ya llevas 200, vas por 300 o ahí te quedas, aún conservas, como dije.
1: Venga, Oyuki, venga.
3: Vamos por 300.
2: Oyuki Martínez, dímela cantando.
1: Oyuki, te voy a dar una palabrita y me vas a cantar una canción donde venga esa palabra, ¿ok?
3: Sí, de pequeños, de pequeños.
1: Espérate, escucha. A ver, ¿la quieres fácil o difícil?
3: Fácil, gallito bebé.
1: Oyuki, mua. Ay, Oyuki. Ahí te va, Oyuki.
2: Va.
1: Dijiste de pequeños, ¿verdad, mi amor?
3: Sí, va. Somos super fan, mi amiga Ali y yo.
1: Dímela cantando con la palabra René.
0: 5.
2: Venga.
0: 4.
2: Es de pequeños.
1: René. 3,
2: venga.
0: 2.
2: Venga.
1: No es cierto, Oyuki. Oyuki,
2: ya perdiste el comodín.
1: Ay, Oyuki.
2: Nena, ¿quieres más tiempo o quieres otra palabra?
3: Y otra palabra.
1: A ver, espérame.
2: Fácil.
1: Pero tú decías de pequeños, de edad o de pequeños musical. Es que ahí fue donde.
3: De pequeños musical.
2: Es que pusimos una canción de pequeños, la de René.
1: Ay, Oyuki, ahora chifla.
2: Mueve la cabeza, mueve los pies.
1: Pero bueno, no pasa nada, Oyuki. Ya te entendí. De pequeños musical, bien facilita, ¿ok?
3: Sí.
2: Ya, amor, comodín, ¿eh?
1: Pídelo como debe de ser, Oyuki.
3: Ay,
1: Oyuki. Oyuki. Ahí te va, amor. Bien facilita. Bien facilita, ¿ok? Oyuki. Me cae de veras que si terminamos hasta beso de lengua va a haber, Oyuki. Pon atención, Oyuki. Dímela cantando con la palabra reencuentro. Reencuentro.
3: Reencuentro. dentro tiene mucho de dolor.
2: Ay, caramba.
3: Porque sé que él me ganó tu amor.
2: Nena, ya te reconocí.
1: ¡Eso, Yuki!
2: Sí, no, ella es la vieja loca que estaba grita y grita ahí en el concierto de pequeño. Ya la reconocí por la voz.
1: Ah, yo pensé que porque la habías visto de atrás.
2: De su oído.
1: Amor, vas por 400, ¿ok?
3: No, ya me quedo ahí.
2: Juégale por 400, vas muy bien.
1: Ay, Oyuki.
2: Pero ay, ay, yo.
1: Vas, Oyuki.
3: No, 100 pesos me llevé porque me puse muy nerviosa.
2: Bueno, vas por 500, no 400, venga.
1: Sí, 500.
3: No, ya.
2: Bueno, vas por 600, venga.
1: Venga, 6.
3: No, ya.
2: Bueno, 700, ya, ya venga.
3: No.
2: Oyuki. Última oferta, gracias. Última oferta, vas por 800, ni un peso más.
1: Es facilita, Oyuki.
3: No, muchas gracias.
2: Va a estar muy fácil, nena.
3: No es cierto.
2: ¿Es en serio?
3: ¿Qué sigue?
2: Es adivina la canción.
1: Te pone una canción el Coco y tienes que adivinar. Es más,
2: ¿cómo se llama y quién la canta?
3: Oh my goodness.
1: Ándale, Oyuki.
2: 800 pesos.
1: Oyuki, ya, 800.
2: ¿Sí o no?
3: Pues bueno. No, eso.
1: Oyukis aventados.
2: Venga. Vas a jugar por 800 pesos.
3: Está bien difícil.
2: Tienes que decirme. ¿Cómo se llama y quién la canta? Nena, adivina la canción.
0: 5. 4.
2: Facilísima.
0: 3.
2: Súbele, súbele.
3: No se escucha.
0: 4.
3: No se escucha.
1: Ahí está el aire, mi amor.
0: 2.
3: A ver, déjale, subo aquí.
0: 1.
3: Ah, vamos, asesino Ninel Conde.
2: ¡Ah, sí!
1: ¡800 morlacos, Oyuki, ya lárgate!
2: No, déjame jugar,
1: Oyuki,
2: ¡no,
1: ya
2: te metas!
1: Vete, Oyuki.
2: ¡Gallo, no te metas! Nena, vas por 900.
1: No vayas a perder, Oyuki.
2: Es pregunta de cultura general.
1: Sí, que nadie pierda, Oyuki.
2: Venga, vas por 900.
3: Ahora sí, ya no.
2: No, venga, Oyuki, vamos. Vas, es más, por mil. No, por mil.
3: Estás, no, muchas gracias.
2: Va, por mil, Oyuki, mil pesos. Bueno, Oyuki, 2000.
3: No, muchas gracias.
2: Oyuki, 5000.
3: No.
1: Oyuki.
2: Oyuki, 7000, no. Ni un peso más. 7000 pesos.
3: No.
1: Su risa de la Oyuki. Oyuki, ya ábrete mejor. Ya vete.
2: Oyuki,
1: casa,
2: mi última oferta. Mi última oferta.
3: Gracias,
2: mi última oferta. 9000.
3: Los admiramos mucho.
2: Última oferta, Oyuki, 9000, ¿sí o no?
4: Oyuki, son una bola de cobardes.
2: No.
1: Ya vete, Oyuki.
2: Ganadora de 800.
1: Oyuki, hoy Carlos va a llegar a darte una lengüeteada que agárrate, mija. Nomás para que le invites unos de suadero, ¿eh?
2: Oyuki, qué vergüenza. ¿Pudiste haber jugado por 9000? Y la pregunta de cultura general era... Fíjate qué pregunta era, ¿eh? Aquí la tengo apuntada.
3: A ver.
2: Dime
3: a ver.
2: El nombre de dos luchadores mexicanos.
3: Latin Lover y La Parca.
2: Y con eso hubieras ganado 9000 pesos, pero no quisiste. Bueno, pues ya ni modo.
1: Pero Oyuki, mira, ya 800 seguros, mija.
3: Sí, un desayuno muy rico.
1: Amor, ¿quién no le gustaría desayunar el Oyuki a esta hora?
2: Hombre, hola. Yo soy de los primeros.
1: Carlos, ¿está por ahí Carlos? Pásamelo para saludarlo.
3: Sí, te estoy escuchando.
2: Charlie, ¿vas a querer Oyuki o no?
5: Con todo, mi amor.
1: ¡Eso! Charlie, te mandamos un besote, gordo. Cuídate mucho y aquí suena.
5: Saludos.
1: Oye, gordo,
3: saludos
1: y aquí suena.
3: Saludos a mi amiga Ale.
2: Saludos, Ale.
1: Y ahora Ale. Sí.
3: Aquí suena la que buena. Y
5: vamos para arriba.
2: Eso, 8-19.
1: ¿Y Ale a qué se dedica o qué?
2: ¿Ale?
1: ¿Ale qué?
3: Ale
1: qué?
3: Está lista de Pachuca.
2: También se cuide el Oyuki.
1: 8 de la mañana, 19 minutos, 800 varos. Se lleva Oyuki. Felicidades.
2: Podría ser 9000, no quiero.

0: Leones.
1: Oye, te invitamos a que nos sigas en redes sociales, arroba Coco Alex Guzmán, cada kilo de oso, Alex Guzmán, todo juntito, y me encuentras a mí como arroba Luis Martínez el Gallo, arroba Luis Martínez el Gallo.
2: Esto es pa' arriba. Abrazo grande para Vicky y para el Alex que nos van escuchando. Enorme abrazo. Oye, recuerda, estás en sintonía perfecta. Somos La Qué Buena y este show te da pa' arriba. 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
1: 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Vamos a regresar con la rola que te da pa' arriba. Pídela por nota de audio o llamada telefónica, que no se le haga tarde. Ya son las 8:22.
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3: Es un día muy importante, ya que a principios de agosto hemos realizado predicciones muy interesantes sobre lo que es ya sea las cartas.

0: sísmicas, lo que está ocurriendo de manera mundial con los sismos. Les comento, mi gente, siempre he sido una persona que les ha dicho no fanatizarnos, digamos, escuchar los consejos sobre lo que está ocurriendo y lo que puede ocurrir. El día de ayer, en mis redes sociales y en la nueva red social de TikTok, que la vamos a etiquetar aquí en Instagram, de la Qué Buena, estamos hablando de un cambio drástico y una situación drástica en lo que viene en catástrofes. Fue predicción cumplida en Guatemala, predicción cumplida en España, predicción cumplida en Colombia, y la situación que viene para México no es nada agradable. Así que los invitamos, vamos a ponerlo aquí en el Instagram de la Qué Buena, para que nos sigan en TikTok y estén al pendiente de estas predicciones. Y comenzamos con Aries, con numerología Aries 12-2. Aries, ten mucho cuidado, por favor, con problemas de espalda, columna, situaciones de la presión y del corazón. Así que hay que llevar un poquito más relajado esa presión que solamente tú te sabes dar y sabes exigirte. No es momento de estar sobreexigiéndote, o no es momento de ser tan cruel contigo mismo y llevar una vida un poco más tranquila. Para Tauro, numerología 2-6. Tauro, debemos de comenzar dejar de esclavizarte con las cosas que no están ocurriendo a tu favor. Así que relájate, mi querido Tauro, porque vienen cosas buenas, vienen cosas para ti, padres, cosas que se empiezan a otorgar en la economía y en la riqueza. Así que felicidades para mi querido Tauro. Para Géminis, con numerología 2-2. Híjole, Géminis, ten mucho cuidado por las situaciones que vas a vivir. Creo que en tu caso, mi querido Géminis, con esta numerología, que es la paridad, recuerda, es el karma. Todo en esta vida se paga. Y acuérdate que el mundo es el restaurante más caro y nadie se va sin pagar y sin dejar propina. Para Cáncer, numerología 1-11, numerología perfecta en crecimiento, evolución, en proyectos. Felicidades, mi querido Cáncer. Leo 10-6, ten cuidado, Leo, con la bipolaridad y sobre todo con esa melancolía o tristeza que probablemente estés cargando en este tiempo, mi querido Leo. Para Virgo, numerología 1-2. Felicidades, Virgo, posición de riqueza, lujos y avance bastante bueno para ti, así que aprovéchalos porque vienen posiciones, buenas posiciones, las cuales te van a dar ese buen sabor de boca de todo el esfuerzo que has hecho. Regresamos en la segunda parte de Cielos Zodiacales, aquí en La Qué Buena. ¿Con quién? Con la Diabla Coronel.
1: 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Son las 8:39.

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1: Estimado perrino mental, escúchame bien lo que te voy a decir. El día de hoy tengo para ti el mensaje de la Diabla Coronel, que es aquella que ha investigado, tratado, numerología, quiromancia, lectura de mano, el tarot y todo aquello que nos funciona para entregarte el mensaje claro. Adelante, Diabla.
2: Continuamos con la segunda parte, mi gente. Continuamos con la segunda parte de Signos Zodiacales aquí en La Qué Buena. Y bueno, le estábamos comentando, mi gente, sobre esas predicciones que vamos a estar etiquetando ya directamente aquí en el Instagram de La Qué Buena. Lamentablemente, pues habíamos tenido por ahí unas situaciones no favorables en redes sociales, pero todo lo que son predicciones, todo lo que vamos a estar manejando en La Qué Buena, lo vamos a estar subiendo directamente en TikTok y obviamente lo vamos a estar etiquetando aquí en el Instagram de La Qué Buena para que usted esté pues enterado. Vamos con Libra. Libra, numerología 1210. Libra, debemos de comenzar a tener un poco más de madurez, tranquilidad y un poco más de esperanza a las cosas que tú estás realizando. Ten confianza y ten fe en esas decisiones y en esos proyectos que te van a beneficiar. Escorpio, numerología 7-4. En negativo, mi querido Escorpio, vamos a comenzar a tener esa situación donde ya te van a pasar factura el no tener un proyecto como tal económico o un proyecto definido como tal. Así que, mi querido Escorpio, te recomiendo que empieces a definirte en lo que quieres realizar. Para Sagitario, numerología 5-3. Positivo, muy bien, Sagitario. Llega el amor, la oportunidad, llegan posiciones favorables en la familia, en la economía y sobre todo en darte esa oportunidad de volver a renacer en ti mismo. Para Capricornio, con numerología 4-6. Capricornio, muy buena numerología y más porque viene con crecimiento y sanación económica. Así que aprovecha esta oportunidad, mi querido Capricornio, porque esto es para poderte estabilizar a largo plazo y tener sobre todo una mejor comunicación o estar en concordancia universal económicamente. Para Acuario, numerología 12-7, buena numerología también, mi querido Acuario, al igual que Piscis, con una numerología 1-10, siempre van de la mano en el caso de Acuario y Piscis. En este caso, la madurez, el crecimiento, la evolución y las oportunidades se presentan bastante favorables para ti el día de hoy. Te invito, en realidad te invito, hoy visites nuestro nuevo TikTok. No quiero ser alarmista, no podemos nosotros obviamente impedir o cómo prevenir tal vez a lo mejor un desastre natural, pero sí podemos tener muchos cambios como humanidad, porque la situación que viene es una situación muy, muy preocupante. A principios de agosto predije la situación de España, que fue predicción cumplida. Guatemala, predicción cumplida. Colombia, predicción cumplida. Chiapas, predicción cumplida. Y esto está documentado en las redes sociales oficiales. ¿Qué pasa? Sonora, México, Guerrero, Baja California, con una alta probabilidad de arriba de un sismo de 8 grados. California, es Tokio, Chile, y nos falta todavía por ahí un país que se me fue, pero sería interesante que aquí en La Qué Buena, donde siempre nos comprometemos a hacerlo lo más precisos en las predicciones y jamás alarmarlos, sí tenerlos informados, así que los esperamos por allá. Que tenga un excelente día, mi gente. Los dejo con el coco, con el gallo y con el mamut aquí en La Qué Buena.
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1: Mi querido gallo, Rafa, Tejón y Gabriel nos van escuchando. Abrazo grande, las 8:49. Perdona por ser.

0: gran cadena que aquí se desconecta se van a quedar con su contenido local. Guadalajara, puras buenas, Ciudad de México, nos vamos con las maduritas, así que ve pidiendo la tuya, nota de audio o llamada telefónica.
1: Esto es para arriba.
2: Si nos llamas, te respondemos. Y si es por WhatsApp, grábate. Queremos saber cuál es la madurita que quieres escuchar. 5551-668-929.
0: Son las 8:53.
3: La temperatura.
4: Buena.
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7: Hola, ¿qué tal? Esta es la información. En información local, el presidente municipal de Tuxtla Chico, Julio Enrique Gamboa Altúzar, junto a la directora general del Centro Estatal de Prevención Social de la Violencia y Participación Ciudadana, Yolanda María Alfaro Pérez, inauguraron el taller Salud Emocional, Masculinidades y Manejo de las Emociones, enmarcado en la estrategia de seguridad Prevenir para el Buen Vivir, impulsada por el gobernador Eduardo Ramírez Aguilar. El edil subrayó que esta capacitación fortalece el bienestar del personal y destacó que esta estrategia también significa una forma de prevenir y fomentar la autoestima. En información estatal, el sistema de alerta temprana para ciclones tropicales, CIAT Chiapas, pronostica un ambiente caluroso a muy caluroso, con temperaturas máximas de 33 a 38 grados. También se prevén lluvias y tormentas con actividad eléctrica, rachas de viento de 50 a 70 kilómetros por hora y posible caída de granizo. Las lluvias serán intensas en Frailesca, Itzmocosta y Soconusco, y muy fuertes en el norte, Mezcalapa, Valle Soque y Selva Lacandona. En información nacional, la Comisión Reguladora de Telecomunicaciones informó que este martes inició la suspensión de líneas celulares no registradas, luego de que se estableció un plazo de 72 horas para regular los números que no cumplan con el registro correspondiente. La medida busca avanzar en la identificación y control de las líneas celulares en México. Gracias por su atención, le informó Carmen López.
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1: 9 de la mañana con 11 minutos, 9 con 11, amigos, ¿qué tal? Muy buenos días, vamos iniciando con tu programa Las Consagradas de la Qué Buena. Vamos arrancando esta mañana de miércoles 19 de agosto con la transmisión local a través de nuestra frecuencia 94.7, cadena internacional Qué Buena. Iniciamos el día con Pa' Arriba desde la Ciudad de México y es momento de dar paso a nuestra transmisión local, iniciando esta mañana con las canciones del recuerdo. Son las consagradas de miércoles. Espero que tengan un día excelente, mucho ánimo en todas las actividades que realicen. Y bueno, pues acá acompañándolos como todos los días con estas rolitas chidas. Espero que se vayan reportando a cabina. Me dejen por ahí sus mensajes en nuestro número de WhatsApp 962-625-2767. En redes sociales también nos encuentras. Búscanos en Facebook, en Instagram y en TikTok como Qué Buena Tapachula 94.7. Dale me gusta, síguenos, comparte el contenido que tenemos para ti en nuestras redes sociales. Y bueno, pues vamos a arrancar con rolita. A eso venimos, a recordar buenos momentos. Así que viajamos en nuestra máquina del tiempo para retroceder varios años. Recordando ese tema, es de La Mafia, Cómo Me Duele Amor. 9 con 13, bienvenidos. Iniciamos las consagradas de la Qué Buena.

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2: 9:30 y ya estoy de regreso. Por ahí saludando al amigo Colitas, que se reporta a través de la línea telefónica. Gracias, Colitas, saludos para ti. Excelente mañana, por ahí nos pidió el tema de Bronco, que no me olvide. Oye, qué chida rola, ¿eh? Bueno, pues hay más mensajes por acá. Más mensajes que envía la banda. Así que yo espero que se vayan reportando, que sigan enviando sus mensajitos para saludarlos. Saludos para Elisa Cristina, que se reporta en esta mañana. Dice la canción de Los Temerarios, Eres un Sueño. Gracias, saludos, que tenga bonito día. Dice desde Malacatán, San Marcos, Guatemala. Ahí está, pues saludos para ti, Elisa. Gracias por reportarte. Y pues saludos para toda la bandita por allá que nos sintoniza. Nuestros hermanos de la República de Guatemala. Excelente mañana para todos. Qué bonito Guatemala. Qué bonito Malacatán también. Ahí sí tienen oportunidad, amigos, vayan y visiten Malacatán. Está padrísimo. Para salir a distraerse un rato, ¿no? Salir aquí de la rutina y visitar la tierra hermana que es Guatemala. Malacatán, San Marcos. Así que hasta allá los saludos para Elisa Cristina, ¿eh? A ver, ¿qué más por acá?

0: La mafia igual. Brindis. Oye, sí es cierto, brindis.
1: Que ayer los dos, na, na, na.
0: Ahorita vamos a poner algo de brindis también. Ahí ustedes digan cuál. ¿Cuál les gustaría de brindis?
1: Na, na, na.
0: Yo aquí lo busco.
1: Vivo solo.
0: Charlie, ahí en el TX, también nos tiene en sintonía. Dice, buenos días, ya los escucho en el taxi 0750, porfa. La rola que tienes de fondo, aquí suena la qué buena. Ahí está, Charlie, ya lo sonamos, ¿eh? Justo cuando estaba marcando ahí el amigo Colitas, ahí sonó la de ¿cómo estás tú de liberación? Saludos para ti, mi estimado Charlie, gracias. Saludos para Alejandro Farrera, también reportándose. Dice Alejandro, mi preciosa mujer de brindis. A ver, vamos a buscarla entonces acá en nuestro álbum. Esperemos que el señor productor lo tenga en la lista, ¿eh? Espero, ¿eh? A ver, vamos a buscar. Ah, oh, sí está. Ok, me sorprende, me sorprende. Órale, Alejandro, listo, ahorita suena, ¿eh? Ya tengo por acá lista la rolita. Brindis, te juro que te amo, me dicen. Ay, híjole, mira, pues ya te ganaron. Pero ¿cuál otra quieres? Ahí terminación 1457. Ustedes digan cuál. Ustedes digan, yo aquí lo busco. Y si no está, lo catafixiamos, como dijera este el buen Chabelo, el amigo de todos los niños. Bueno, vamos a avanzar entonces con rolita. Escuchamos esto con Los Temerarios. Eres un sueño.
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1: Nueve con 40 minutos y continuamos con más rolitas del recuerdo. Son las consagradas de miércoles. El grupo Brindis, mi preciosa mujer.

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1: Voy. Ah, ¿eres tú? ¿Qué es lo que quieres?
2: Es que hace unos días me decías que me amabas.
1: Por favor, no seas ridículo. ¿Cómo crees que yo te pueda querer? Ubícate, estaba jugando.
2: ¿Entonces?
1: Entonces nada. Por favor, ya no me molestes, ¿ok? Bye.

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1: 9:49 y bueno, pues ya estamos llegando prácticamente a la recta final de las consagradas, esta emisión de miércoles. Y es que se va rápido la hora, ¿eh? De volada se va. Apenas si nos da tiempo de pasar todas las rolitas que la banda quisiera escuchar. Vamos rápidamente entonces con más saludos de la bandita que se reporta, los que están diciendo presente. Marielinda, gracias, ¿eh? Excelente mañana. Ya tienes tu asistencia. Dian Yoki también por ahí, diciendo presente acá en las consagradas. Gracias, Dian. Excelente mañana, bro. El amigo Charlie, dispone de Amor de Primavera de Gali Galeano. Aquí suena la qué buena, dice. Órale, creo que sí nos da tiempo. Ahorita te programo tu rola, bro. Saludos para Diego también, que se reporta. Aquí andamos escuchando, dice. Órale, Diego, excelente mañana. Gracias ahí, por reportarte, por sumar en estos mensajes. Toño Velázquez, presente, saludos, Osito, me dice. Gracias, bro, saludos para ti, excelente mañana. También para Juliana Ballesteros, excelente, Juliana, gracias. Excelente mañana.

saludos para Rubén López. Dice Rubén, saludos Osito, tarde pero seguro. Una rolita de Grupo Mier. Órale, listo. Es más, vamos a darle play de una vez porque nos va a ganar el tiempo. Y yo quiero que escuchen sus rolas. Así que vamos entonces. Eso se llama Te Amo. 9:51 minutos. Las consagradas de La Qué Buena.

9:57, ahí están los Bukis, ladrón de buena suerte. Saludos para el amigo Exal, que se reporta en esta mañana. Keila Cruz también. Marlene Gómez Solís, gracias. Excelente día para todos. Vamos a cerrar las consagradas con este temazo del señor Gali Galeano. Amor de primavera. Amigos, yo me despido. Soy el Oso. Bonita mañana. Hasta la próxima.

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¡Ey, qué rollo, raza! Ya estoy de regreso. Oigan, ¿ustedes saben cuál es la punta? Ah, no, no sé qué. No. Es que tenemos un cotorreo aquí en cabina, despidiendo al señor Oso, el buen Chakis, que nos acompaña en esta mañana. Buenos días, chicos. Espero que les vaya súper mega bien el día de hoy, en este miércoles. Y también para ustedes, familia, de la que buena raza, de la que buena. ¿Dónde andan? ¿Dónde andan que no los veo? Por lo menos tírense un WhatsApp nada más. 962-62-527-67. Oigan, me acaban de aventar un cable, me acaban de aventar un fax que dice que vamos a tener tiki-toki. Tiki-toki, para la raza que no sepa, es un TikTok live. Ahí vamos a estar, mira, pues cotorreando con la banda. Y a lo mejor se ponen espléndidos producción y nos dan pasecitos para irse al cine. No sé, nada más es mi imaginación. Pero bueno, les estoy avisando. Porque sobre aviso no hay engaño. Y bueno, ya son las 10 de la mañana con 3 minutos. Arrancamos porque esto es una de las rolas que me está gustando, la neta. Se llama, tal cual así se llama, Party. Y es de Grupo Frontera. Con esto arrancamos. Buenos días, muchachos. Ya saben, comunícate.

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0: Ok, ya estoy de regreso y como siempre no estoy solo.
1: Dios está contigo.
0: Aparte, no, tata Dios, pues sí, ahí anda. Pero yo me refiero a que ya lo escucharon, muchachos, ella es la jirafa.
1: Hola. Muy buenos días, oigan, muy buenos días. 10 de la mañana ya con 11 minutos y hoy es miércoles, ombligo de semana. Y aquí el Puma y yo ya traemos el contenido del día de hoy. Sí. De estas dos horas van a estar candentes y queremos su participación.
0: Sí, obvio, porque tiene que ver con ustedes. A ver, compadres, yo voy a defenderlos a ustedes y la jirafa pues va a defender a las amistas, ¿va? Así que ya se la saben. Vamos a ver.
1: Yo no voy a defender a nadie, las mujeres nos defendemos solas. No ocupamos de nadie.
0: Bueno, nosotros sí nos organizamos, ganamos todos. Si nos organizamos, ganamos todos. ¿Sí o no, raza? Así que pónganse las pilas. Por cierto, una vez más les digo, va a haber TikTok Live para que ustedes se pongan las pilas.
1: Ah, sí. Y el tap,
0: la pantalla. Sí, ese día me fue bien, ya te dije.
1: Ah, sí, qué
0: me
1: bueno.
0: Me pidieron 10K y le ganamos gracias al público.
1: Ay, qué bueno.
0: Le dimos casi 20.K a este con el croquetas que está igual que estaba ahí. Inge, que quería.
1: Eso. No, es que te voy a decir una cosa. La gente del TikTok es muy participativa, es muy linda. Y más nuestro querido público, así que.
0: ¿Sabes lo único que no me gustó?
1: ¿Qué?
0: Que el dinero se quedó allá.
1: Sí, pues. Ahí queda el mundo, pues. ¿Qué pero, podemos hacer?
0: Porque sí nos dieron regalitos. Pero bueno, gracias a toda la banda. Lo que sí les prometemos es de que vamos a regalar pases dobles para que se vayan a nuestra función especial de la película.
1: Ay, claro que sí, es Spider-Man.
0: Un nuevo día.
1: Así es, vamos a hacer la de Spider-Man, claro. El hombre araña es Spider-Man.
0: ¿Cuál es tu escena favorita de la película? Dímelo no, a mí.
1: Ok. Mi escena favorita es cuando esta chica está con él y lo besa y el otro piensa, se ilusiona y piensa que ya regresó la memoria y todo y no es cierto.
0: No era ella,
1: lo estaban utilizando como normalmente solemos utilizar a los hombres. Las mujeres entenderán.
0: Me sentí identificado con Spider-Man, la mera neta, pero bueno, y vos se le pasa por...
1: ¿Por qué?
0: Por meso. Pero bueno, muchachos, ya lo escucharon, ya estamos de regreso y nos vamos a ir así como regresamos con música. Aquí están los recoditos. Esto se titula En Coma Inducido. Aquí ahora son mi queridísima jirafa.
1: Son las 10 de la mañana con 14 minutos. No le mueva porque al regresar tenemos una pregunta muy candente.
0: Por cierto, en Tapachula, ¿y dónde estoy? ¿Me escuchan? ¡Suena!
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6: Este es de regreso, muchachos, ya son las 10:19 y pues nada, a la pregunta, mi queridísima jirafa, por favor, hazme los honores en esa melodiosa voz.
8: Claro que sí, claro que sí. Oigan, la pregunta ya está en el estado de WhatsApp y dice así, ¿por qué? ¿Por qué el hombre siempre tiene que ser el detallista?
6: Exacto.
8: ¿Por qué? ¿Por qué? A ver, cuéntenos, ¿por qué? A ver... Puma, te doy la primicia.
6: No, yo definitivamente, mira, yo ya aprendí, ya no soy el mismo cachorro de antes, la neta, ya no. Las habas no se cuecen así nada más, al primer hervor, no.
8: Ok, yo quiero escuchar a mis amigas, a las mujeres que se hagan presente en el WhatsApp, en la línea de telefónica, recuerden el número 962-625-2767. ¿Mande?
6: No andes diciendo de líneas porque ahorita yo sí te las vengo ocupando, sí.
8: Y díganos por qué, porque siempre esperamos de que el hombre sea el detallista, el que te lleva el chocolate, el que te lleva la comida.
6: ¿Por qué no pueden ser ustedes?
8: Ay, no.
6: Pues, ¿cómo no?
8: Pues, porque no?
6: Yo conozco a personas que sí, mira, padre rey, vamos, te invito. ¿Sí? Yo pago la cuenta, no te preocupes, mi amor. Y yo, de aquí soy, excelente.
8: Por cierto,
6: sí, voy a mandar saludotes. Ya no me escucha, pero saludotes hasta CDMX.
8: Hasta, ay, perro, te van a colgar la del sur de Carolina. O sea, yo le voy a decir, le voy a pasar la grabación ahí.
6: Lo que fue, lo pasado pisado.
8: No.
6: Solo estoy diciendo que, por ejemplo, ella.
8: Oye, pero que vivan los hombres detallistas, que nunca mueran, que Dios los multiplique, que Dios haga más de esos para el mundo, es lo que necesitamos, de verdad.
6: ¿Has visto unos, nada, mejor nada.
8: A ver, ya tenemos unos mensajes por acá, de hecho vamos a darle a lectura a los sagrados mensajes. Nos vamos empezando con Elisa Cristina Morales, dice, hola, muy buenos días, ¿me podrían poner la canción de Peso Pluma de Extraño, porfa? Gracias, saludos, que tengan un bonito día, les saludo desde Malacatán.
6: Saludos a los amigos de Malacatán, San Marcos, oye. Guatemala.
8: Saludos. Oye, yo ahora que fui a Guatemala, mira, esa gente es de respeto, esa gente.
6: Asunto.
8: Está bonito, sí está bonito, de hecho sí está bonito, pero sí me vi, yo así de que.
6: ¿Sabes? Lo único que no me gustó.
8: ¿Qué?
6: Es la placita. Porque.
8: La que está enfrente del mar.
6: Porque.
8: Hace calor.
6: Me estaba ahogando yo. O sea, y no soy quema mucho el sol, pero la neta yo. Estamos acostumbrados que aquí pues.
8: Está climatizado todo. Sí. Ok, vamos a ver.
6: Pero no le quita lo bonito, de verdad.
8: Claro, está muy bonito.
6: Un abrazo enorme y
8: sí, sí, sí que sí. Oye, el Alejandro, ¿qué dice Puma?
6: A ver, dale, dale, ¿dónde está?
8: Alejandro, ahí está, Farrera.
6: Ah, este compa Alejandro dice... mi preciosa mujer, dice... No.
8: ¿Qué?
6: Me equivoqué, era de las consagradas, güey, lo siento. Estamos hablando, saludos, Jirafita y Pumita. Eso es todo. Eso es lo que
8: dice. Ok. Dice, luego sigue Pepe Toño, dice... Hola, buenos días, Pumita y Jirafita, aquí escuchándola. Qué buena en el TX. Oye, ¿te acuerdas cuando yo al TX le decía el Texas?
6: Sí.
8: Yo, ay, cuánta gente tenemos de Texas. Y yo, saludos a Texas. No, pero ya no, ya aprendí.
6: Ya aprendí. Oye, tenemos el Comi Croquetas del Dani.
8: Ah, ver, ayúdame, compadre.
6: Claro que sí.
8: Ahora, ahora.
6: Suéltalo, perro.
8: Ay. Ahí va. Dice Dani, ¿onta Dani Gamboa, acá arriba?
9: Padrino, ¿en qué se parece un amante, una novia y una esposa? Comparado con un celular.
6: ¿En qué se parece?
8: A ver, estuvo buena, estuvo interesante. A ver, Marcos Zapizán, ¿qué te parecen?
6: Ya sé.
8: A ver, tú, dilo.
6: Que se puede conectar donde quiera. Eso es lo que se parece. Un amante, una no sé qué, una no sé cuál, con un teléfono. No, diga, no.
8: Estuvo mal pensado que eres. ¿Cómo vas a creer que mi Dani Gamboa va a decir esas cosas? A ver, bueno. Dani, mándanos la respuesta, por favor.
6: Pero ahorita vamos a leer su respuesta.
8: Al regresar. Así que no le cambien para que sepas en qué se parece.
6: Por favor, gracias, mi Dani. Vámonos porque aquí suena.
8: ¡La qué buena!

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0: Ya son las 10:30, ya estamos de regreso. Jirafa, ¿sabes qué toca ahorita en estos minutos?
1: ¿Qué toca? Ya sé qué toca.
0: A ver.
1: Chisme. No. Nota del día, nota del día,
0: tache,
1: nota del día,
0: tache,
1: nota
0: tache
1: del día.
0: Para no, ti. No, no, no,
1: no. No, toca la nota del día, son las 10 de la mañana con 30 minutos exactamente.
0: Sí, toca la nota del día. ¿Dónde está? ¿Sacas el chisme ayer, fue, mi amor?
1: Perdóname, ayer, perdóname. Ay, no. No estoy en mis 5 sentidos, apenas me estoy recuperando. Perdóname.
0: Está bien, así que vamos a darle porque esto se está poniendo interesante. Atención, compadres, esto les interesa y es, lo van a ver como una inversión, lo van a ver como una inversión.
1: A ver, échatela, pues.

0: Vamos a darle con Torquio, ver. Con Turbo, porque, compadres, como se los dije, esto lo tienen que ver como una inversión. Mira, ya existe en Japón un brasier que lo puedes ocupar, o sea, que lo puede ocupar tu esposa, tu novia, lo que sea, tu canchanchan, tu come cuando hay, brinca las trancas, papenananche, pero... Ajá. Con reconocimiento de huella dactilar.
1: ¡No! O sea, de castidad, de cuenta.
0: Ah, más o menos. ¿Sí? Que solamente se va a abrir mientras el novio le pongas la huella. Así nomás. Así que si uno pensaba que no había posibilidad de... Ya no es necesario que ocurras a los medios tradicionales medievales para cuidar a tu mujer, a tu esposa. No. En Japón ya crearon una nueva versión de esas de castidad, pero... Con tu huella
1: dactilar. Con huellita digital, ahora imagínate. Bueno, pero pues al final de cuentas el brasier se puede quedar ahí. Lo que importa son otras cosas, ¿no?

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20: Bien, ya estamos de regreso, las 10:40, el cotorreo se está poniendo chido.
0: Está interesante.

0: Está interesante.
1: Ahí no les has dicho la pregunta a ellos también.
0: Ah, bueno, ok. Ahí les va la pregunta para ustedes también para que participen.
1: Para los del TikTok.
0: Dice, ok. Ay, es que hay los mensajes de acá,
1: Tú primero ahí a los de.
0: Ok, yo me enfoco con TikTok y tú te enfocas con WhatsApp, sí, ¿vale? Ok, la pregunta del día dice así. ¿Por qué el hombre? ¿Por qué el santo hombre siempre tiene que ser el detallista en una relación? ¿Por qué? O cuando te están conquistando, ¿por qué el hombre? ¿Por qué es el que tiene que llevar las flores, lavar su carro, arreglarse bien, pagar la cena y todavía se va a su casa sin cenar? ¿Por qué será?
1: Porque ya cenó con G, pues, entonces no puede llegar a cenar, no lo van a regañar. Sí, claro, dependiendo, pero bueno, yo opino, la mera neta, que no debería ser así. Porque están pidiendo igualdad, ¿vale? Pues, entonces, dice, ahora les toca a ustedes.
0: Ya sé. No. A ver, gente del TikTok, denme sus respuestas en este momento. ¿Por qué los hombres tienen que ser el detallista? Pero vamos a escuchar Dani, en este momento
1: la respuesta de Dani.
0: El Dani Gamboa. Dice, yeah. ¿Ok?
2: Dale. Prepago, pospago y plan ilimitado.
0: Ok. ¿Cómo? A ver, ok. La pregunta del Dani era en qué se parece un amante, una novia y una esposa, ¿no? Uh-huh. Al celular. ¿Sí? Dice que es porque uno es prepago, pospago y plan ilimitado. Ok.
1: Ah, ya entendí.
0: Oye, Dani. Enseñó tu madre, pues, cálmate, hijo.
1: No, eso no se lo enseñaron en la calle lo levantó eso.
0: Dice, porque somos románticos y a las mujeres les vale.
1: Sí, la neta sí.
0: De hecho, sí, podría ser una buena respuesta, se vale. Un saludo para el Señor de los Cielos también, que se encuentra ahí al lado. Sí, es el Señor de los Cielos, no es el Señor de los Cielos.
1: Sí, claro.
0: Ay, no, ya nos están supervisando, gente. Vamos a ponernos serios en este momento.
1: Tranquila, quieta.
0: Sí, no.
1: Estás viendo con otros.
0: Por favor, se me tranquilizan aquí.
1: Ya sé por qué, dice Lupita Cortés, porque el hombre tiene que ser el detallista, porque él es el que se enamora, dice, o sea que las mujeres no.
0: ¡Oh! Bueno, lo que pasa es que nosotros las mujeres somos detallistas de otra manera. Nosotras nos tomamos el tiempo para arreglarnos, compramos ropa, nos maquillamos, usamos los mejores perfumes para que ustedes los vean con una mujer hermosa, pues. Y ahí está nuestra inversión, nuestro tiempo.
1: Pero no lo invierte con nosotros, así que no cuenta, tache, no.
0: Oye, pero queremos leer sus respuestas. Recuerden que se pueden comunicar al 962-625-2767 y díganos en este momento por qué. ¿Por qué los hombres son más románticos? Por acá dice que son ambos, ambos.
1: Sí, exacto.
0: Mira, pues van a ser románticos ambos cuando los dos estén en la misma sintonía. Cuando los dos tengan como este mismo compromiso, estas mismas ganas, es ahí cuando los dos, ¿no? Cuando una mujer no es detallista es porque simplemente no le interesas, porque las mujeres sí somos detallistas.
1: Sí me consta, porque me ha pasado. Bueno, terminación 0858, saludos desde Motocita. Ay, nomás, saludotes.
0: Saluditos hasta Moto.
1: Sí, saludos para todos nuestros amigos de Motocita. Pero bueno, se está poniendo interesante.
0: El de Dian Jockey, por favor, dice, eso es todo. Qué bonita pareja. Feliz miércoles. Ah. Así es. Aquí somos el dúo dinámico.
1: El team explosivo ya llegó aquí. Oigan, ¿saben qué? Nos gustaría seguir cotorreando, pero para toda la raza que está ahorita escuchándonos en radio, si quieren y se pueden unir al TikTok Live, váyanse. Estamos en Qué Buena Tapachula 94.7 TikTok Live en estos minutos.
0: Y está bueno, unirse. Está bueno el chisme acá también.
1: No, y aparte también tengo regalos en TikTok Live, raza. Conéctense.
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1: Ya son las 10:50, raza. Ya estamos de regreso en radio 94.7. A toda la raza que se conecte también a través de internet. Gracias a aquellos que tienen nuestra app móvil. Igual les damos un agradecimiento enorme.
2: Descarguen la aplicación, gente del TikTok que nos está viendo en este momento. Porque la que buena Tapachula tiene una. Ahora sí que. Una transmisión completa, tienen contenido todo el tiempo, 24/7 estamos al aire, ¿para qué? Pues ahora sí que si te levantas en la madrugada, estás en la tarde, en la noche, a la hora que estés, donde estés, nos puedas estar sintonizando. Solamente descarga tu aplicación www.radionucleo.com, clic derecho y ya con eso, somos compatibles con Android y iPhone, así que ahí está.
1: Es correcto. Bueno, tenemos más saludos. Voy a arrancar con uno de nuestros queridísimos Come Croquetas. Ahí el Chilango, please. Nada más, dale.
2: Claro que sí, vamos a escuchar al amor de mi vida.
3: ¡Ya hola, chamacos! Ya vine, ya llegué, ya salí. Estaba yo en la comisión. O sea, desayunando. Pero bueno, saludos. Que nos invita My Love, mami chiquita bebé.
0: Ay, arrastrado.
3: Besotes. Para ti. Y para el Come Croquetas también.
0: Siempre le dicen lo mismo, güey.
3: Exactamente, es lo que yo siempre he dicho. También las mujeres nos pueden dar detalles o detallones así grandes.
1: Qué rico.
3: ¿Cómo se dice eso?
1: Dos para llevar.
3: Yo digo que
2: dame
3: no,
2: cuatro.
3: De los dos lados, uy. Tanto de aquí para allá como de allá para acá.
1: Claro.
3: Total, dijera Santa Claus, es mejor dar que recibir.
1: Claro.
2: Ok. Bueno, oye, dice por acá, saludos desde Cancún, saludos desde Chicago, salúdame a la familia de Tuxtla, a Montenegro, dice, como debe ser, puro temash, nosotros también tenemos nuestros encantos.
1: Sí, sí, dice, definitivamente.
2: Así me gustan, locas. Dice, ¿qué es lo que seca primero después de bañarse? La toalla, comadre, la toalla. ¿Qué es lo que seca primero después de bañarse? La toalla.
1: Yo, aquel.
2: No, la toalla. Dice, hey, y la vuelta pues para el outfit. No, llegamos.
1: Ni siquiera hemos llegado a los 10K.
2: Recuerda que la meta es llegar a los... Mira, la meta es llegar a los 12, a los 12 tap-tap y les hago la vuelta.
1: Sí, obvio.
2: Les hago un desfile acá de sexy.
1: En mayo le voy a poner la rola aquí. Yo soy
2: sexy. Y a los 15 tap-tap-tap vamos a hacerles un baile.
1: Claro. Voy a poner una rola de goguera ahí. Tran, tran, tran, tran.
2: Oye, escucha esto. La jirafa y el puma deberían de ser una buena pareja. Somos una pareja, claro que sí. Somos una pareja de aquí, de amistad, dúo dinámico. Él y yo juntos siempre, forever. Imagínense, él...
1: Lamentablemente llegó tarde ella, si no...
2: Él tiene su pareja, yo no, yo ya estoy soltera. Pero él va a terminar en algún momento su pareja y no la va a volver a hablar. Él y yo somos amigos y nunca nos vamos a separar.
1: Sí, de repente, sí, cómo no.
2: Dice, un saludo para mi abuelito que está en Cacahuatán, Rubén Guillén, que descansa en el cementerio.
1: Mira, yo pensé que en vivo nos estás escuchando, güey.
2: Yo también, ¿no?
1: Se pasó.
2: Se me cortó.
1: Marco Antonio del TX está reportando a este lado, Jorge Miguel, Santiago también, manden sus respuestas. Mira,
2: te está viendo. Julián.
1: Casi revienta la pantalla del cel por el tap, tap, tap. Dice, ay, Julián.
2: Oye, están sobres, no, yo los amo, a mí me encanta.
1: Y el Julito nos mandó una carta, por el amor de Dios, de verdad.
2: Julito, ahí, ¿dónde está Julito?
1: Julito.
2: ¿Eh? Oye, a ver, vamos a poner, miren, para que vean que los mensajes no es mentira.
1: No se ve.
2: No se ve, pero es una carta.
1: Pero está de culito.
2: Es una carta larguísima que le vamos a dar voz, sí. Vamos a darle lectura a este mensaje.
1: ¿Lo lees tú o lo leo yo?
2: Si quieres, léelo tú.
1: No, léela tú.
2: No, léelo tú.
1: Dice.
2: Dale, pues. Arre con la que barre.
1: Bueno, dice. Muy buenos días, compa Puma. Y para la bella y simpática de la jirafa, que tenga un excelente y maravilloso día lleno de muchas bendiciones para los dos. En este miércolesito, ombligo de la semana, aquí andamos en la escucha en el TX. Y hace la sándwich, dice, que aquí en el TX toda la que buena va, perrillo.
2: Ok, y la otra parte dice,
1: dale.
2: Bueno, a mi punto de vista es porque uno de hombre es el que va abriendo una relación cuando te gusta esa personita a quien le echaste el ojo. Y por supuesto es ahí donde vienen los detalles, una rosa, un chocolatito, un peluche, etcétera, etcétera. Y claro, esos detalles enamoran, en pocas palabras, les gustan a las mujeres del 100%, el 85% los hombres son detallistas y el 15% hay mujeres que así son detallistas. Diría Marcos Capistrán, ¿quién dice? ¿dónde están? Muéstrame pruebas. Muéstrame números.
1: La estadística.
2: Dice, recuerdo que antes un detalle que no faltaba y les gustaba a las mujeres era cuando le escribías una carta y le expresabas lo que sentías, pero eso no era todo. Dentro de la carta le ponías un par de pétalos de una rosa bien bonita y le ponías un toquecito del perfume. Uy, eso sí, no fallaba.
1: Sí, sí.
2: Oiga, sí, justo lo que me decían por acá, que esto del las cartas esas son un detallazo, es un detallazo. Y bueno, tenemos ya ese mensajito y por acá tenemos más. Dice que lo primero que seca es el agua. Bueno, sí, tienes razón. Dice, saludos desde tu Santán. Saludos a tu Santán, mi gente hermosa. Saludos desde Morelia, Michoacán, el club de revoltosos y vagos. Esos somos, también nosotros. Dice, era el agua, y saludos desde Kansas. ¿Quién nos dijo que a los 100,000 iba a modelar? Sí, ya son, ya, güey, ya llegamos a los 11.
1: ¿Ya?
2: Espera. Ok, ahí va, ya me voy a parar. Vamos a apagar las luces y vamos a hacerle, así, ponme música, así de que chida.
1: Ahorita voy a poner...
2: No tenemos la lámpara, pues.
1: Ahorita voy a poner una de
2: puro bobeo. La lámpara.
1: Okay, ya
2: la
1: llegamos lámpara. A los 11, vamos a
2: llegar. Ya llegamos, a ver, hay que modelar. ¿Me mueves la cámara, por favor?
1: Espérame. Espérate, vamos a poner aquí la pura rola de bobeo.
2: Cállate, Puma, déjala, dice.
1: Pero vamos a poner música, pues no así.
2: Okay,
1: espérense. ¿Qué ambiciosos son ustedes, güey?
2: No,
1: espérense.
2: A ver, voy a salir.
1: Ahí va. Ay.

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0: Bueno, después de tirar aceite, jirafa en vivo y a todo color en el tiki-toki, ya estamos de regreso con ustedes, raza. Voy con sus saludos, gracias por comunicarse.
1: Bastante.
0: Julito se puso, mira, la de Diego. Lupita dice, hay que ponerse guapas para ellos, eso cuenta. Ay, no, Lupita, no digas tragedias también tú. O sea, sí, pero no.
1: Ok, Juan Gustavo dice, muy buenos días, Jirafita y Puma. ¿Por qué el hombre tiene que ser detallista? Porque el que quiere azul celeste, que le cueste. ¿Sí o no?
0: No, no, Juanito, mira, compadre, ya eres un domesticado ya. Tache para ti, pero se respeta tu opinión. Clara Riz, a ver qué nos dice Clara Riz.
1: Clara nos está diciendo en este momento un audio, dice.
2: Muy buenos días, mis estimados locutores. Bendiciones para todos ustedes y su familia. La pregunta que están haciendo es, cuando el hombre es detallista, es porque ahí nos demuestran un poquito de amor que nos tienen y piensan en nosotros. Bendiciones,
1: Clara, muchísimas gracias. Oye, quiero mandar un saludo a la familia Álvaro Estrada también, que nos está escuchando en este momento, ¿eh?
0: Ahí está, mira.
1: ¿Qué?
0: Tu vaquero ya llegó.
1: Ay. Oye, no te había visto bien. A mí me gusta mucho de esos.
0: Sí, por la razón de que él es el que enamora, dice.
1: Ay, ¿no tienen ganas de enamorarme?
0: Exalmachi.
1: Oye, no. ¿Me pueden enamorar? Digo, no tengo problema.
0: Si quieres te ayudo.
1: Bueno, o sea,
0: ya sabes que yo puedo, yo soy como cupido, tío.
1: Sí, pero también tú me lo echas a perder después. Ah, no. Ya, no me ayudes, mejor, no me ayudes.
0: Él se lo merecía. Ay, ¿estás de acuerdo que se lo merecía? Yo te tiré paro, ¿sí o no?
1: Ya, porque le voy a marcar.
0: ¿Te defendí,
1: dice,
0: sí o no?
1: Hola, ¿puedes poner la canción que lo hiciste otra vez de la arrolladora?
0: ¿Te defendí, sí o no?
1: Sí me defendiste.
0: Ah, bueno, ahí está. Gracias.
1: Sí me defendiste, ¿y qué crees? ¿Qué crees? Que ya llegamos a los 15,400. No,
0: la verdad, estoy tranquilo.
1: No, porque dijimos que a los 15,000 tú ibas a modelar, compadre.
0: No, es cierto, yo dije 20.
1: No, dijimos 15, ¿sí o no?
0: No, si para ti fueron 10, porque yo tengo que ser menos, ¿ves? No, no, igualdad para todo. Vámonos. Tengo a Toño Velázquez que dice, saludos Puma y Jirafita. Hugo Alberto nos manda un like y el Chilango vuelve a mandar un audio a ver qué dice el Chilango.
1: A ver. Ay, ese chilanguito de mi vida.
0: Chilango, compadre, échale.
3: ¡Ajá! ¡No se preocupen! Yo tengo unos muy buenos amigos que pueden ayudar a quitar ese brasier y poder abusar del brasier y también de la doña.
1: ¡Oye!
0: ¿Sabes qué mejor?
1: ¡Ey! Todos están que quieren que baile de yo soy sexy.
0: Pero no se ponen las pilas.
1: Vamos a darle. Es que no quiere, quiere 20 el hombre, están viendo.
0: No. Para bailar tú. Para no, modelar,
1: ellos
0: yo.
1: Quieren que modeles, pero que le haga la de soy sexy.
0: Ay, ya son las 11:04, mejor vámonos con música, preséntalo porque es tu tía, dices.
1: Claro,
0: tu
1: que
0: abuela,
1: sí,
0: lo que
1: esta
0: sea.
1: Canción va dedicada a mis amigos del TikTok en este momento que nos están pidiendo. Eso se llama Como la Flor de Selena Quintanilla.
0: Y aquí suena.
1: La que buena.
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0: y todos en la radio. ¡Ay! Oye, ya estamos de regreso, 11 de la mañana con 12 minutos y esto está que arde, se prendió el cerro, mi gente del TikTok está con sí. Todo y hemos llegado a los 20,000, tap, tap, tap, uh-huh. Y mi gente del WhatsApp está con todo, también claro. Estamos en friega con los mensajes en la lectura, pero sí, ¿sabes qué falta? Falta una llamada. Yo necesito una llamada en este momento porque tenemos boletos para ir a ver Spider-Man en TikTok, así es, pero el de TikTok tiene que marcar para poderse claro. Llevar esos boletos.
1: Dale,
0: recuerden que el boleto es para una función especial de Spider-Man 3 aquí en Cinemex de la 17. ¿Cómo lo pueden ganar? Pues aquí en TikTok, ¿cuál va a ser la dinámica?
1: Pues por eso está diciendo que te llame.
0: La dinámica es que si me estás viendo en TikTok en este momento, que me marques. Escucha, te voy a dar el número 962-625-2767. Te lo voy a repetir otra vez.
1: ¿No es el tuyo de tu WhatsApp?
0: No.
1: Ok,
0: 962-625-2767. Marca en este momento para que te lleves tu pase doble. Para que te lleves el pase doble y vayas a ver esta gran película, este gran fenómeno que se está viviendo ahorita. El mundo arácnido.
1: Ahí está.
0: Primera llamada. ¿Cuánto estamos en este momento? Una, dos, tres. Aló.
2: Hola.
0: Hola, hola. ¿Cómo te llamas?
2: Julián, el que casi revienta la pantalla por el tap tap.
0: Eso, Julián. Perfecto, Juliancito. ¿Con quién te vas a ir al cine?
2: Con mi pareja.
0: ¿Cómo así, Julián? No, hombre, ya tírale un... Ay, no te creas, Julián. ¿Cuál es tu nombre completo?
2: Julián Isaías. Najarro Ortiz.
0: Perfecto, Julián. Necesitamos que pases por tus boletos más tardar a las 3 de la tarde. ¿Puedes pasar por ellos?
2: Sí, paso ahorita como a las 12.
0: Bueno, si pasas ahorita yo salgo, te los doy y te doy un besito en el cachete.
2: Bueno, ¿segura o voy?
0: Segura, pues. Aquí estoy, te estoy esperando.
2: Okay.
0: Bye, bye. Oye, Julián. ¿Dónde te encuentras? Ya me... Bueno, me tardé. Sí, tienes razón. Ahí está, ya tenemos el primer ganador de los boletos dobles. Y como lo prometido es deuda, estamos en los 20,900 likes.
1: Ey.
0: Top taps. Y lo prometido es deuda, compadre.
1: Ahorita
0: en el corte.
1: Claro, claro. Nada más voy a decir. No voy a decir que el Rey Lion dice: buenos días, Puma y Jirafa. Ser detallista no define un género, define a las personas que eligen demostrar afecto y valorar al otro. Un detalle se compone de tiempo, escucha, activa, gestos cotidianos y presencial, lo cual puede y debe nacer de ambos lados por igual. Entonces, si la mujer dice que si el hombre quiere azul celeste que le cueste, entonces eso aplica también para las mujeres.
0: Oye, toda una carta. No, mi teléfono personal, no me marquen, marquen el número de cabina.
1: Sí, claro. Oiga, ya se nos hizo tarde, muchachos, nos vamos a ir a música, ya regresamos, esto se titula... De todas y de nadie. ¿Y de quién es?
0: De los dos carnales. 11 de la mañana con 15 minutos.
1: Fuga.

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8: Ya estamos de regreso, raza. Continuamos con muchísimo más. Oigan, hoy miércoles se está poniendo increíble. Y hoy miércoles nos toca hablar de lo viral. Lo viral es nosotros.
9: Lo más viral.
8: Le vamos a compartir nuestro TikTok y a la banda.
9: Así es, así es. Claro. Así es, porque miren, en nuestro TikTok no solamente nos están viendo, se están divirtiendo, sí. Estamos jugando y aparte estamos ganando.
8: La raza que no se conectó se perdió baile, por Dios.
9: Les bailamos, gente.
8: Se perdió el modelaje.
9: Les dieron las nylons al Puma. Bueno, una cosa buena, bien hecha. Están trabajadas. La pancita. La pancita, compadre.
8: Pero es que eso es porque me gusta buen comer.
9: Ay. Oiga, saludamos a todas las personas que se están conectando en el Facebook, en el TikTok y en el WhatsApp. Tenemos acá saludos desde Comitán, Chiapas. Saludos hasta Berriozábal también. Un saludo especial a Berriozábal. Un beso a Berriozábal.
8: Las hamacas bien hechas.
9: Ay, Berriozábal, nunca te acabes. Dice, claro, deciso yo, te invito a Mazatán a comer venado. Bueno, va.
8: Porque es lo más cercano que vas a estar de comer una.
9: Me fregó.
8: Sí, la
9: neta. Pues aunque sea así, el tamalito me lo como, no hay problema. Dice, estoy en Wixla, dice, saludos desde la Indeco Residencial. Dice, conjunto residencial la Indeco.
8: Exacto, chihuahuas.
9: Ok. Ellos ya se No, hombre, bueno, fuera, si por eso estoy bien enojada. Que si ellos ya se comieron, dice.
8: No,
9: comadre, no.
8: Confirma.
9: Saludos desde Viva México. Aquí en Carolina del Norte tienes tu rancho, mi amor. Haberlo dicho antes.
8: Era Ingrid, dice que no bailé.
9: Haberlo dicho antes. Ingrid, sí bailó, Ingrid. Haberlo dicho antes, compadre. De hecho, tú invítame. Me puedes sacar papeles. Yo, Ingrid, mira, me voy.
8: Vamos a ver fotos, si no. No, mija. O sea, ni foto tienes ahí como para que yo me inspire, man.
9: Familia Alvarado, ¿qué dice?
8: La familia Alvarado dice, somos Puma y Jirafa y estamos en TikTok Live, dice.
9: ¡Vale! Eso. Saludos, entonces les mando un saludo desde aquí, desde la cámara. Oigan, queremos otra llamada queremos para entregar boleto doble.
8: Sí, todavía nos quedan dos
9: boletos dobles, entonces sí. Marca en este momento 962-625-2767 para que te vayas al cine. ¿Cuánto es la función?
8: Ya este 26, el otro miércoles.
9: Tienes tiempo, tienes tiempo. Porque es que piensan que ya es hoy. No. Es el próximo miércoles 26. Una sala completamente, solamente para los ganadores de estos boletos. Sí, los Qué Buena Fans, claro que sí, con la mejor atención.
8: ¿Qué otra estación le va a dar eso?
9: No, ninguna. ¿Qué otro corporativo?
8: Aquí, mira.
9: aquí nos dicen la diarrea. Porque somos bien sueltos. No es cierto, yo no dije eso.
8: Este señor de los cielos, perdón.
9: Ay, mira, 1, 2, 3. Aló, ¿qué tal? Muy buenos días.
10: Hola, bella jirafita, buenos días.
9: Hola, mi amor, ¿cómo estás?
10: Pues aquí escuchando tu día y escultural voz en el TikTok.
9: Ay, mi rey hermoso, ¿desde dónde nos estás escuchando?
10: Aquí andamos en el TX.
9: Ok, ¿cuál es tu nombre completo?
10: Julio César Ruiz Martínez.
9: A ver, de nuevo.
10: Julio César Ruiz Martínez.
9: Julio César Ruiz Martínez. Julio César, ¿puedes pasar en este momento, bueno, hasta las 3 de la tarde por tu boletito aquí en la radio?
10: Ok.
9: Y salgo yo a dártelo si pasas antes de las 12.
10: Ok.
9: Y, oye, Julio César, una pregunta.
10: Dime.
9: Desde el TX suena.
10: La qué buena.
9: Ahí está, gracias. Ahí está otro ganador que se va a ir al cine. Oye, compartan ese TikTok para que mucho más gente lo pueda ver. Ahí va, una, dos, tres. Dale. Aló, ¿qué tal? Muy buenas tardes, Díaz.
11: Hola.
9: Hola, mi reina hermosa, ¿cuál es tu nombre?
11: Ian.
9: Hola, Ian, precioso, mi rey bello. Oye, Ian, ¿te vas a ir al cine a ver la de Spider-Man?
11: Sí.
9: Ok, perfecto. Ian, dame tu nombre completo, mi amor. El nombre de tu mamá.
8: Yo responsable, sí, responsable.
11: Ian Diego López Ramírez.
9: Pero uno de tu mamá, mi amor, que está mayor de edad, para que pase por el boletito.
11: Ah, mi mamá se llama María Elena Ramírez Hernández.
9: María Elena Ramírez Hernández.
11: Sí.
9: Ok, perfecto, Ian, que pase hoy tu mami por el boletito, mi amor. Sale para que nos vayamos juntos a ver la película.
11: Sí.
9: Oye, Ian, ¿desde dónde nos marcas?
11: Gracias.
9: ¿Desde dónde nos marcas? Ian, ¿desde dónde nos marcas?
11: Sí.
9: ¿Desde dónde nos marcas, Ian?
11: De la Lima.
9: ¿O de la Lima suena?
11: Sí.
9: La qué buena, compadre.
8: Bueno, adiós, otro día. Bueno, vámonos con música mejor, ya regreso.

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13: Ya estamos de regreso, raza. Tenemos un reto en TikTok Live. Ahí está, ay, siguiente llamada.
14: Venga. Dos, tres.
13: Dale.
14: Aló, ¿qué tal? Muy buenos días. Bueno. Bueno.
13: No, no hay señal.
14: No, no hay señal. No, no, no. ¿Cómo okay. así? Ok, la pantera, claro. ¿Qué? ¿La pantera qué? ¿Cuál pantera?
13: Pues la compañera.
14: No, no está. Dice tiempo que es lo que sobra. Si no fui ayer, pues es hoy. Si no es hoy, será mañana. Descártalo. Ok. Ok.
13: Ahí está, ya vieron.
14: ¿Qué tal? Muy buenas tardes, días. ¿Cómo estás? ¿Cómo te encuentras? ¿Quién habla?
15: Hola, María del Carmen.
14: Hola, María del Carmen, ¿cómo estás?
15: Bien, gracias a Dios. ¿Y tú?
14: Bien, ¿nos estás viendo dónde?
15: Estamos aquí en la colonia Xochimilco escuchándole porra a Ferzi.
14: Ándale, oye, oye. ¿Y nos estás viendo en el TikTok?
15: Sí.
14: A ver, compártelo, compártelo, compártelo y te creo. Sí.
13: A ver, viendo. A ver qué estoy haciendo ahorita.
14: Es que estoy retrasado. A ver, salió.
15: A ver.
14: ¿Me está escuchando?
15: Mostrando los dedos. Mostrando los dedos.
14: Oye, dame tu nombre completo.
15: ¿Ande?
14: Nombre completo.
15: Sí, María del Carmen Salazar González.
14: María del Carmen Salazar González. Oye, María del Carmen, ¿y la colonia de Xochimilco suena?
15: Suena la Qué Buena.
14: Eso, gracias, mi reina. Pasas el día de hoy hasta las 3 de la tarde por tus boletos.
15: Ah, bueno, ¿listo? Sí, sí, lejos.
14: Bye, mi vida.
13: Hasta ahí con los regalos, ya.
14: Ya, nos pusimos la
13: ya lo tenemos.
14: Ya no podemos regalar nada. Ya les di mi corazón. Ya les dimos otras cosas que no voy a decir.
13: Ya llegamos a los 31, márcale. Ya llegamos a los
14: 31. Saludos a mi esposo Mario, que está trabajando y va a bajar.
13: No, márcale ya. Márcale.
14: Le voy a marcar. Pon atención. Pero ¿qué tal si le marcamos en el siguiente bloque?
13: Vamos, no, nosotros nos vamos a ir a nuestro hasta nuestro guateque aquí en radio y tú te quedas ahí marcando.
14: Bueno, ya, vámonos. Ya llegamos, vamos a marcarle.
13: Conéctense a TikTok.
14: ¡Ah!

0: raza, antes de irnos a la pausa comercial, tenemos una información de último momento.
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0: mi gente hermosa, por favor. Oigan, a ver, a gente de aquí de la radio, de mis radioescuchas. El Puma me metió en un problemón. Y si llegamos por a los... Por defenderme, pero pues me mandaron al diablo. Pero si llegamos a los 40 mil taps, que ya nos faltan muy poquitos, miren que le va a marcar al susodicho y le va a explicar las cosas como son. Así que por favor, ayúdenme, por favor, para que lleguemos a más. Y muchísimas gracias por estar aquí con nosotros. Gracias, gracias, gracias por sus llamadas, gracias por sus mensajes, gracias por participar. Dice, buenos días, saludos desde Palenque.
1: Okay. ¡Oh, qué perro!
0: De
1: qué
0: oreja chido, a oreja. Dice, ahorita va a estar con la sonrisa de oreja a oreja.
1: Mentira no es.
0: Ya, ayúdenme a darle tap, tap, tap para que este hombre le marque y le diga, pues, que le diga que fue mentira.
1: Tienen 10 minutos exactos para que lleguemos a los 10K necesarios y yo le marco.
0: Por favor, porque es que de verdad que yo soy tremenda, sí. Y me vale cuando me dejan por cosas que yo hago, pero cuando me dejan por algo que no he hecho, pues ni siquiera me lo he comido al pobre hombre y ya me andan dejando por culpa de él. No. Oigan, dice, ya se durmió mi dedo, ya estoy. No, que no diga nada el Puma, hoy los otros. No, sean celosos, pues. Ahí tenemos una llamada.

0: Madita.
1: Venga.
0: Hola, ¿qué tal? Muy buenas tardes.
2: ¿Te regalo no hay,
0: Hola, hola.
3: No, te sientas mal. Todo el tiempo te escuchamos. Es pura broma, tal vez. El venado también lo conozco. Yo soy de Comitán también. Vengo de Pichucalco. Y estamos trabajando en el grupo Tapachula. Estamos, ya ves que siempre te saludamos.
1: Es pura guasa.
0: Es pura guasa, es pura guasa.
3: No, ya ves que nosotros estamos en todo, en la que buena. Nosotros ahí en la comunicación, todo el
0: no, eso.
3: No mal.
0: Ok.
3: Mira, goma, tal vez.
0: Gracias, mira, gracias, mira, gracias.
3: La verdad, sí, lo conocemos también nosotros. Cuando pasamos en la camioneta, bajamos
0: en la camioneta. Bueno, dígame. Ok, perfecto. Muchísimas gracias. Gracias por sus palabras de apoyo. Una canción que quiera que le ponga.
3: Atentamente, pues, el samurái.
0: El samurái.
3: Todo el grupo está, yo le estaba aculé tantito en el yucle, estamos trabajando.
0: Eso. Oye, no te apures. No te apures, mi samurái. No te apures, mi samurái. Mi samuráicito hermoso, nos tenemos que ir al aire, mi vida, al aire. Hoy nos tenemos que ir a comerciales. Te dejamos, pero te ponemos una canción, ¿sale? Eso. Ay, mi bebé.
1: Ahí está, nomás, mírala. Bueno, tengo saludos para Alejandro Parrera. Mándenle el link para unirme al TikTok. Híjole, ahorita lo vamos
0: a... Pues que busque, nada más busca TikTok, en TikTok, busca la que buena Tapachula y ya. Así que buena Tapachula y ya vas a ver ahí una mona de negro. Soy yo.
1: Vámonos a música.

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0: Es misión cumplida, muchachos. Llegamos a la recta final. Son increíbles ustedes. Tenemos el público más espectacular del mundo mundial. La verdad que sí. Gracias por seguir nuestras loqueras también hasta en TikTok Live. Pero llegó el momento de decirles adiós. Gracias, chicos de TikTok. Saludos, adiós.
1: Sí, ahora sí ya nos pasamos a retirar. Muchísimas gracias. Oigan,
2: para que sepan que soy
1: yo. Para que sepan.
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1: Ahora sí que muchísimas gracias por acompañarnos. Sí. Sí, de verdad que sí, estoy muy contenta. Digo, misión porque cumplida. Se aclaró. Y la misión, que llegamos a los 41.900 likes.
0: Tus tap tap no cuentan.
1: No, mis tap tap no cuentan, pero estuvimos aquí presentes. El día de mañana pasado vamos a volver a hacer un TikTok live con ustedes. Prepárense, estén muy, muy, pero muy al pendiente también de nuestras redes sociales, tanto en TikTok, en Instagram y en Qué Buena, síganos, por favor.
0: Claro que sí, hasta ha sido todo. También para todos los que nos siguen en radio, gracias. Hubieron regalos en TikTok Live, se lo perdieron, pero no se preocupen, hay mucho más. Recuerde que nuestra función especial
1: las
0: es
1: mañanitas.
0: El próximo.
1: La
0: vaya. Ah, sí,
1: se. Ya, ya, las mañanitas. Sube, sube. El grito, el grito.

0: ahí está mi hijo hermoso para tu niña de 13 años. Nos pasamos a retirar ya, ahora sí, vámonos, compadre, porque vámonos. Ahí viene. ¿Quién viene?
1: El show de los animales.
0: Ahí está, por la que buena. Adiós. 11 de la mañana con 53 minutos.

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1: 12 en punto.
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0: estás en El Show de los Animales.
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0: derecho.
1: Paso derecho, un paso izquierdo.
0: Oye, tú vas contrario, está diciendo paso derecho y tú haces el izquierdo.
1: No, aquí es el derecho. Paso derecho, paso izquierdo.
0: ¿Ando descoordinada?
1: Paso, no estoy bien, pandemia. Es que mira, la verdad te lo voy a decir.
0: A ver.
1: Hoy vienes con una playera rosa.
0: Otra vez.
1: Y un blazer azul. Guapo,
0: todos los días me quieres coquetear.
1: Radiante.
0: Tú algo quieres, ¿sabes? Y no es dinero.
1: ¿Sabes qué pareces con esa playera rosa? Un algodón de azúcar.
0: Oh, soy tu algodón. Ahora.
1: Eres mi algodón de azúcar, pandita.
0: Oye, amaneces bien coqueta tú.
1: Lo que pasa es que nada más contigo, cuando te veo. ¿Será? O sea, sí, ¿cómo crees?
0: El público me ha dicho que también al pollo lo piropea.
1: El
0: público,
1: pollo.
0: Ustedes que todos saben, si no lo inventan.
1: Mira, el pollo pelea conmigo cuando tú no estás.
0: Sí, verdad,
1: sí. Sí, me dice, no, si tú no mandas, o le cuelga a la gente.
0: Oye, pero ¿qué? dice una frase.
1: ¿Qué frase?
0: Que del odio al amor hay un solo paso.
1: ¡Ay, no! ¡Dios mío! ¡No, no, no! ¡No, no! ¿Sí? No, no, no.
0: Se sabe.
1: No, pero no, pandita, no, jamás.
0: Mira, ahí está la señora, la vecina, que lo madre el marido todos los días. Y ahí está ella de nuevo.
1: Ay, no, comadre, huye, comadre, huye. Oye, ¿y será que aplica esa frase que dice, pues, pégame, pero no me dejes?
0: Pregúntale a las vecinas.
1: Ah, sí, es cierto.
0: Ah, yo conozco.
1: O la clásica, no, eres mío y no te vas.
0: No, y cállate. Hay unas que dicen, me pega porque me quiere.
1: Ah, sí, que no, déjate, me quiere. Es que él me cela. Me cela mucho porque me ama. Él me ama, no me importa que me cele harto.
0: Es más,
1: yo lo amo, dicen, pues.
0: Es más, comadre.
1: ¿Qué?
0: Me cela porque me ama.
1: ¡Ay, la mecha, si tú! Okay, mira, la verdad, anda, no solo en nosotras, también en ellos, mano. Sí. De repente hay uno que le está diciendo, déjala, no te ama. Sí. No, porque si me ama, va a cambiar, dicen. Fíjate.
0: Todo mundo sabe que engañan a la señora, menos ella.
1: Menos ella. Ya uno se viene a enterar ya después que todo mundo. Y hasta la familia lo sabía.
0: Oye, sí es cierto, sí es cierto.
1: Caso de la vida real en el show de los animales.
0: Oye, una disculpita que estamos empezando el programa así, pero pues, ¿qué más le hacemos?
1: Oye, nosotros empezamos con una cosa, nos fuimos para otro lado y terminamos en otra cosa.
0: Hasta en las mejores familias.
1: Y aquí en el show no podía faltar. Claro.
0: Sí es cierto.
1: Ay, de tocho morocho,
0: pero
1: tu pandita, ¿eras?
0: Bienvenido.
1: Sí. Welcome, show de los animales.
0: Pásenle a lo barrido, señora. Ya barrimos.
1: Saludos a todos mis amigos, los tazos dorados.
0: Saludos a todos los que andan escuchando y a los que no, pues no.
1: Pues no, ellos no.
0: No, fíjate, quiero poner esta canción hoy nomás.
1: A ver.
0: Voy a cambiar de fondo porque ya llegó aquí, mira, alguien bonito hoy.
2: Hi.

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1: Así me siento entrando a la radio. Así mira todo. Mira, ¿te gusta mi fondo?
2: Bien ambientado, ¿estás tú? Sí, con todo el power, con todo el punch. Bueno,
1: pero también para ti tengo.
2: Ay, a ver.
1: También para ti tengo un fondo súper especial. Ay, mira,
2: a
1: hoy.
2: A ver.
1: Mírala. Y en la mesa número 4.
2: Oye, ¿cómo? Espérate, ¿no? En la mesa. No, no, maldita, no.
1: ¿Ah, no?
2: ¿Qué pasó? Vamos, perdón. A dirigir a tío Ramón.
1: Perdón, no, es que me proyecté.
2: Sí, mucho.
1: Me proyecté, discúlpame. ¿Me perdonas?
2: Te perdono, pandita.
1: Bueno, me confundí. No era la mesa 4, la mesa 5. A ver, mami, ¿mira? Gózalo.
2: Sí. 1, 2, 3, ¿qué? 4. Yeah. Arriba, abajo. Punch, punch, punch.
1: ¿Dónde están las nenas? No veo a las nenas.
2: Yeah. Izquierda, derecha. Izquierda, derecha. Mira. 1, 2, 1, 2, 1, 2, 3.
1: Eso. A ver la vueltita, vueltita.
2: Vuelta. Mira, vuelta. Ah.
1: Sola. A ver, agachadita. Eso. A ver, la de 4K.
2: Ah, caray, ¿cuál es esa de 4K? ¿Cuál es esa de 4K?
1: Ahí luego te explico.
2: Está bien. Bueno, oye, lo voy a hacer como la vecina, tú. Igual yo voy a hacer mi baile para el próximo TikTok Live.
1: Sí, ¿verdad?
2: Ajá.
1: Tú no caigas bajo. Tú solo para mí, dijiste.
2: Está bien, pandita.
1: Para los demás no, ¿eh?
2: Solo para ti.
1: Eres mía.
2: ¡Ay! Claro que sí, Rorro.
1: Completamente mía.
2: Hay una canción de ese mi comadre Marisela, ¿no?
1: No. ¿Cuál?
2: Que dice, completamente tuya, haz lo que quieras de mí.
1: Ya tú, chimoltrucia.
2: Hay una que es así, ¿no?
1: Así se llama.
2: Pero es de la Marisela, ¿va?
1: Sí.
2: Ah, ¿cómo se llama la canción?
1: Pues así, completamente
2: tuya.
1: Sí.
2: ¿A poco la tienes?
1: A ver, déjame ver acá. ¿Qué dice? Pues a lo mejor y lo tienes con otro nombre. A ver.
2: Haz lo que quieras de mí.
1: Ya, hombre, ya.
2: Oye, yo debí de haber sido cantante tú en mi otra vida.
1: ¿Pero de dónde?
2: No sé, pero debí de haber sido cantante. Si yo bien bonito canto, pues.
1: Yo digo que me dedicaras esta de la Marisela.
2: ¿Cuál?
1: Esa. Ay, el chico aquel.
2: El chico aquel.
1: Oye.

0: ¿Ya viste?
1: ¿Será? Ah. Sí, pandita, tú eres el chico aquel.
0: Sí, verdad. Y yo te quiero dedicar esta, mira.
1: A ver, ¿cuál?
0: Esta sí te va a llegar al tuétano.
1: Ah, caray, a la mecha.
0: Aún sigue siendo mía. Completamente mía. No por partes, todita.
1: Todita.
0: Óyela. Que tiene mucho intro. Pero ahí te va, hoy.

0: Oye, tú, ¿cómo se ve que ya es ombliguito de semana, ya, verdad?
1: ¡Ay, chaqueteta!
2: ¿Qué dice el público? ¿Te gusta o no?
0: Sí, sí se nota, ¿cómo no? ¡Ombliguito de semana!
2: Hombre, si yo fui DJ en mi otra vida.
0: Sí, estamos próximos al día que mira.
2: Eso.
0: Que toca.
2: Eso. ¡Ay! Ay, mira, hoy te voy a subir ese.

0: buena.
1: Oye, tú, esa canción está buena, pero mira, para de una vez un cartoncito, tú.
0: Sí, ¿verdad?
1: Ah, sí, tú.
0: Ay, no me digas.
1: Yeah. Mira, con un caldito de camarón, mira, ah, su mecha, y unas tostaditas, ah, un aguachile.
0: Ya sé. Oye, pero para las timbonas.

0: Maestra, ya me puse mis mayones.
1: Ay, a ver, vamos a empezar, chicas.
0: Maestra, no me compré un mayón por usted.
1: Ay, qué bueno. Ay, qué curva se te ve.
0: ¿Verdad?
1: Mira. Mira.
0: Mi mayón rosa.
1: ¿Qué? Un huevaxo de capibara.
0: Mi mayón rosa, profe.
1: Ay, muy bien, muy bien.
0: Siento que me queda apretado.
1: Ay, no. Por eso te dije, todo un cuerpaxo de capibara.
0: Yo soy talla chica, pero con la extra grande me conformo.
1: Ay, ay, ay, ay, ay. Mira, no más timbona.
0: Sí, las timbonas, saludos a mis timbonas.
1: Saludos a mis comadres timbonas. Y que vivan las quesadillas. Y que vivan los sopes. Y que vivan las gorditas.
0: Que viva la vitamina T.
1: Sí. Tacos, tostadas.
0: Tamales.
1: Ay, de veras, tamal tú. Oye, no.
0: Un tamales.
1: Oye, tamal de bola, mira. ¡Hala! Mira, pero esa de puerco.
0: Ay, no, qué rico.
1: Con una tu salsita roja. ¡Hala! Oye, todavía saliendo humito del tamal. ¡Hala!
0: No, oye, muchachos, bienvenidos. Gracias por acompañarnos. Miércoles 19 de agosto, amiga.
1: Sí, ombliguito de semana. Ombliguito de semana.
0: Oye. Se para el día de hoy tenemos.
1: Ay, ay, ay, ay, ay, ay, ay.
0: Chequen el estado de WhatsApp porque por ahí les estoy diciendo qué es lo que quiere. Chequen nada más.
1: ¿Ya, ya pusiste la dinámica?
0: Chingo de dinámica.
1: Ay, ay, ay, regalaje. Vamos a dar hoy, chamacos.
0: Chequen el dato porque el estado de WhatsApp dice así. Chequen, ¿eh?
1: A ver.
0: Dice, nomás chequen, elijan qué van a querer para el día de hoy.
1: Ay, a ver.
0: Tengo en la posición número uno, la neta. No quiero nada, solo los escucho.
1: Ah, ok. Ahí está, la número uno.
0: En la posición número dos tengo Pollito Brujo.
1: ¡Ay, Pollo!
0: En la posición número tres, No Soy Digno de Ganar.
1: Ah.
0: La número cuatro, Boletos para el Cine.
1: Sí, la número cuatro, chamacos.
0: Y la número cinco, Gracias, échaselo al perro. Ustedes decidan cuál quieren.
1: Ay, ay, ay, ay, chamacos, la 2 y la 4. La 2 es de Pollito Brujo.
0: Las más votadas es lo que voy a arreglar el día de hoy. Si no, ya saben que aquí hay un perro hambriento.
1: Ándale, ándale.
0: Que todo lo que no quiere Juan, ahí está boca de saguán.
1: Dice, yo sí lo quiero. 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
0: Por cierto, hablando de Spider-Man, oye, oye.
1: Spider-Man. Oye, esto para una fiesta, está buena esa amiga.
0: Oye, ¿seremos un grupo tú y yo?
1: De veras, Tupan, yo canto.
0: Y yo bailo.
1: Sí. Mira, le hablamos a mi comadre para que te dé clases de baile.
0: ¿Le hablamos a todas las timbonas del club?
1: ¿Las timbonas del club? Sí.
0: Todas las timbonas que llegan a mallar.
1: Ándale, o vemos los videos de mi comadre Arlet.
0: Sí, verdad.
1: Ay, que pues aprendemos los pasos.
0: Sí, cierto. Comadre Arlet, gracias, ¿eh?
1: Gracias, comadre Arlet.
0: Gracias por enseñar a las mujeres a ser infieles.
1: Ay, no, espérate, no. A bailar bien bonito, a bailar bien bonito.
0: Ah, bueno. Sí. Yo creí que todas las mañas del Arlet.
1: No, a bailar bien bonito.
0: Ay, bueno, yo pensé que otra cosa.
1: No,
0: bueno.
1: No.
0: Bueno, muchachos, entonces decidan qué es lo que van a querer, porque vamos comenzando el show
1: de los animales.

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12: 12:30.
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2: Ok, seguimos con el show 12:34. Vamos con la arrolladora, lo más nuevo. Se llama Mira Bebé.
3: Yeah. ¿Y quién llegó?

0: amigo los tazos dorados. Mira
1: ¿Y que
0: nada
1: es un
0: más.
1: Solo?
0: Vuelta.
1: Oigan, muchachos, yo que ustedes en chinga voy y checo el estado de WhatsApp.
0: Oigan, vayan a ver el estado de WhatsApp.
1: Porque a partir de ese momento, señoras y señores, damas y caballos güeros, tengo la promo, boletos dobles para la función especial.
0: Enterar que hoy vas a estar de regalón, ya escuché que vas a estar de regalón.
1: Pero, hay un pero.
0: ¡Ay, no!
1: Primero, hay que estar agregado al grupo de FAB, los favoritos.
0: Sí, pues, chamacos.
1: Luego, segundo, lean bien, sigan la instrucción, porque hoy aquí en el programa vamos a regalar accesos dobles, pero ya saben, en el show nosotros le marcamos al probable posible ganador.
0: Ajá.
1: En vivo nos tendrá que contestar, aquí suena la qué buena. Viene efusivo, contento, alegre y feliz.
0: Ajá.
1: Y si no está feliz, que se lo comunique a su cara porque...
0: ¡Ay, no!
1: Sí, claro.
0: No. Conteste usted bien feliz, bien alegre.
1: Los que sigan la instrucción que dice el estado de WhatsApp, les voy a responder con el emoji de la que buena.
0: Andale.
1: Si les llega ese emoji o ese sticker más bien, están clasificando para poder participar y en cualquier chico rato, en cualquier momento, voy a entrar a regalar accesos dobles. Recuerden que la función es el próximo miércoles a las 5 de la tarde en Cinemex de la 17 Oriente. ¿Ya compraron el traje de Spider-Man?
0: ¡Ay, no!
1: Sí, porque deben de ir, ¿eh?
0: Yo ya pedí el mío.
1: Sí, por favor.
0: Sí, mi comadre Mari me lo va a hacer allá a la compañía a comprar la tela bien bonito.
1: Pero la comadre Mari es chambona la...
0: Ella. No, lo va a hacer bonito mi comadre Mari. Yo confío en ella. Me va a hacer pues mi disfraz del Spiderman.
1: Modista de a peso.
0: ¿Qué? ¡Ay, no! No.
1: Ah, bueno.
0: Bien bonito mi traje, me lo... Comadre Mari, no me vayas a quedar mal, ¿eh?
1: Comadre, ahí está. Hágalo.
0: Más vale, comadre, que me lo
1: bueno,
0: hagan traje.
1: Bueno, ahí están siguiendo la instrucción. Repito, otra vez, por aquellos que se sienten sordos y no lo están.
0: ¿Mm?
1: El estado de WhatsApp es muy claro, muy explícito. Síganlo, por favor. Repito, si les llega el sticker de la qué buena, quiere decir que sí van a participar y pueden ser ganadores porque nosotros les vamos a marcar. ¿Entendido, hormigocha?
0: ¡Entendido!
1: ¡Órale, pues! ¡Advertidos están!

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0: Very good, very good. Good, good, good. All right.
1: Ay, bueno, no.
0: Vamos ahora sí con Basta Radio 2.0. Y nos había faltado decirles algo de Farmacias G&D.
1: Así es, pandita. 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
0: Amigos de Tuxtla, amigos conejos, un saludo muy especial para ustedes. Pásenla chévere.
1: Los bueno, tuxtlecos.
0: Necesito ahora mismo, más rápido que inmediato, la llamada telefónica del público y, repito, recalco, el juego no es para niños. ¿Entendido, hormiga?
1: Entendido, pandita.
0: O sea que necesito personas adultas mayores de edad porque las preguntas no tienen nada que ver con los niños, así que evítenme la pena de que el niño se quede atorado en nuestras preguntas.
1: Sale.
0: ¿Aló?
2: Sí, bueno.
0: Hey, ¿quién habla?
2: Frisbee.
0: ¿Cómo?
2: Frisbee.
0: Frisbee, ¿qué edad tienes, Frisbee?
2: 21.
0: Ay, te ves mi chamaquita.
1: Oye, de veras tú, Frisbee, ¿cómo le haces tu mamita?
0: La bien, tragaño.
1: Ajá, bien chiquitita. Con voz de chiquitía te escuchas.
0: Bueno, Frisbee, vamos a hacer una cosa si quieres participar. Primero, bájale al radio. Segundo, quítale el altavoz.
1: Tercero, manda el INE.
0: Frisbee. Vamos a comenzar, te quiero concentrar porque si no voy con la siguiente llamada, corazón.
2: Ok.
0: Órale, bájale al radio y quítale el altavoz, ¿entiende? Para que podamos participar, ¿va que va? Hey, Frisbee. No, está desconcentrada la Frisbee, muchas gracias.
1: Mira la Frisbee, y de ahí fue Frisbee, hombre.
0: Oigan, de verdad con la pena necesito concentración en este juego porque es de pregunta y respuesta y es interacción rapidísima. Voy contra reloj, ustedes no lo saben, pero yo tengo que ir contra reloj.
1: Sí, andamos acá con un cronómetro, sí. ¿Eh?
0: Bueno.
2: Yo quiero la lonchera de Farmacias G&D.
0: Ahora que Guadalupe. A ver, otra distraída. A ver, ¿cómo te llamas?
2: Patricia.
0: Patricia, estamos chupando tranquilos, ¿eh, Patricia? ¿Dónde nos escuchas?
1: Esa, Pati.
2: De la colonia Morelos.
0: Oh, ¿y qué edad tienes, Pati?
2: 24.
0: ¿A poco? ¡Ala!
1: Que se me hace que la Pati golpe de calor le dio tú.
0: Pati, ¿alguna duda sobre el juego?
2: No.
0: ¿Segura?
2: Segura.
0: No te quedes callado en cuanto yo pregunte, tienes que ir respondiendo con todo el abecedario y siempre eres tú la primera, ¿entendido?
2: Ajá.
0: Si cuando empiezo la pregunta te quedas callada, desde ese momento te descalifico y si escucho voces extrañas que te están soplando las respuestas, también estás descalificada, ¿entendiste?
2: Sí, está bien.
0: ¿Cómo dices que te llamas?
2: Patricia.
0: Patricia, vamos comenzando. Basta Radio, el tiempo 1:30. Por favor, en vista para que yo lo vea. ¿Lista, amiga?
1: Lista.
0: Ok, pero aquí me lo pones corazón porque luego ya no veo. Vamos entonces, cuando yo termino la pregunta, empieza a correr el tiempo. Pati, hormiga, ¿preparadas?
1: Ay, ay, ay, ay, ay. Preparada, preparada.
0: Señoras y señores, Basta Radio 2.0 empieza a continuación. Cosas que veas o encuentres en un zoológico. Tiempo, comenzamos. ¿Pati?
2: Animales.
0: Animales.
1: Alambres.
0: Correcto, con la B. Vamos con la B.
2: Burro.
0: Un burro, tú lo verás. Ya incluimos animales, corazón, todos los animales. Okay.
2: Barda.
0: Una barda.
1: Ok,
0: cosas. Ajá. Que veamos o encuentres en un zoológico. Animales ya están englobados todos.
1: Ok.
0: Estamos con la B, dijo una barda, ¿qué más?
1: Botes de basura.
0: Correcto.
1: Basura. Okay.
0: Con la C.
2: La C. Corral.
0: ¿Cómo?
2: Corral.
0: Un corral. Okay.
1: Con la C, carritos que te hacen dar el recorrido. Ajá. En el zoológico. Para los niños, hay carritos.
0: Correcto, bien, bien, bien. Vamos bien con la D.
2: ¿Dinosaurio?
0: No.
2: Con la D.
0: Ajá. Correcto, con la D, claro.

0: Jenny para mí fue el regalo.
1: Gracias, Pati.
2: Sí.
1: Bye.
0: Bye. Se le fue a mi comadre Pati. No puede ser, tú ya la llevábamos.
3: La llevaba.
0: Llegamos hasta la D.
3: Uy, qué lejos. Ay, uy.
0: Ah, pero llegamos hasta la D.
3: No hubieran avanzado mucho.
0: Uy, que se le fue a mi comadre Pati, ¿tú?
3: Oiga, por cierto, no hemos roteado el récord de la J.
0: ¡Jota! ¡Hala! Fíjate que la
3: J. Difícil,
0: sí,
3: ¿eh?
0: Llegamos a la J. Con cosas de bebé, me acuerdo sí. Exactamente la pregunta.
3: Ay,
0: cuál
3: qué
0: fue.
3: Inteligente.
0: Ay, sí, yo sí, mira.
3: Oye, hasta humo te sale.
0: Ala, Mecha, fíjate.
3: Bueno, señoras y señores, ustedes ayúdenos. Cosas que pueden encontrar o ver en un zoológico. Ahora, la pregunta, ¿han ido a un zoológico?
0: Sí, yo fui en mis vacaciones, fui a un zoológico.
3: ¿Y qué te gustó?
0: Sí, muy padre.
3: Dice que con la S, cosas que veas a mi suegra. Dice.
0: Ala.
3: Qué mala onda son con sus suegras, ¿eh? Así les iré en la feria.
0: ¡Ay, no!
3: A ver, nos quedamos con la de otras cosas.
0: Estoy
3: que
0: pensando.
3: Veamos o encontremos en un zoológico con la letra D. Piensen, échenle la pensada. A ver. Cosas que veamos, no necesariamente animales, porque ya los incluimos. Pero cuando caminamos en el zoológico, ¿qué vamos encontrando en el camino? Que digamos, oh, sí, oh, all right, sí existe.
0: Ajá. A ver, lo estoy chingando.
3: Con la D, a ver. Ayúdenos ustedes que son listitos. Ay, y que mamá. Todos están viendo ahí en el Google.
0: Ay,
3: porque
0: sí,
3: ya están googleando.
0: De
3: todos detrás del radio son unos chingones. Pero cuando están aquí al aire como la Pati se despanzurran.
0: Ay, mi comadre Pati entró bien entusiasmada, mi comadre Pati.
3: La Pati entró como cuchillo de carnicero y salió como machete oxidado.
0: Ay, sí, mi comadre Pati.
3: Dinero, dice, podría ser.
0: Ah, podría ser
3: sí,
0: dinero.
3: Sí, porque pago la entrada, ¿no?
0: Sí, fíjate que por más que le estoy pensando ahorita, no, yo fui al zoológico, no me acuerdo otra cosa con D.
3: Dice que domadores, no, si no es circo.
0: Sí, bueno, chamaco, hombre, domadores no.
3: No, no veo un domador en un zoológico.
0: No. Fíjate que donas de azúcar.
3: Bueno,
0: es posible.
3: Lo
0: ¿no?
3: vengo dudando, pero podría ser.
0: Sí, porque dentro
3: atamos?
0: Del zoológico hay dulces y comida.
3: Pero algo así como que digas tú sí.
0: Ay,
3: con la D, tan complicado, ¿no?
0: Sí.
3: Uh-huh. Fíjate que se me viene a la mente una idiota. Que con la D podría ser drenes pluviales.
0: ¿Drenes?
3: El dren pluvial donde...
0: Drenes. Sí.
3: El dren pluvial donde sí. corre el agua, ¿no?
0: Así es. No, y sí, los hay, sí, sí. los hay.
3: Bueno,
0: sí,
3: nos
0: claro.
3: salteamos a la E. A ver, ¿qué encontramos en un zoológico con la E? Ya animales ya incluimos a todos.
0: Estatuas de animales, precisamente. Estatuas.
3: Escaleras.
0: Escaleras, y sí, las hay tú, güey.
3: Escaleras.
0: Nunca más.
3: ¿Qué más?
0: Dices que animales ya habían incluido.
3: Sí, porque
0: todo, ¿no?
3: si vamos a empezar, porque aparte es nombre de animales.
0: Sí.
3: O sea,
0: sí,
3: si la pregunta hubiera sido, ¿qué animales encuentras en el zoológico?
0: Ahí sí, ahí
3: sí,
0: rollo.
3: Podríamos decir todos los animales. Pero dije cosas que veas o que encuentres cuando vas caminando entrando a un zoológico.
0: Sí.
3: Bueno, nos saltemos a la F, ¿qué encontramos?
0: A la F.
3: Bueno, ahí se podría hacer faros, focos que alumbran de.
0: Sí, que tienen que alumbrar el recorrido.
3: Cuando entras al serpentiario. ¿Te has entrado?
0: Sí, me tocó
3: ahí
0: entrar.
3: Ahí están los focos,
0: ahí
3: los
0: están
3: faros.
0: Los focos, sí, claro.
3: Fotógrafos, sí.
0: Ah, los fotógrafos, sí.
3: Sí, es cierto.
0: ¿No?
3: Sí, es cierto, para
0: más?
3: La foto del recuerdo.
0: Ajá.
3: Con la G, ¿qué encontramos?
0: Gafetes.
3: Sí.
0: Gafetes.
3: Porque a veces te lo dan de visitante
0: sí, de
3: o.
0: Visitante, sí, es
3: ¿qué
0: cierto.
3: Más con la G? A ver, público
0: gorras,
3: querido.
0: Gorras,
3: sí es
0: que
3: cierto.
0: Todos andan con su gorra del changuito, yeah. con su gorra de la guacamaya.
3: Sí, ya las vi. Sí, está muy bien. Pero bueno, muchachos, ganó la hormiga.
0: Que se me hace que mi comadre Pati tal vez tenía pues mucho calor. Si
3: está
0: eso...
3: contraemperrada.
0: Ay, no, comadre Pati. Toma un poquito de agua fría, comadre Pati.
3: Bueno, muchachos, vamos y regresamos al show.
0: De los animales.
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0: momento. Seguimos con el show de los animales. Oigan, escuchen esto porque es información que vamos a ayudar a donar algo importante.
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0: atención. Y llegó el momento, el primer momento de marcarle a posibles ganadores hormiga de los boletos accesos dobles para que se vayan a la función especial de ese próximo miércoles. Ese próximo miércoles, no hoy, el próximo miércoles a las 5 de la tarde en Cinemex de la 17 Oriente. A los que están siguiendo la instrucción de poner lo que se les pide, ellos están recibiendo el sticker de la Qué Buena.
1: Ajá.
0: Y solamente a ellos tendrán la oportunidad de que les vamos a marcar ahora en vivo. ¿Qué es lo que tienen que hacer? Escuchen bien, pongan atención. Como todo es en vivo,
1: ajá,
0: nosotros marcamos como hacemos siempre, como están acostumbrados.
1: Sale.
0: Marcamos. Ustedes responden. Si no responden a los cuatro toques que dé el teléfono, en ese momento ya están descalificados y nos vamos al que sigue. En cuanto ustedes respondan y ven que el teléfono está sonando, somos nosotros, hormiga.
1: ¡Ay, ay, ay, ay, ay! ¡Contesten, chamaco! No es la financiera. No es nada de cobranza. Somos nosotros.
0: Así es. Somos nosotros y tendrán que responder del otro lado contentos y felices. Aquí suena la Qué Buena.
1: ¡Eso!
0: Y en ese momento estarán ganando el acceso doble para la función especial. Repetimos la función.
1: Así es, función especial precisamente a la película de Spider-Man próximamente. Este va a ser este 28 de agosto. No se lo pueden perder, función especial a partir de las 5 de la tarde en Cinemex de la 17.
0: Perfecto, y ahora sí. Este es el primer chance, la primera oportunidad que tienen ustedes, el público. Ahí va, muchachos. Recuerden que es al azar. Ahí está. Preparados ahí en casa, ahora sí. Hormiga.
1: Ay, ay, ay, qué nervios, ay, Dios mío.
0: Vamos.
1: Ay.
2: Bueno.
0: Adiós.
1: Ay, no.
0: Muchas gracias.
1: Ya perdió, chamaco. No digan bueno. No digan hola.
0: Le voy a dar su zape a la Elvira Barrientos Cepeda.
1: Ay, comadre Elvira. Y de ahí pues la Elvira estaba durmiendo, tú.
0: ¿Saben qué me doy cuenta?
1: ¿Qué?
0: Cuando hago dinámicas, ajá, la gente nada más escribe por puro puro. O sea, ay, ay, que ay, no ay, está ay, escuchando ay, el radio o no ponen atención.
1: Sí, pues, chamaco.
0: Bueno, entonces Elvira, se lo echamos al perro el tuyo. Y siguiente.
1: Ya lo perdió la comadre Elvira, no fue. A ver.
0: Siguiente.
1: Ay, ya, ya, ya, ya. Llámenle, pues, llámenle.
0: Vamos, a vamos, ver, muchachos.
1: ¿Quién es? ¿Quién es?
0: Recuerden, aquí suena la Qué Buena y se llevan acceso doble.
1: Ay, ya, ya, ya, ya, ya, ya. Ay, Dios mío.
2: Aquí suena la Qué Buena con.
0: Sí. Con nadie, ya.
1: Con nadie, con nadie.
0: Y ahí, párale ahí, no la vayas a cajetear.
1: ¡Velo!
0: ¿Con quién suena según tú? A ver.
1: A ver, ¿con quién? ¿Conmigo iba a decir?
2: Con la hormiguita.
1: Vaya. ¡Eso!
0: Pues qué bueno que no lo dijiste porque te iba a descalificar. Bueno, aquí tengo que estás anotada como Rosa Ovalles Torres, ¿cierto?
2: Ah, correcto.
0: Correcto, Rosita, vamos a anotarte, anótalo por favor, hormiga.
1: A ver.
0: A ver, Rosa Ovalles Torres. ¿Con quién piensas ir al cine? Porque te voy a dar dos boletos.
2: Ah, con mi nieto.
1: Oh, ay, mira, mi comadre Rosy. Anda a disfrutar con tu nieto, mamita. Vayan, vayan.
0: Oye. ¿Sí? Oye, Rosy dice que el requisito para entrar a la función es ir vestida de Spider-Man.
1: ¿Por? Ay, comadre.
0: Ya compraste tu traje.
2: No, pero todavía hay tiempo.
0: Hay que comprarlo, porque si no, no te van a dejar entrar a la sala.
2: Sí, pues.
0: Van a decir, señora, usted no viene de Spiderman.
1: Se lo pide a mi comadre Mari.
2: Ah, bueno, me lo prestan.
1: Ahí yo te lo presto.
0: Bueno, amiga Rosy, tienes el día de hoy, solamente hoy, hasta las 4 de la tarde para venir por tu pase. ¿Puedes o se lo damos al que sigue?
2: No, sí, voy.
0: Ahora pues.
2: Voy antes de las 3.
0: Chancleteando, aquí te vemos.
2: Yeah. Bueno, gracias.
0: Bye.
1: Bye. Mira a la Rosy, bien listita, contestó tú.
0: Pero ya iba a cajetearla. Ya se iba a resbalar.
1: Yo dije, ¿con? ¿Con quién dije yo? Pero ahora. No.
0: Le voy a mandar un sticker aquí para que yo sepa que ya ganó, ¿eh?
1: Sí, velas, no. Velos, sticker. Ay, ay, ay, ay, ay. Vamos con el segundo ganador. Segundo.
0: O perdedor también, porque.
1: Bueno, sí, que de veras ustedes, chamaco, no contestan, de veras. Ay, no.
0: A ver.
1: Ay, ahí está. Ahí está el RR.
0: Primer toque. Dos.
1: Ay.
3: Aquí suena la que buena.
1: Sí, el RR contestó.
0: Poquito el miedo del RR.
1: Ajá. Mira, este quitó su foto, tú.
0: Rodolfo Ramírez Clemente, amigo. Rodo, ¿dónde nos escuchas?
3: Aquí en la Joaquín del Pino.
0: Perfecto, mi amigo Rodo. ¿Y con quién vas a ir a la función especial? Cuéntamelo.
3: Aquí con mi esposa. ¡Órale! Mi esposa y mi hijo que está.
0: Yeah. Perfecto, muy bien.
1: Súper bien.
0: Oye, pero misma historia que la amiga Rosy, ya comprarse tu traje de Spider-Man.
3: ¿Qué?
0: ¡Ey!
1: ¡Rodolfo! ¡Rodolfo!
0: ¡Rodo!
1: ¡Contesta, Rodolfo!
0: ¡Rodo!
1: ¡Rodolfo!
0: ¡Rodo, no te vayas!
1: ¡No, no te oigo, Rodo! ¡No te oigo, Rodo! ¡Rodo!
3: ¡Acá estoy!
1: ¡Contesta, pues! ¡Contesta!
0: Rodo, el día de hoy hasta las 4 de la tarde, ¿puedes o se lo pasamos al que sigue?
3: No, puedo, puedo.
0: Órale, pues, ¿a qué hora vienes?
3: Aquí a las 2.
0: Órale, pues aquí te vemos, Rodo.
3: Gracias, gracias, muchas gracias.
0: Bye, bye, bye, bye.
1: Mira el Rodolfo, estamos hable y hable y no contesta.
0: Perfecto, ganadores, menciónamelos.
1: Rosa Ovalle Torres y Rodolfo Clemente.
0: Nuestros primeros dos ganadores, vamos y regresamos al show
1: de los animales.
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1: ¡Vamos!

0: perfecto, seguimos haciendo el show de los animales. 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

0: llegó el momento de antojarlos en su gustada sección de los que andan moribundos de hambre, es decir, desvividos de hambre, y que el día de hoy se quieren ganar un pollo brujo asado a la brasa, acompañado de ¿qué, hormiga?
1: Ay, ay, ay, ay, ay. Pues bueno, de acompañado de una ensalada de coditos, unos frijolitos chamacos, y aparte, mira, te dan unos tototitos. ¡Ay! 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
0: Perfecto, recuerden, cuando ustedes llamen tienen que decir yo quiero pollo brujo, y enseguida nos vamos con la canción que la tienen que cantar en do mayor sostenido, y si lo hacen bien, se ganan el pollo.
1: ¡Ay, ay, ay, ay, ay! Así que listitos.
0: Vamos, yo creo que ya tengo la primera llamada. A ver, checa. ¿Aló?
1: Ay, nos colgaron. Es el tú.
0: Oigan, disculpen, no se pueden esperar tantito.
1: Tal vez tenía prisa.
0: Bueno, pues no le corra, porque aquí tenemos pollo. Nada más que échele ganas, porque si no, no se van a poder llevar el pollo ni por su linda cara.
1: Ay, ay, ay, ay, ay.
0: Vamos, recuérdales el número:
1: 962-62-527-67.
0: Vamos, muchachos, aprovechen ahora para ganarse un rico, delicioso pollo asado a la brasa. Mire que está delicioso.
1: Oye, no, y aparte, tu pandita, es la hora de comer, capaz, y me lo gano. Ni gasto, nada más compro mi tortilla, mira, yo mi refresco.
0: Bien, bueno.
2: Yo quiero pirujo.
0: Órale, ¿cómo te llamas?
2: Diego.
0: ¿De dónde, Diego?
2: De Tuxtla, chico.
0: ¿Mucha hambre, poca hambre o muerto de hambre, Diego?
2: Muerto de hambre.
0: Órale.

0: que te tiqui por la ventana.
1: Ya valiste. Ya valió.
2: Pobre el Diego, entró tarde tú, pero fíjate que le falló al niño porque se alcanzó a escuchar que tenía volumen su radio. ¡Ojo! No presten atención a lo que dice. Escucha usted en radio. Okay. Tiene que quedarse en él la línea telefónica. Cuando Panda se le diga sale, ahí entra usted a cantar. Porque si no, siempre va a entrar a destiempo si pone usted el radio a todo volumen.
1: Bueno. ¿Nada? Siguiente. Vamos, mira, recuerden, pues, yo quiero pollo brujo. La frase tienen que decir cuando yo contesto la llamada. Ustedes tienen que decir yo quiero pollo brujo. Y enseguida yo les pongo la canción, el fondo, el karaoke, para que ustedes canten lo mayor sostenido hasta el final. Si lo hacen así, están clasificados.
2: Eso, 962-62-52767.
1: Aló.
3: Yo quiero pollo brujo.
1: Órale, ¿cómo te llamas?
3: Mario de la Cruz.
1: ¿De dónde, Mario?
3: De aquí de Buenos Aires.
1: Órale, ¿mucha hambre, poca hambre o muerto de hambre?
3: Muerto de hambre.
1: ¡Órale! ¡Mario! ¡Mario!

0: teléfono. Escuchen a Panda en el teléfono, no cuando sale en radio.
1: Ya no les digas.
0: Mira, le estoy diciendo cuál es la clave y no entienden, chamaco.
2: Yo siento que cuando hablas dirá la gente, ve la loquita del centro hablando.
0: Sí va, yo creo que ya no les voy a decir nada, pues ya no.
2: Ya no les digas.
0: Ya no les voy a decir nada.
2: Aló.
3: Yo quiero pollo brujo.
2: Órale, ¿cómo te llamas?
3: Jesús Arturo.
2: ¿De dónde, Jesús?
3: Tuxtlachirri.
2: ¿Ah? ¿Qué?
3: De Tuxtlachito.
2: Ah, bueno. Como que se te cortó o la garganta te falló.
3: Me falló la garganta.
2: ¿Verdad?
0: Ay,
2: Bueno, ¿mucha hambre, poca hambre o muerto de hambre?
3: Ay, muerto de hambre.
0: Uy. Ay, mi muchacha, ayúdalo, por favor.
2: Creo que el suspiro estaba de más. Pero vamos. ¡Solo! ¡Sale!
3: Riquiti-triqui, todos los rincones.
2: ¿Quién es
3: que
2: a ver. No es riquiti-triqui.
0: ¿Quién les dijo que es riquiti-triqui?
2: ¿Desde cuándo ya le cambiaron el tono, sí, la letra y toda la canción?
0: Sí.
2: No. Bye.
0: No, no es riquiti-triqui. No, no, no. Mira, verás que los chamacos andan bien perdidos. Déjalo. Perdidos.
2: Ya no les digas nada.
0: Ay, pero es que yo los quiero ayudar, Pandita, que se lleven el pollo.
2: La loquita del centro habla y habla.
0: Ay, mira, y nada más de imaginármelo, mira, pollito asado, un michile toreado, tú.
2: ¿Verdad?
0: Y tortilla caliente.
2: No hay nadie.
0: No hay nadie. Mira, nada más paso comprando ahí a la tiendita de Doña Chona.
2: Una
0: mi rebanada de queso fresco.
2: Ay, Dios. Mira, ya la aumentaste mucho ya.
0: Mira, y mi salsita, mira.
2: Un kilo de tortillas.
0: Y mi pollo asadito, mira. Hey. Ah, su mecha de pollo brujo.
2: La pregunta es, ¿cuánta tortilla consumen en su casa?
0: Ah, muy buena pregunta. Hey. Muy buena pregunta.
2: Bueno.
3: Yo quiero pollo brujo.
2: Órale, ¿cómo te llamas?
3: Jesús Arturo.
2: Otra vez Jesús Arturo.
0: ¡Apachale ganas tú, Chuy, hombre!
2: Por atención, Jesúsa.
3: A ver, ¿cómo es la letra entonces?
2: No estoy dando clases ahorita. No. ¿Vas a poder o no? No, pero es que me... Ya tiende a marcarse porque ya sabes, ¿no? ¿O no sabes? No es riquiti-triqui.
0: No, no es riquiti-triqui. No, no, no, amigo Ocho, no.
2: Es que no es riquiti-triqui. La letra, de hecho, se las he pasado en el estado de WhatsApp. Apréndete la Jesúsa y me marcas, por favor.
0: ¡Ay, no! ¡Ay, mira, hasta un dolor en mi pecho me dio ahorita!
2: Pues es que te digo... A ver, le voy a mandar aquí la letra.
0: A ver, ponla en el estado de WhatsApp.
2: Siempre
0: de
2: lo
0: la
2: pongo.
0: Qué buena.
2: Es que te digo que ya parecemos los loquitos del centro.
0: Para, porque sí le están... Fíjate que ya le han cambiado desde varios días.
2: Bueno, aquí me están pidiendo la letra, yo se las mando. Si me la piden, se la voy a publicar ahí en el,
0: sí,
2: estado de WhatsApp.
0: Sí, mejor publícala en el estado de WhatsApp. Pero no es riquiti-triqui.
2: No.
0: La manera correcta... ¿Lo puedo decir o lo vas a dejar en el estado de WhatsApp?
2: Yo ya lo puse en el estado.
0: Ah, ok. La manera correcta es riquiti-tiki.
2: Ey.
0: Riquiti-tiki.
2: Ajá.
0: Ahí está. Ya está en el estado de WhatsApp para que vean la letra.
2: Siempre lo publico, así que Jesúsa, no me salgas con que nada me gusta porque ahí está la letra. Que tú la cambies es otra cosa. No andes ahí queriendo.
0: Sí, porque riquiti-tri es la porra. Riquiti-tri. ¡Ah!
2: Bueno, vamos a la siguiente. Aló.
4: Yo quiero pollo brujo.
2: Órale, ¿cómo te llamas?
4: Soy yo, Mario de la Cruz, otra
2: Mario,
4: vez.
2: Mario.
0: Ay, Mario.
2: ¿Tú sí te la sabes o no?
4: Sí, me la sé.
0: Eso, Mario.
2: Vamos.

0: Oye, Mayito.
1: Clasificado.
0: Muy bien, Mario, muy bien.
2: Mario, vaya, ya era hora, Mario. Ya era mucho intento.
3: Gracias.
2: Mario, regálame tu nombre completo para que vengas hoy mismo, ahora, chancleteando por tu pase.
3: Mario de la Cruz Jiménez.
0: Ahí está, listo. Mario de la Cruz Jiménez.
2: Mario, el día de hoy tienes que venir por tu vale para que de una vez lo cambies y el día de hoy comas de agorrión.
3: 20 minutos estoy ahí.
2: Órale, en chinga. Ya
3: estás. Dale, gracias.
0: Bye. Dale, felicidades, Mario. Nada más vas a ir a comprar el kilo de tortilla, Mario. Y
1: ahí te encargo la pechuga, refresco, ¿no?
0: Mm. Oye, tú a mí se me antojó de veras tu panda. Mira, una piernita, pues, del pollito asado a la brasa. Mira, con frijolitos y tortilla caliente. Pasáramos acá a la tienda a comprar queso fresco.
1: Bueno, bueno.
0: Vamos, una vez saliendo.
1: Señores, tengo otro pollo.
0: ¡Ay, en serio, otro pollo!
1: ¡Otro!
0: ¡Hola, Beto! ¿Dos pollos vas a regalar hoy?
1: Claro.
0: ¡A la mecha!
1: Ando de buenas, aunque diga el Jesús a que nada me gusta. Que no lo hagas bien es bronca tuya.
0: ¡Ay, ay, ay! 962-625-2767. Llame ya. La letra de la canción está en el estado de WhatsApp. Y nos queda todavía un vale más para que lo pueda canjear usted por un rico y delicioso pollo asado a la brasa.
1: ¡Aló!
4: Yo apoyo, bro.
2: Órale, ¿cómo te llamas?
4: Keila.
2: Keila, ¿de dónde?
4: De la colonia Joaquín del Pino.
2: Perfecto, Keila, mucha hambre, poca hambre, muerta de hambre.
4: Está de hambre.
2: Uy,

0: Ay, Keila.
1: Se quedó la Keila tú.
0: Se trompezó.
1: Yo creo que mi amigo Chala Keila no ha comido, tú por eso mismo, va.
0: Pues es que dijo que andaba muerta de hambre. Sí, dijo. Porque...
2: Ay, se escuchó. Riquete tiki, por los rincones, tiene pelito, tiene tacones.
0: ¿Qué pasó, Jesusa?
1: Ay, no. ¿Ya nos marcó el Chuy, tú?
0: Pues ya no, porque no se la sabe.
1: Ay, Chuy, ahí está la letra, Chuy, marca.
0: Lo peor es que me quiere culpar a mí.
3: ¿Qué?
1: Ay, no. Llaves al pollo asado, al abrazo con los amigos de Pollo Brujo.
0: Así como el buen Mario de la Cruz, mira que se puso chingón y se llevó el pollo. Es que piensan que por su lindo rostro me voy a decir, ay, bueno, pues llévatelo ya. Ya, me convenciste. Bueno.
4: Quiero Pollo Brujo.
0: Órale, ¿cómo te llamas?
4: Eduardo.
0: ¿Qué pasó, Eduardo? ¿Dónde nos marcas?
4: De aquí, de la Colonia Centro.
0: ¿Qué andas haciendo, Eduardo?
4: Aquí andamos chambeando.
0: ¿En qué chambea el Eduardo?
4: En las botanitas Moy.
0: Ay,
1: ay, ay, mira.
0: Cambio pollo por 5 kilos de botana.
3: ¿Qué?
0: No sé tú, piénsalo.
1: Dile que sí, dile que sí, vamos a comer pollito.
0: No quiso, déjalo, no quiso mi oferta. No quiso. Bueno, mucha hambre, ponga hambre, muerto de hambre.
4: Muerto de hambre.
0: Hola, pues, Eduardo.
1: Ay,

0: ustedes pan sus rolas.
1: Dijo tacón en lugar de tacones.
2: Yo creo que tragó saliva tú.
0: Ya ves, no quise los 5 kilos de.
1: Ay, ya vi, hubieras aceptado la dar la gomita.
0: ¿Ya viste?
1: Ay,
0: yo Lalo, que tú hubiera aceptado los 5 kilos de botana. Bueno, vamos y regresamos al show
2: de los animales.
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0: la galleta. Estás en el show de los animales.
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4: 1:30.
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1: Perfecto, la 1:33, deme un chancecito porque me están pidiendo micrófonos. En la calle anda el Puma, que el día de hoy se ha trasladado a un punto estratégico de la ciudad para que nos platique de algo interesante que el día de hoy tiene para todos nosotros. Así que me voy a enlazar con el Puma. Adelante, Puma, te escucho.
2: Gracias con ustedes, gracias por acompañarnos a través del 94.7 de tu radio, La Que Buena. Oigan, chamacos, les tengo buenas noticias porque el día de hoy me encuentro en lo que es Plaza Galería Zapachula, al interior, en la zona gourmet, porque los amigos de Agroima, al servicio del campo, nos invitaron, muchachos. Y es que lo que se viene está, criminal. Creo que no es la primera ni la última feria que se van a reventar los amigos, pero en esta ocasión es la Feria del Maíz Agroima. Y ustedes, por si fuera poco, están más que invitados con todos y sus patrocinadores, con todo lo que incluye precisamente una feria. Además, el lugar, bueno, mejor no voy a quemar cartucho. Les voy a presentar aquí en vivo y a todo color, en vivo al aire, a través del 94.7, a Tania. Tania, amiga Tania, bienvenida a La Que Buena. ¿Nerviosa o no?
3: Ya voy tolerando los nervios. Hola, ¿qué tal?
2: Ya va a controlar. Me late el chocolate. Oye, amiga, ya iba yo a soltar toda la carne al asador, pero dije no. Tengo que dejar que Tania nos explique qué onda con la Feria del Maíz Agroima.
3: Pues mira, esta es la segunda edición de la Feria del Maíz.
2: Sí, me acuerdo.
3: Gracias a Dios, tenemos más audiencia, tenemos más publicidad. Ahorita estamos en la rueda de prensa, primera vez que tenemos rueda de prensa para el lanzamiento de la feria. Increíble.
2: Está súper.
3: Sí, increíble.
2: Sí, ya vi que estás vuelta como trompo, mujer. Vas, vienes. Y aparte me imagino que has de estar emocionada.
3: Claro, claro que sí. Mira, es un proyecto que cuando yo llegué a Agroima, te voy a ser sincera, yo llegué en febrero. Entonces yo llegué y me hacen todo lo que teníamos que hacer en el año. Y dije, la Feria del Maíz, lo veía yo muy lejano. Hoy es una realidad, hoy estamos aquí en una rueda de prensa y el 4 de septiembre los espero en nuestro rancho experimental, que es en...
2: Sí, porque la gente necesita saber en dónde. Bueno, vamos a hacer algo. Por lo pronto, que vengan ahorita. Están más que invitados, puertas abiertas, todo el público, en especial a nuestros amigos del campo, precisamente, que les queda súper cerca, la carretera aquí los va a ubicar entre lo que es el par vial o lo que es la cuarta y, por supuesto, todos los que puedan entrar aquí por lo que es el libramiento. Listo, más que invitados.
3: Claro, aquí los esperamos en Plaza Galerías.
2: Oye, aparte de esto, cuéntanos un poquito qué es lo que vamos a ver en la feria.
3: Mira, en la feria hay pláticas para que el productor conozca sobre nuevas tecnologías, porque ahorita por el tema climático las cosechas están viendo afectadas. Entonces el productor tiene que conocer que hay tecnologías que le ayudan a ser un poco más tolerante la cosecha.
2: Ahí está. Oye, y yo he visto muchos patrocinadores, el día de hoy se la están rifando. En especial, desde aquí me la estoy viendo a Grosai, Inopac, está Jenko, está Distrito... Distrito Dura. No, está bien. ¿Qué? GWM, Unicem, no. ¿Quién más?
3: Pues mira, la verdad, gracias a Dios, es un conjunto de hacemos equipo con un conjunto de empresas locales y como bien mencionaste, tenemos varias empresas que se unieron este año que le apuestan a la Feria del Maíz. Porque esperamos buena visita de productores.
2: Me parece perfecto. Mira, vamos a mandar los micrófonos a cabina. Muchísimas gracias a toda la banda y recuerden, desde la Feria del Maíz o lo que es precisamente los amigos de Agroima, suena La Que Buena.
1: Ok, muchas gracias. 1:36. Ya regresamos con ustedes en un ratito más.
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0: Estamos de regreso con el show y ahora sí, mi queridísima hormiga.
1: Ay, ya, ya, ya, ya.
0: La segunda parte de ganadores.
1: Ay, vámonos, la segunda vuelta, la segunda vuelta.
0: Recuerden que nosotros marcamos, llamamos a los que cumplieron con el requisito del estado de WhatsApp, que era dejar el nombre seguido del emoji de araña.
1: Ajá.
0: Y si cumplieron con eso, les vamos a marcar ahora mismo. Si no les llegó el sticker de la qué buena, no están concursando.
1: Ay, ay, ay, ay, ay.
0: Así que no esperen la llamada, porque no va a sonar su teléfono si no les llegó el sticker de la qué buena. Repito, si no llegó sticker de la qué buena como respuesta, quiere decir que no cumplieron con el requisito que se pidió en el estado de WhatsApp.
1: Ándale.
0: Así que los que sí cumplieron, es momento de que cuelguen los teléfonos porque vamos a marcarles lo que nos indica aquí nuestra ruleta de la suerte.
1: ¡Ay, qué nervios, qué nervios!
0: Recuerden, tienen que contestar, aquí suena la qué buena.
1: Ahí está, aquí suena la qué buena.
0: Vamos, muchachos. Va a dar 4 toques y en el 4 toque no contesta, nos vamos al que sigue, ¿entendido?
1: Entendido.
0: Vamos, hormiga, ahora
1: ay,
0: sí.
1: Ay, ay, ay. Sí, mira, ay, a ver si contestan.
2: Y suena la qué buena.
1: ¡Eso!
0: Vientos, tenemos aquí anotado a Víctor Manuel Moreno Cruz. Mi amigo Víctor, ¿dónde nos escuchas?
2: Acá, en taxi.
0: Órale, ¿qué número de taxi andas, Vic?
2: 9-10.
0: Perfecto, Víctor. ¿En qué tiempo vienes por tus boletos?
2: 1 hora y media.
0: Órale, pues, hasta las 4 tienes, antes de las 4 para que te puedan entregar boleto. ¿Va que va?
2: Sale.
0: ¿Con quién vas a ir a ver a la función especial?
2: Mi querida.
0: ¡Ah, poco!
1: ¡A la
0: qué bueno, qué bueno! Muy bien, muy bien.
1: ¡Hala ese Víctor!
0: Perfecto. Ganador, siguiente, vamos rapidito.
1: ¡Ay, ay, ay, ay, ay, ay, ay! ¡Ay, Dios mío! Toda nerviosa, me pones a tu canción. ¡Tu pandita! ¡Ay, no! Chamacos, contesten porque somos nosotros. No, no es la financiera ni los cobradores.
0: Vamos, vamos.
1: Tampoco los agiotistas. Somos nosotros.
0: Recuerden, aquí suena la qué buena.
1: ¡Ay, ay, ay, ay, ay, ay!
0: Y así como Víctor, lleven a la querida.
1: ¡Ay! Somos nosotros, chamacos.
0: Vamos. Lleva 3, ¿va?
3: Bueno.
0: Adiós,
1: no,
0: amigo.
1: Ya perdió.
0: Muchas gracias.
1: No, no digan bueno.
0: Héctor Luis Torres, perdón, López.
1: Ya perdió Héctor.
0: Héctor Luis López Rivera. Muchas gracias, Héctor. De nada, Héctor. Quiere decir que no está pendiente del radio.
1: Se le fue al Héctor su par de boletos, tú.
0: Pero bueno, vamos, siguiente, muchacho, siguiente.
1: ¡Qué nervios! Somos nosotros, chamaco, no son los cobradores ni los agiotistas. Somos vamos. Nosotros, somos nosotros.
0: Estamos en vivo.
1: ¡Ay, Dios mío! ¡Ay!
0: ¿Dos? A ver, repítelo.
1: ¿Qué?
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0: Ahí le vas a comprar un oído nuevo porque... Perfecto.
2: Que lo diga Led.
0: Tenemos anotado a Luis Manuel Cruz García. Luisito, ¿dónde nos escuchas?
2: Aquí andamos en el TX 1024, tu amigo Mapache.
0: Órale, pues, Mapache. Vientos, Mapache, ¿con quién vas a ir a la función?
2: ¿Vale?
0: ¿Con quién vas a ir a la función?
2: Ah, con mi esposa.
0: Órale.
1: Ah, está bien, yeah. Mapache.
0: Qué
1: muy
0: diferencia,
1: bien.
0: Porque el Víctor dice acá la querida.
4: ¿Cómo?
0: Bueno, ya estufas. ¿En qué tiempo vienes por tus
2: boletos? ¿Hasta qué hora puedo llegar? ¿Hasta
0: antes las 2? De las 4 de la tarde.
2: Ah, bueno, llego en una media hora.
0: Órale, pues, chancletea, chancletea.
1: Ya estás, listo.
0: Bye.
1: Felicidades, Luis. Mira,
0: ahí está, Luisito.
1: Luisito, alias el Mapache.
0: Órale. Felicidades, Mapache.
1: Saludos al Mapache.
0: Yeah. Vamos, muchachos, recuerden, aquí suena la Qué Buena.
1: Vamos, vamos, vamos.
0: Si no les llegó el sticker de la Qué Buena, quiere decir que no están participando.
1: Ándale. A ver, que les llegue el sticker, chamacos, que les llegue el sticker.
0: Vamos, muchachos, los que cumplieron, les va a sonar el teléfono ahora.
1: ¡Ay, está llamando!
0: Vamos. Uno más. Uno más y valió.
1: No le hagas.
0: Ah, tamales.
1: Ya perdió. ¿Quién era tú? Mira, no contestó.
0: Ay. María Goret López Unún, descalificada.
1: Ay, la Mari. Mira, pues.
0: Ay, María Goret, que te ruegue quien te quiera.
1: Ay, Mari.
0: Siguiente. Vamos.
1: Ahora sí.
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0: Vientos, un ganador más, se llama Juan Gustavo Muñoz Marroquín. Juan Gustavo, ¿en qué tiempo vienes por tu boleto doble?
3: Ahorita salgo por allá.
0: Órale, en chinga.
3: 10 minutos yo creo en lo que llego.
0: Oye, ¿con quién vas a ir a ver la función?
3: Es lo que te iba a decir, si me puedes regalar dos más. ¡Tá! Siempre llevo con mis dos nietos, acuérdate, hasta mojado he llegado.
1: ¿Cómo que mojado?
0: ¿Y qué quieres? ¿Que un premio que te dé o cómo? A ver, cuéntame. A ver, Juan Gustavo, convénceme, pues. Yeah.
3: Pues, pero me gustaría, si me puedes regalar 4 boletos.
1: ¡Ay!
0: Me dolió hasta el corazón.
1: Ah, ok, tú dices, ahorita ya te ganaste un doble. ¿Quieres otro doble para ir con tus dos nietos? Ah,
3: sí. Coche y siempre trompudo. Llevo, siempre voy con mis nietos, mis dos nietos.
0: Ajá, ¿y luego?
3: Y todo, y Pandita me ha visto, he llegado a la función y todo mojado.
0: Sí, pues, ay, ay, sí, es cierto, ya me acordé de ti, el otro día fuiste, sí es cierto.
1: Oye, pero dile a los chamacos que ya viene el día del abuelo, que te den tu regalo.
0: Sí, pues, porque tú te preocupas por ellos. Ajá. Y él...
3: Sí, ahorita salgo para allá, yo creo unos 10 minutos.
0: Oye, ¿quién gritó ahí?
1: ¿Quién gritó?
3: ¿Mandé?
0: ¿Quién gritó?
3: ¡Ay!
0: ¡Ey!
3: ¿Sí, sí, dime?
0: ¿Quién gritó, digo?
3: Mi nieto, el más grande. Ah. Porque lo escuchó, está la bocina allá enfrente.
1: Ey, chamaco, le dan su regalo a su abuelito, ¿eh?
0: Sí, no sean malos, hay que darle al abuelo. Bueno. El abuelo está pidiendo por usted y ustedes lo chusmean.
1: A ver, ya habla ahí el nieto. ¿Qué dijo el nieto?
0: A ver, que el nieto me convenza.
3: A ver,
0: ¿sí? Nieto.
3: Dile que nos regale 4, ándale. Pandita.
5: Eso, a ver. Pandita. ¿Sí? Pandita, regálanos 2 boletos dobles.
0: ¿Y qué recibo yo a cambio? A ver. A ver, ¿qué me das de cambalache?
5: ¿Qué?
0: ¿Qué me vas a dar de cambalache?
3: Yeah. ¿Qué te vas a regalar, dice?
0: Hey.
5: Pues no sé, lo que sea, lo que él quiera.
0: Bueno, ya dijo.
1: Ya dijo el nieto.
0: Bueno,
1: ahora sí.
0: El día de la función, como yo
1: una
0: voy.
1: ¡Una bocina!
0: Bueno, espérate, pues, voy a pedir. Espérame, ya me toca a mí mi intervención. Bueno, yo voy a ganar la función especial de Spider-Man y quiero que me invites un combo de palomita.
5: Bueno.
0: ¿Se va a poder o no se va a poder?
5: No sé, más o menos, ahí hay que ver.
0: Yo como la canción, quiero mi nieve y mis palomitas.
1: ¿Cuál?
0: Si no voy a hacer berrinche.
5: Ay. Ahí vemos.
0: Ay, así no, le pues, dijeron a la hormiga, ya tiene una hija.
1: Ay, no, espérate, a mí no me dijeron nada, hombre. No estás ahí, tú, Pandita, espérate.
0: Pues no me están convenciendo tú, Gustavo.
5: A ver, ten.
0: Va a querer.
3: Es que él me queda viendo a mí, me dice sí o no, sí o sí, me dice. Yeah.
1: Pues dile, pues, que sí, se lo vas a dar el combo.
0: Un combo, cuates.
3: Sí, hombre, sí se lo va a dar.
1: Bueno. ¡El abuelo!
0: Bueno, necio. Me convenció.
1: Ándale.
0: Oye, me convenció, soy duro, ¿va tú?
6: Yeah.
0: Soy duro como las palomitas.
1: Como las palomitas.
0: Bueno, ponle ahí que Juan Gustavo le vamos a dar dos dobles.
1: Ajá.
0: Para que digas, ahí vamos a dejar dicho, Juan Gustavo, que una excepción contigo, porque sí es cierto, Juan Gustavo, me acuerdo muy bien. Nada más que ya no vas a estar pidiendo otros programas porque te van a mandar al averno.
3: Te acompaño si te mandan.
0: No, a ti.
1: No, a ti te van a mandar, hombre.
0: A mí no, a ti te van a mandar. A mí no. A ti estoy diciendo. Juan Gustavo.
3: Ni modo, vamos entonces.
0: Bueno, sí, pues, dime. Entonces vas a tener dos dobles para que vengas, pero viene en chinga, pues.
3: Sí, ahorita voy para allá.
0: Ahora pues, Juan Gustavo, y diviértete mucho con tus nietos. De verdad, un abrazo para ti.
3: Sí, muchas gracias, sí.
1: ¡Felicidades!
3: Estamos aquí pendientes. Sí,
0: y allá en la función voy a andar como la diguita chingando y chingando por las palomitas.
3: Sí, sí.
0: Ah, bueno, ese día de la función estás. Ahí voy a estar yo en la entrada como cobrador con mi mano extendida diciendo mis palomitas.
3: Palomitas.
1: Dale, sale.
0: No, combo y palomitas, mis nieve y mis palomitas.
6: ¿Qué?
0: Ya dije, pues.
3: Bueno, muy bien.
0: Ahora
3: bueno,
0: pues, gracias, dale. Juan Gustavo. Bye. Bye. Ya está el Juan Gustavo.
1: ¡Que viva el abuelo! ¡Que viva el abuelito!
0: Me agarró en curva, me agarró.
1: Sí, tú. Le tocaste la fibra más sensible al pandita, para su corazón.
0: Vean, para que vean que no todo me enoja.
1: Y que no, nada te embona.
0: No. Ay, no. Bueno, ahora sí, mencióname a los ganadores, por favor.
1: Ahí va, salen. Ganadores de boletos del cine. Víctor Manuel Moreno. Luis Manuel Cruz García y Juan Gustavo Marroquín.
0: Perfecto, ganadores, viento. Yeah.

0: Perfecto, estamos llegando a la parte final del programa el día de hoy, como siempre. Gracias, de verdad, mil gracias por acompañarnos y dejarse acompañar. Estén muy pendientes porque las promos continúan. Y antes de despedirnos, hormiga, recuerden que seguimos con la dinámica de atiéndale al puerquito. Ajá. Resulta que el día de hoy nadie vino a depositar las moneditas, que el puerquito tiene mucha hambre. Ah. Mucha hambre. No vinieron, mira.
1: Chilla. Ay, está chillando.
0: Está chillando.
1: Puerquito.
0: Hoy no vinieron a dejarle monedas.
1: Ay, pobre puerquito.
2: Oye, tú de veras puerquito.
0: Qué ingratos son. No vinieron a ponerle nada de monedita al puerquito. ¿Por qué son así de malos?
1: Ay, qué mal.
0: Son ingratos ellos, porque el puerquito los quiere mucho. Y mira, llora mi puerquito.
1: Ay, el puerquito, mira. Ay, escuchen cómo llora. Ay, no.
0: Qué bárbaros, qué malos son. Pero bueno, ya saben que durante el programa El Show de los Animales pueden venir a depositar las moneditas, porque van a calcular al final de que esté al full el puerquito, decir cuántas monedas consideran ustedes que entraron en ese puerquito.
1: Así es, así que todos pueden participar, los que están viniendo a donar, a dejar. Y por supuesto, esas moneditas son moneditas plateadas de 50 centavos. Claro. Son de esas chiquitinas, de esas moneditas. Si usted tiene ahí, de repente en la casa andan tiradas, levántela. Y mire, écheselo al puerquito.
0: ¿Cómo no? Con mucho gusto. Bueno, ya sabe, mi puerquito, ya, cállate, porque ya no vinieron hoy. Ya.
1: Ay, no, el puerquito, el lechón, el marranito.
0: Pobre mi puerquito.
1: Ay, no.
0: Hoy me lo dejaron con hambre.
1: Si tú no vino, no. Ay.
0: Bueno, ya nos vamos, amiga.
1: ¡No!
0: Sí, ya
1: tan rápido.
0: Ya se acabó.
1: Mira, pues.
0: Ya nos vamos.
1: Híjole, pues bueno, la verdad, un gustazo como siempre haber estado con ustedes a través del Show de los Animales. Soy tu amiga, la hormiga. Que tengan un excelente ombliguito de semana y nos escuchamos el día de mañana. Pandita de mi corazón, como siempre.
0: Gracias.
1: Feliz de estar contigo.
0: Gracias, mi amor. Mañana nos escuchamos y a nombre de todo este gran equipo que hacemos posible el programa, gracias y gritas, cuídense mucho, buen provecho, con permiso.

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3: Muy buenas tardes. Esta es la información. En información local, el presidente municipal de Tapachula, Yamil Melgar, refrendó el compromiso de fortalecer la seguridad y la construcción de paz mediante una agenda que integró tres acciones: la entrega de equipamiento a centinelas del orden y conservación, la sexta sesión ordinaria del Consejo Intermunicipal de Seguridad Pública de la región 8 Soconusco y el taller de policías humanistas Semilleros del Humanismo y Paz, en concordancia con la estrategia que impulsa el gobernador Eduardo Ramírez Aguilar. En información estatal, la Secretaría de Pesca y Acuacultura solicitó la intervención de la CONAPESCA, pues Chiapas registra pérdidas de hasta 1.500 millones de pesos al año debido a la presencia de embarcaciones foráneas que acaparan la producción en el Pacífico. Estas flotas extraen entre 8.000 y 10.000 toneladas de camarón anualmente, recurso que sale de la entidad sin beneficiar a los pescadores ni a la economía local. En información nacional, el gobierno federal avanza en la transición al pago electrónico en las casetas de cobro con el objetivo de reducir progresivamente el uso de efectivo y agilizar el tránsito en las autopistas. Actualmente todos los carriles operado por Capufe cuentan con telepeaje, sumando 1.050 carriles, de los cuales 109 fueron incorporados durante los primeros 7 meses del 2026. Más información en Notinúcleo, segunda emisión. Que tenga una excelente tarde.
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1: 2 de la tarde con 14 minutos. Amigos, ¿qué tal? Muy buenas tardes. Vamos iniciando las movidas en esta tarde de miércoles. Ya 19 de agosto de este 2026. Bueno, pues ahí la llevamos poquito a poquito, Lento, pero seguro. Sean ustedes bienvenidos, son las movidas de la Qué Buena, de 2 a 4 de la tarde, puras rolitas chidas, moviditas, para que se pongan a bailar. Y bueno, pues aparte de todo eso, les traigo información. Bueno, yo no, el Puma, porque el Puma anda en las calles, así que, pues vamos a escuchar qué nos dice el día de hoy. Puma, adelante, seguimos contigo.
2: Ya estoy de regreso con ustedes, gracias, allá en cabina. Oigan, esto es un éxito, los medios de comunicación presentes, obviamente la casa no pudo faltar. 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Y bueno, con esto voy a mandar los micrófonos a cabina. Muchas, pero muchas gracias desde la zona gourmet de Plaza Galerías en la Feria del Maíz, en lo que fue esta rueda de prensa. ¡Suena la Qué Buena!
1: Órale, Puma, gracias ahí por la información. Ya la escucharon, chicas. Mayores de 18 años pueden ser el rostro de Agroima. Muy bien. Ya hay banda que se está reportando. Vamos, rápido, ¿no? Bueno, mejor al regresar. De una vez vamos con rolita porque nos gana el tiempo. Así que vamos entonces a bailar con Nati la Excelencia. Esto se llama Estoy Tan Enamorado.

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5: Uno de los subgéneros de la música regional mexicana que más éxito tiene a nivel mundial es el de los corridos, el cual nació aproximadamente en 1910 con la llegada de la Revolución Mexicana. Este tipo de música es especialmente importante porque históricamente ha cumplido con la misión de contar historias reales de la vida cotidiana y de la historia mexicana.
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1: 2:42, 2:42, ya estoy de regreso. Y bueno, pues seguimos con más rolitas en esta tarde de miércoles. Por ahí la banda ya se está reportando, ¿eh? Ya están enviando sus mensajes, así que vamos a darle lectura a los mensajitos que están enviando en estos momentos. Por acá. En esta tarde calurosa, calurosa desde la ciudad de Tapachula, Chiapas, transmitiendo para todo el mundo, ¿eh? Así que vamos entonces a ver con los mensajes que está enviando la banda.

0: ver, ¿qué dice por acá la bandita entonces? Oiga, me escuchaba raro en el otro audífono, ¿por qué será? Ha de andar tapado, creo yo. Ahí sí, ¿verdad? En corto.
1: Me roba el oso polar. Me roba.
0: Saludos para María Linda, por ahí se reporta. Dice saludos. Órale, gracias María Linda. Saludos para ti, excelente tarde.
1: Me roba.
0: Agreguen, please, por favor, dice. Para en primera, ¿cómo te llamas? En segunda, Argentina. Ah, no, ese ya pasó, ¿verdad? Chiste, ya muy quemado. Pues ni modo, les tocó ser subcampeones. I'm sorry. Saludos para el Chilango, dice el Chilango, lunes caluroso. Unas frías, dice, no hay más. Órale pues, Chilango, sí que se antoja, ¿verdad? Una agüita de limón fría. Un agua de Jamaica fría. Ahí está entonces. Saludos para ti, excelente turno, bro.
1: Me roba.
0: Gracias ahí por enviar tu mensaje. El amigo Miguel López dice por acá, buenas tardes. Podrían mandarle saludos a un amigo, se llama Alberto Jiménez Echeverría Arias, el Cheve. Órale pues, y que no eche Cheve, ¿eh? Todavía no. Todavía es miércoles, falta mucho. No se dejen sonsacar. Saludos para Mari. Excelente tarde, Mari. Por ahí les puse estado de WhatsApp. Ahí está la portada del programa. Les traigo por ahí dinámica, porque yo sé que ustedes quieren boleto para la película de Spider-Man. Brand New Day. O sea, un nuevo día para los que no saben inglés. Bueno, pues nuestra función especial, recuerden, es gratuita, ¿eh? La función especial es gratuita y tú puedes ser invitado. ¿Cómo le puedes hacer para asistir? Tienes que participar en las dinámicas que lanzamos y ganar tu pase. Y son pases dobles, ¿eh? Así que si ustedes quieren asistir, quieren ganar, participen. Es muy sencillo. La dinámica que tengo aquí en las movidas el día de hoy dice lo siguiente. ¿Quieres ganar pase doble para nuestra función especial? Bueno, pues responde el estado con la frase, las movidas me invitan al cine. No olvides ponerle tu nombre completo, para participar. Si eres menor de edad, pon tu nombre y pon el nombre de la persona mayor que vendría a recoger el boleto en caso de que salgas ganador. Porque han participado varios peques, Y a la mera hora andamos ahí batallando con quién lo viene a recoger. Bueno, pues tiene que venir un adulto. Papá, mamá o alguien de los adultos que te haga favor de venir a recogerlos. Necesitamos el nombre porque debe traer identificación. Así que pues ahí está. Para participar, manda la frase, las movidas me invitan al cine, tu nombre completo y listo. Antes de finalizar el programa, vamos a estar sacando ganadores. Hay muchos. Y bueno, pues aparte de eso, les traigo la pregunta de la tarde. La pregunta de la tarde que dice lo siguiente. Escucha muy bien y quiero que me respondas con sinceridad. Nos vamos a poner sinceros. Bueno, sinceros no, esto trae dos ceros. Y dice lo siguiente, si te encontraras ahorita dos billetes de 500, ¿qué es lo primero que harías? Para la banda que nos escucha en Estados Unidos, dos billetes de 500 dolarucos, papá. Para los que estamos acá en México, 500 morlacos, o sea, 500 pesos. 500 diegos. Bueno, dos diegos. Ya saben cuál es el de 500. Para la banda que nos escucha en Guate, ahí los amigos de Guate, 500 quetzales, dos billetes de 500 quetzales. ¿Pero qué es lo primero que harían? Ahí me dicen, ¿no? No me vayan a salir con que devolverlos, por favor. Sabemos que ni lo van a devolver. Bueno, yo sí me encuentro dos de 500 ahorita. Ahorita, miren, saliendo aquí de la radio, me lanzo a comprar para hacerme una carnita asada. ¿Ustedes qué harían? Porque yo digo 500, dos de 500, o sea, 1,000 varitos. No nos caería nada mal, ¿eh? Así que ustedes ahí me dicen. Mientras se van reportando, mientras van dejando sus mensajes, vamos a ir con música, porque yo sé que quieren venir a bailar, así que vamos a echar baile entonces, a sacar los pasos prohibidos. Y escuchamos a continuación algo de... A ver, ¿quién es? No, esas no, no me gustan. Ay, señor productor, me pone pura canción fea, ¿eh? Ahorita les voy a poner una chida.
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0: ¿O cuál sugieren ustedes?
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0: Más que esas que estaban acá. En primera ya sonaron unas. En segunda están muy feas.
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0: Ahí está, les traigo una chida entonces para que se pongan a bailar muy, muy al estilo de Mateo y sus teclados. Esto es La Abeja Miope, así que pues saquen los pasos prohibidos. Pero bailele pues, levante polvo.
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1: Quiero contarle, mi hermano, un pedacito de la historia negra, de la historia nuestra, caballero. Y dice así.
2: 2:55 y vamos a bailar algo de salsa. Joy Arroyo, se llama La Rebelión. Saludos para Paulita. Bonita tarde. ¡Dice!

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1: Con un minuto y vamos a bailar en la segunda hora de Las Movidas. Son los Carquis, Machuca el Chile.

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0: 3 de la tarde con 12 minutos, 3 con 12. Ya estoy de regreso. Seguimos con más rolitas movidas aquí en las movidas de la Qué Buena. Antes de continuar, tengo varios mensajes. Tengo por ahí bandita que está participando para ganarse sus accesos dobles para la función especial de Spider-Man Un Nuevo Día. Es el próximo miércoles 26 de agosto, así que mucha suerte a todos los participantes. Y antes de seguir, pues bueno, les tengo información por acá, amigos. 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Vamos con saludos de la banda que se está reportando, que están enviando sus mensajes. Y bueno, pues por ahí les hice la pregunta. Si te encontraras ahorita dos billetotes de 500, ¿qué es lo primero que harías? Ricardo Malo dice por acá, dicen que lo que es del agua, al agua. Y lo iré a invertir con las cariñosas, dice. Oye, pero está muy barato, ¿no? Bueno, no sé, digo yo, me imagino. No es que yo sepa de precios, sino simplemente digo que dos de 500, como que está muy barato eso. Dice por ahí Ricardo, es broma, dice. Lo compartiría con mi esposa, la llevaría a cenar rico, dice. Saludos, mi buen oso. Órale, pues, bro, ya me había espantado, ¿eh? Muy bien, ahí está entonces. Hombre, sí. A estas alturas, no.
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0: Esos precios ya no.
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0: Está desactualizado.
1: 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Parece
0: un... lo que yo me imagino. No me crean.
2: El beso de losito.
0: A ver, ¿qué más por ahí? Saludos para los amigos de la pollería allá de Aquishino. Dice, si te encontraras ahorita dos billetes de 500, ¿qué es lo primero que harías? Dice por acá, terminar mi lista de útiles. Se va con las de... con las chicas. Con las cariñosas, sí, yo creo. Ha de ser, le alcanza para tres. Creo que de 300, ¿no? Digo, yo hablo de comida. Tres platillos de comida. No sé qué pensaron ustedes. Tres platillos de 300 pesos. Y todavía les sobra 100 para el agua. O para el taxi. Ahí está, muy bien. A ver, ¿quién más por ahí? Saludos para Mari Hernández. Dice Mari que si se encuentra dos billetes de 500, no le alcanza para venir de regreso, dice. Pero sí para unas tortas ahogadas, una birria y una carne en su jugo. Órale, muy bien. Excelente. No, pues ya que andas por allá en Jalisco, Guadalajara, Jalisco, es, ¿no? Quiero pensar que no me equivoco. Pues sí, las tortas ahogadas, no puedes dejar pasar esa oportunidad, ya que andas allá. Las auténticas, ¿eh? Las auténticas. Así que muy bien, Mari, saludos para ti. A ver, ¿quién más por acá? Dice por acá, si te encontraras ahorita dos billetes de 500, ¿qué es lo primero que harías? Ir a comprar despensa, dice. Muy bien. sí sería bueno, ¿verdad? Completar lo que falta para la despensa. Digo, porque con 1,000 pesitos, prácticamente en unas cuantas cositas, se va el dinero. Pero sí serviría de mucho. A ver, ¿qué más por ahí? Miguel Escobar, dice Miguel. Lo primero que haría es comprar útiles escolares de mi hijo. Hombre, los útiles igual que la despensa, nada más te alcanza para unas cuantas cosas. No tan lejos las mochilas. Una mochila buena, oiga, y no es comercial, pero una mochila buena anda ahorita que hay promoción y así que te encuentras en diversas tiendas. Unos 900 pesos, esas que aguantan casi los 6 años de la primaria, de las de batalla. Imagínate, ahí nada más se va la lana. Y todavía lo que faltan de cuadernos, ¿no? Ahorita que agarraron la moda, no sé, en mis tiempos, lo que se pudiera. Pero ahorita veo que pura que cuaderno cocido y que con separador y no sé qué tanto rollo. Para que al final terminen haciendo TikTok. No, y sí, la bandita, No, es mucho rollo. Yo siento que ya se estaba despilfarrando mucho dinero. Antes así con lo que había. Había personas que sufrían para tener útiles escolares. Y miren que lograron hacerse de una carrera y todo. No, ahorita los chamacos ya ni le echan ganas. Puro ver TikTok. Puro jugar ese mentado videojuego de Fire. ¿Cuál otro? El de los cubitos, ¿no? O sea, sí sé los nombres, pero no les voy a decir porque no se anuncian acá. Ahora que si se quieren anunciar aquí las compañías de videojuegos, con mucho gusto les hago mención. Pero que se mochen, que patrocinen acá las movidas. A ver, ¿quién más por acá? Chilango, por ahí se reporta, dice Chilango. Lo primero que haría, dice, la promo de las guamas, bien heladas. Oye, con 2 de 500 sí alcanzan bien, Hay lugares ahí en el que tienen promociones, me han contado. Bueno, se ven las lonas. Bien frías. Muy bien. Hugo López, por ahí se reporta. Excelente tarde, mi estimado Hugo. Excelente tarde, bro. Yasmín Galindo dice por acá, lo primero que haría, dice, comprar comida, papaos de sandía y durazno. Órale, pues. Muy bien. Sería de maravilla, por acá, Osito, buenas tardes, agrégame porfitas para participar. Me llamo Sofía de la Cruz. Órale, ahorita te agrego, Sofi. Excelente tarde. Hay más mensajes, pero pues vamos a avanzar porque el tiempo nos gana. Así que vamos entonces a darle con más rolita. Ahorita atiendo la llamada y vamos con esto de Nelson Cancela.
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0: Ahí está, ya lo escucharon, a bailar. 3:21 son las movidas de la Qué Buena.
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1: 3:42 p.m. y ya estoy de regreso. Seguimos con más, más mensajitos por aquí de la banda que se siga reportando. Gracias, a los amigos y amigas que envían su mensaje. Y bueno, pues vamos por acá. Dice, buenas tardes, la canción La Boda del Huitlacoche, porfa. Órale, ahorita lo busco, Excelente tarde para ti. A ver, ¿quién más por acá? José Gómez. Dice José, si se encontrara dos billetes de 500, lo primero que haría, dice, comer un vuelve a la vida. Oye, qué bueno, qué delicioso. Muy bien, ¿te alcanza qué para 5 vuelves a la vida de 200? Pero bueno, no entra mucho en la panza, con uno y queda uno al full. Así que muy bien, José Gómez. Saludos para ti, bro. El amigo Díaz Yoki dice por acá, dice que lo primero que haría sería dárselos al dueño, pero como ni lo conozco, dice, de algo ha de servir. No, pues sí. Yo igual lo mismo digo. Bueno, miren, hay dos situaciones. La primera es que a muchos posiblemente les ha pasado. Vas por la calle, vas caminando y miras que a alguien se le cae, ya sea la billetera o los billetes.
2: El que quiera brindar el
1: carro. Yo digo que en esa situación, cuando sabes de quién es, lo correcto sería, oye, disculpa amigo o amiga, sabes que mira, se te cayó, y entregarlo, ¿no? Eso es lo que yo pienso. Si tú miras de quién es que se le acaba de caer, entonces se le entrega.

ahora, si vas caminando y solamente ahí te los encuentras solito y hay más personas, pero pues si le dices, oye, ¿de quién es? Te van a decir si es mío, ¿verdad? Entonces van, venga, chepa acá, a malgastarlo. Pues es la situación que yo digo. Si tú miras a quién se le cayó, de quién es, entonces sí se vale entregarlo. Pero si no, pues ya es tu suerte. Porque de ahí le va a aparecer miles de dueños. Todos van a decir que son de ellos, aunque ni sea cierto. Así que está muy bien, Dian Jockey. Yo igual haría lo mismo que tú. Dárselos al dueño, pero pues como ni lo conozco ni lo vi, pues mejor me lo quedo, ¿no? Dice José Fernando, las movidas me invitan al cine. Órale pues, ahí está. Ya voy a dar la lista de ganadores, ¿eh? Ya casi. Ya por ahí están saliendo los primeros.

0: Arteaga, si se encuentra dos billetes de 500, lo primero que haría, dice, ir por una michelada bien fría, dice. Y una respectiva botanita con un aguachile. A su mecha. No antojen, que apenas es miércoles. Ahí está, Marisela. Gracias, gracias ahí por tu... por tu mensajito, tu respuesta. A ver, ¿quién más por acá? El amigo Rey León también se reporta, dice... si se encuentra dos billetes de 500... dice, ¿qué onda, oso? Pues fuera a comprar pizzas y unos chescos. Y si me sobra para unas papitas, dice, a ver películas. Eso es todo, Muy bien. Tarde de películas, sí se armaría chido. 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Y los que están saliendo ganadores en los diferentes programas, por favor, se les encarga, se les encarga de que si ya ganaron, vengan a recogerlos en el día y horarios que se le indica, porque si no vienen el día que se les indica, esos boletos pasan a regalarse nuevamente y ustedes lo pierden. Porque luego dice, es que se me olvidó, ya no pasé, no, pues y luego nunca viniste. Llegó el día de la función y los boletos ahí quedaron. Y lástima. Así que ahí está la indicación para los que ya ganaron. Ahí se les da instrucciones de qué día y en qué hora. Y por favor, venir. Si no vienen, si no vinieron el día que se les indicó, ya ni vengan,
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0: A ver, ¿qué más por ahí? Javier Gálvez. Dice el amigo Javier, si se encontrara dos billetes de 500, dice, guardarlos, dice, son 4 días de gasto diario de mi hijo Adal. Javier dice que estudia en la universidad, órale pues. Muy bien, pues sí, a cada quien nos serviría de mucho, ¿verdad? Ya sea para darnos un gustito o para hacernos el paro ahí con los gastos diarios. Andrés García dice, hola, osito, saludos, dice que los dos de 500 se los gastaría en comida y en chelas, dicen unas miches. Órale, pues, muy bien. Ahí está entonces. Dice Nahum Vázquez, si se encontrara los dos billetes de 500, lo primero que haría, dice, irse a un botanero. No, pues, el pretexto para este es este calor, ¿no? Ahí está, dándose gusto a la banda, pues sí. Ojalá sí se encuentren billete. Y ojalá no pierdan billete.
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0: porque mientras uno al gozo, el otro a llorar. ¿O cómo era? No, pues sí, ¿quién no va a llorar que se le pierdan dos de 500? Pero también, ¿quién no se va a alegrar que le caigan dos billetes de 500, no? De maravilla. El amigo Adrián dice por acá que si se encuentra dos billetes de 500, lo primero que haría, dice, revisar que sean auténticos. Desde que hay transferencias y pagos de servicio, dice, mediante celular, ya no se encuentra uno a algo. Pues, ¿qué te puedo decir? Yo no, pero alguien por ahí que conozco muy bien se encontró algo. Y quiero pensar que todavía esos billetucos, que no eran dos de 500, eran 4. Y no recuerdo si dos de 100 o uno de 100 y uno de 200. Que se encontró por ahí. No sé si sobrevivan todavía, o ya fueron malgastados. Ahí está entonces. Vamos entonces con más mensajes porque nos gana el tiempo. Saludos para América ahí reportándose. Gracias, América. Saluditos. Mario de la Cruz también, gracias. Adrián Domínguez, aquí seguimos, dice, pendientes de La Qué Buena. Órale pues, gracias.

Ay, sí. Dice acá, yo no sabía de quién era. Dice, por eso es pa' Miguelito. Sí, sabías, ¿eh? ¡Fuera! Hay que te reclamen. Bueno, es que a decir verdad, a esa, a esos billetes le iba a aparecer como 20 dueños. Porque iba en una colectivo. Bueno, pues vamos a seguir echando cotorreo y nos vamos a dar prisa porque nos gana el tiempo. Vamos a ir a la pausa y ya volvemos. Seguimos con más rolitas aquí en... Las movidas de la Qué Buena.

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3: De volada, de volada, de volada. Vamos, vamos, vamos, vamos, vamos. Y ya nos vamos. A ver, vamos con los últimos mensajes, que son un montón, Son un montón. Ildefonso López dice por acá: lo primero que haría, cambiar uno por otro billete, dice, porque está repetido.
4: Yo quiero contarle a todos.
3: Mejor gastarlo. Saludos para el amigo Alfredo, gracias, ahí saludándonos. Excelente tarde, bro.
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3: José Fernando dice: oso, se me fue el internet. Dice: ya salieron los ganadores. Pues ya los tengo por acá y voy a elegir al azar números, nombres de los que están participando. Ya tengo por aquí aparte la lista de todos los que enviaron su frase. Las movidas me invitan al cine y vamos a elegir entonces de los que ya tengo acá seleccionados participantes. Vamos a mencionar a ver quién sale, ¿no? Ok, ahí está entonces, vamos. Ahí está, número uno de esta lista. Y vamos a tocarle aquí a este botoncito. Aquí nos aparece el número de María del Carmen Pérez. Órale pues, María del Carmen, gracias, A ver, otro ganador. Julio César Ángel. Ahí, espero que se reporten. A los que están apareciendo ganadores. De todas formas, se les envía mensajito para confirmar que ganaron. A ver, otro más, porque nos gana el tiempo. Aquí está el siguiente ganador. Es Adela Michelle Vázquez. Ahí está, llevamos tres. Son cinco esta tarde. Nada más cinco, nada más acá en las movidas, A ver, otro por acá, otro ganador. Rocío Marlene Cortés. El último por acá, porque ya nos está ganando el tiempo. El último pues tengo por acá, ganador Mario de la Cruz. Ahí están los ganadores, se le envía mensajito para confirmarles horarios y días de entrega de sus boletos para la función especial de Spider-Man, Un Nuevo Día. Si no ganaron, amigos, no se desanimen, no se desanimen, porque hay más boletos todavía. Es toda la sala exclusiva para la Qué Buena. Ahí está entonces. Y a ver, ¿quién más por acá? Saludos para Maribel Cervantes. Dice: lo primero que haría con sus dos billetes de 500, comprar comida, dice. Órale pues, muy bien. Saludos para Charlie. Dice Charlie por acá: lo primero que haría, completar mi pago de un banco conocido, dice. Oye, sí es cierto, yo también tengo que hacer mi pago. Bueno, ahorita le hago transferencia.
5: Ay, o sea, no el billetudo.
3: Ahí está entonces. A ver, ¿quién más? ¡Sammy! ¡Ay, Sammy! Ya llegó tarde el mensaje. Alexis Arteaga. Órale, saludos para ti, Alexis. Dice: llevar a comer a mis papás y pasar un bonito día al lado de ellos. Órale, muy bien. Pues ahí está entonces. Con esto llegamos a la recta final de Las Movidas.
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3: Y bueno, pues con esto llegamos a la recta final. Vamos a cerrar con Rolita. Yo, como siempre, les agradezco mucho que se hayan reportado, que hayan enviado sus mensajes. Recuerden que este programa lo hacen ustedes con las interacciones, respondiendo las preguntas y echando el cotorreo acá en Las Movidas. Amigos, yo me despido. Soy El Oso. Bonita tarde. Cerramos con los Super Caracoles, la bomba chita. Pásenla bonito. Hasta la próxima.

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4: Muy buenas tardes, esta es la información. En información local, el presidente municipal de Tapachula, Yamil Melgar, refrendó el compromiso de fortalecer la seguridad y la construcción de paz mediante una agenda que integró tres acciones: la entrega de equipamiento a centinelas del orden y conservación, la sexta sesión ordinaria del Consejo Intermunicipal de Seguridad Pública de la región 8 Soconusco y el taller de policías humanistas Semilleros del Humanismo y Paz, en concordancia con la estrategia que impulsa el gobernador Eduardo Ramírez Aguilar. En información estatal, la Secretaría de Pesca y Acuacultura solicitó la intervención de la CONAPESCA, pues Chiapas registra pérdidas de hasta 1.500 millones de pesos al año debido a la presencia de embarcaciones foráneas que acaparan la producción en el Pacífico. Estas flotas extraen entre 8.000 y 10.000 toneladas de camarón anualmente, recurso que sale de la entidad sin beneficiar a los pescadores ni a la economía local. En información nacional, el gobierno federal avanza en la transición al pago electrónico en las casetas de cobro con el objetivo de reducir progresivamente el uso de efectivo y agilizar el tránsito en las autopistas. Actualmente todos los carriles operado por Capufe cuentan con telepeaje, sumando 1.050 carriles, de los cuales 109 fueron incorporados durante los primeros 7 meses del 2026. Más información en Notinúcleo, segunda emisión. Que tenga una excelente tarde.
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5: Ya estoy de regreso, muchachos, ya estoy de vuelta con ustedes, con qué buena música. Aquí está el señor Pancho Barraza, que me maten las penas.

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2: Uno de los subgéneros de la música regional mexicana que más éxito tiene a nivel mundial es el de los corridos, el cual nació aproximadamente en 1910 con la llegada de la Revolución Mexicana. Este tipo de música es especialmente importante porque históricamente ha cumplido con la misión de contar historias reales de la vida cotidiana y de la historia mexicana.
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Bueno, Ranza, las 4 con exactamente 21, con 21 minutos, obviamente, a eso me refiero. Y ya saben que se tienen que poner las pilas, se tienen que comunicar todo el rollo. Ya andamos con Tokio, con Turbo. Y bueno, a toda la banda, les tengo una pregunta y ya saben. No puede faltar ahorita una pregunta, si te chiflan o te cesean, es decir, que te hacen... Ese es como el ceseo. ¿Voltea sí o no? Aquí hay unas damitas que dicen que no. Michelle Velázquez dice no. Rocío Valles dice tampoco. Ok, ya está. Pues bueno, la banda, los demás de la banda, yo creo que mis compadres sí va. Yo creo que los compadres somos de los que son más así dados a que o silban o cualquier otro rollo. Confírmelo y no se olviden que ahí tengo el chisme grupero, ya viene en unos minutos. Por lo pronto vamos a avanzar con más música, porque aquí viene algo de los plebes del rancho. Ya tenía rato que no escuchábamos a los plebes del rancho. Esto se titula Por Enamorarme. Ya son las 4 de la tarde con 22 minutos. No le cambies, en Tapachula suena la que buena.

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1: 4:25.
2: Presente.
0: María.
2: Presente, maestra.
0: Jorge.

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15: Ok, ya estoy de regreso, ya regresé, raza, y traigo el chisme grupero. Bueno, vamos a decirles que la mera neta, Grupo Firme lanzó un disco especial. ¿Y por qué digo especial? Bueno, porque en palabras de ellos, en este disco lo grabaron en vivo desde el Estadio GNP y se le conoce como EP a este disco. Bueno, donde recopila los mejores momentos del concierto de hace unos pocos días, ¿no? Se llevaron a cabo importante en este importante lugar. Y este material discográfico trae duetos como, para empezar, la de Amor Secreto con Los Ángeles de Charlie, una que hicieron con Jos Favela y Raúl Beltrán, por mencionar algunos, ¿no? Ahora, puede que este disco le vayan a poner como que volumen 1, no sé, una recopilación. Creo, no sé, porque son varias rolas pues las que tienen, pero entre que son peras y manzanas, creo que este ya se encuentra en vivo, para que lo chequen, para que lo vayan a ver, digo, si quieren, si no, no pasa nada. Ahí el link no está en el estado de WhatsApp, en estos minutos lo acabo de subir. Ahora ya saben, ¿no? Es puro Grupo Firme, sigue chambeándole, sigue estos vatos, no paran. Tengo saludos para Luna, se está reportando, dice el compa Charlie del Tex. Saludos para ti, compadre, gracias por estar pendiente. Los demás no los veo, ¿dónde andan? Están bien pasmados, están bien tranquiquis, ¿Qué pasó? Vamos ahí.
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15: Por lo pronto, en lo que los demás de la banda se comunican, nos vamos a ir con música. Aquí los voy a dejar. Pero mira, hablando de Grupo Firme, aquí viene con Los Ángeles de Charlie, el amor pero secreto. Así que ya regreso, no le cambies. Esto es Qué Buena Música por la Tarde.

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0: Bien, ya estoy de regreso, ya son las 4 con exactamente 40 minutos. 40 minutos y contando, raza. Agradecer especialmente al compa Charlie del TX. Y yo creo que ese era. Eso que nos acabas de decir, compa Charlie, es la llamada que estaba ahí sonando. Desafortunadamente no alcancé a contestarles. Ojalá y vuelvan a llamar, carajos. Pero bueno, ahora sí, gracias a ti, la neta del planeta. Pero bueno, oigan, andan muy flojillos el día de hoy. Bueno, la tarde de hoy, mejor dicho, porque la mañana estuvieron bien. Ahorita están, pero bien dormidos. No. ¿Qué pasó? ¿Qué pasó? Vamos ahí. Bueno, si todos los que nos dieran like en los estados de WhatsApp escribieran otra cosa fuera. No. Pero bueno, espero todo bien ahí en casa, donde quieran, si están almorzando, buen provecho. Aquellos que nos están escuchando desde el jale, no se me duerman precisamente. Y ¿saben qué me acabo de acordar ahorita? Me acabo de acordar porque le digo, ¿puedes? Porque me dice, yo creo que me voy a morir. Y yo le digo, no te mueras, no me puedes dejar viodo antes de tiempo, le digo yo. Me acuerdo ahorita de la rola No te quiero perder. Perderé un amigo, perderé un amante, perderé mil cosas, pero no tu amor. ¡Uy! Chiquilla. Pero bueno, antes de que esa cosa suceda, vámonos con lo siguiente. 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Bien, y hablando de música, ahora sí, ahí va la rolona.
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15: Bueno, y como digo el Mimoso, en esta no se pudo. O sea, en esta hora no se pudo. Pues ni modo, ahí nos vamos a ir despidiendo porque ya vienen las norteñas. Gracias a toda la banda que se dejó acompañar y que me acompañó con sus mensajes. Y ya saben, nos vamos a estar escuchando más tarde en la Bola de Gaznates. Por lo pronto, los voy a dejar con lo último de lo último que los que traigo por aquí. Esto que lleva por nombre Sin Aire y es de Aaron y su grupo Ilusión. Sí, como ñoños, y soy el chavo. Para ir despidiendo movido, no movido, vamos ahí.

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amores hermosos, preciosos, chulas, divinidad, único, inigualable, el mejor público que puede tener alguien. O sea, sé ustedes. Gracias, gracias por estar aquí conmigo. Son las 5 de la tarde con un minutito exactamente. Y estás escuchando Trépale a las Norteñas. Trépale a las Norteñas. Hoy es miércoles de complacencias. Fue ayer también. Ayer era martes romántico. Pero la neta yo no andaba romántica. Y hoy sí, díganme lo que quieran, pídanme lo que quieran, yo se los doy, hasta las perlas de la Virgen si quieren. Traemos preguntitas, traemos contenido para todos ustedes, así que los quiero muy pero muy activos, ya saben, en la línea del WhatsApp 962-625-2767 es el número para que ustedes se comuniquen, para que manden el mensajito, para que me hagan la llamada, para que me digan cosas bonitas al oído, engáñenme, miéntanme, no hay problema, yo me dejo. Yo me dejo. Oye, y te voy a dar la primicia a ti, por favor, que tú, por favor, escojas la primera canción con la que nos vamos a ir. Y la línea del WhatsApp ya está totalmente abierta solo para ustedes, para que ustedes empiecen a mandar todos sus mensajitos. Así que, adelante, en este momento nos vamos con algo de música. Y al regresar tenemos la pregunta y el clima para la ciudad de Tapachula. 5 de la tarde con 2 minutos.

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9: ¿Qué tal? Esta es la información más importante. El presidente municipal Yamil Melgar refrendó el compromiso de fortalecer la seguridad y la construcción de paz mediante una agenda que integró tres acciones: la entrega de equipamiento a centinelas del orden y conservación, la sexta sesión ordinaria del Consejo Intermunicipal de Seguridad Pública de la región 8 Soconusco y el taller de policías humanistas, semilleros del humanismo y paz, en concordancia con la estrategia que impulsa el gobernador Eduardo Ramírez Aguilar. De acuerdo con el sistema de alerta temprana por lluvias de protección civil, se pronostican para los próximos días ambiente caluroso y bochornoso con temperaturas máximas de 35 a 40 grados centígrados, así como también lluvias y tormentas aisladas acompañadas de actividad eléctrica, rachas de viento de 40 a 60 kilómetros por hora y lluvias muy fuertes en las regiones Istmo Costa y Soconusco. En el panorama nacional, México y Guatemala acordaron el Plan Binacional 2027, que tendrá como prioridad reforzar la seguridad en ambas naciones. En un mensaje conjunto, el titular de la Secretaría de Relaciones Exteriores, Roberto Velasco, explicó que dicha estrategia fijará el rumbo y las prioridades de la relación bilateral para el 2027. Además, se acordó avanzar en la infraestructura de ambos cruces fronterizos en el programa de despacho conjunto de carga en Ciudad Hidalgo, Tecunumán, y en los trabajos para facilitar y hacer más seguro el intercambio entre ambos países. Muchas gracias por su atención. Informó Pamela Hernández.
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0: estamos de regreso. Despierta, compadre, despierta, despierta. Un chicuezón le vamos a dar ahí para que se despierte, para que se relaje. Chicuezón, pues, un chicuezón. Ah, puede los chicuazo, puede ser el mismo. Ay, bueno, bueno, bueno. Oigan, por ahí tengo ya en la línea del WhatsApp, ahí, lo que es una imagen para que ustedes la vayan a ver, para que me ayuden a responderla. Es una imagen con una pregunta y tiene dos incisos, inciso A e inciso B. Ahí les voy a leer, dice, opción A, ¿qué es peor? Encuesta de la semana. Opción A, ¿una infidelidad de una vez y confesión inmediata? Opción B, mentiras durante años para ocultar una infidelidad. A ver, yo quiero que la contesten de la siguiente manera. Si eres hombre, ¿qué prefieres? Si eres mujer, ¿qué prefieres? ¿Que te mientan una vez pero que te lo digan luego, luego? ¿O que te tengan viendo la cara mucho, mucho tiempo? Así que coméntame en este momento y ya con eso también me pides, pues, ¿cuál canción quieres oír? Yo, la neta, yo ya le dije al Pumita, pon una acá fuerte, una acá, mira, ¡uf, uf! Porque es una de mis canciones favoritas, pero se las voy a poner después de leer los siguientes mensajes. Esta dice, es el Chilango, vamos a poner el audio, por favor. Si me le subes, compadre.
1: Chiquita, mami, bebé, no le haces que me cambies el nombre, yo a ti no te cambio por nada, mi amor. ¿Cómo estás? 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
0: Chilanguita, mi amor, perdóname, de verdad, perdóname, no estaba dentro de mis cabales. No estaba en sí, traía el espíritu fuera del cuerpo, el cuerpo fuera del espíritu, no andaba bien, pero mira, ya andamos bien, mi querido Chilanguito de mi corazón, de mi vida. Oye, Chilanguito, ¿qué canción quieres? ¿Con qué canción quieres terminar tu turno en este momento del taxi? Mándamelo en el mensaje en este momento. Marco Antonio dice, ok, pone un emoji, bien contento. Pero bueno, por lo pronto nos vamos con música. Esto se llama Te Aprovechas, de Grupo Límite. 11:13.
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0: Ya con 19 minutos y ya estamos de regreso aquí en Trépale a las Norteñas. ¿Por dónde? Pues por la Qué Buena 94.7 FM, la mejor estación que puedes conocer, escuchar y la que existe. Y no lo digo yo, lo dicen ustedes. ¡Ay! 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Ahí está, pues tenemos una cita, Pumita, tenemos una cita este domingo, recuérdalo, domingo 23 de agosto, 5 de la tarde. Ahí vamos a andar dirigiendo el evento, ahí sí me ven, me saludan, me dicen, hola, ¿cómo estás? ¿Cómo te encuentras? Oigan, por ahí tengo una, pues el estado del WhatsApp, que dice la opción A, la opción B, ¿cuál quieren ustedes? ¿Perdonarían una infidelidad si se las confiesan al momento o prefieren perdonarla, pero ya que les pasó mucho tiempo? Ahí está, para que ustedes opinen, para que ustedes contesten, pero también quiero mandar un saludo muy especial a Daniel Morales, que nos está escuchando en este momento, un fotógrafo muy bueno, Mi Dani, claro que sí, a él le vamos a mandar ese saludito especial, ese beso bien tronado. Tronadote, ahí está el besote en el cachetote para que se lo ponga, pues. Y dice el mapache que él prefiere la opción A. Mapache se va con la opción A, prefiere que lo engañen y que se lo digan al momento. O sea, hace que lo engañen, que salgan y le hablen. Oye, mi amor, ¿qué crees? Que hace un minuto te acabo de engañar, pero ya te lo confesé, así que ya me perdonas. Y luego tenemos a Octavio García, dice, jirafita, ¿cómo que 11 con 13? Ya sé, me equivoqué, es que todavía no ando muy bien, pues. Todavía no ando muy bien, todavía el espíritu me está apenas regresando al cuerpo. Ya se eran a 5 con 13, muy bien. Qué bueno, los estaba poniendo a prueba, Estaba viendo si me estaban escuchando. Charlie del TX dice, ninguna de las dos, al final de cuentas, es un engaño, una infidelidad. Acaba de hablar con nosotros el señor, el padre, el que nunca hace nada, el que no engaña ni con la mente, el que no voltea a ver a nadie, el fiel, el sumo sacerdote de los fieles sabidos y por haber, el señor Charlie de TX. No, muy bien, Charlie, muy bien, yo también pienso lo mismo, yo también estoy pensando eso. Dice Perversos que él prefiere la opción B, ¿ok? Bueno, es que la opción B ya te dio tiempo que seas feliz por un rato, pues. Dice Ricardo, sería mejor ninguna, pero si se tiene que votar sería la A. Y a ver si se puede recuperar la relación y no volver a reincidir. Es que hoy en día eso ya pasa muy seguido, ¿no? O sea, ya hasta en los mejores matrimonios pasa. Si engañaron a Kylie Jenner, a las Kardashian, las han engañado, ¿qué nos espera a nosotros que somos unas simples mortales? Si engañaron a Shakira, imagínense, que no nos vayan a engañar a nosotros. Pero por lo pronto son las 5 de la tarde con 23 minutos. Recuerda que el día de hoy puedes pedir tu canción porque es complacencias puras. Por lo pronto nos vamos con esto de los dos carnales. Eso se llama El Envidioso.
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0: tarde, ya estamos de regreso. Son 5 de la tarde con exactamente 31. 31 minutitos, oigan. Y gracias, gracias por estar aquí con nosotros escuchando una emisión más de Trépale a las Norteñas, oigan. Y hace ratito les dije que les iba a dar el clima. Ay, ¿por qué me aparece el de Tuxtla? No, el de Tapachula. El clima de Tapachula, Chiapas. Y déjame te comento que en este momento tenemos una sensación térmica de 34 grados centígrados. Exactamente, estamos a 29 grados, pero ya sabes que siempre se siente más caliente. Y hay tormentas eléctricas poco intensas y lluvia. Se registra tormenta eléctrica, en un ratito más se ve que va a llover. Hay 50% de probabilidades de lluvia. Si llegamos al 55, póngale que sí llovió. Uy, que ojalá casi fuera de los temblores, ¿no? 30% que va a temblar. Ay, no, bien bueno fuera todo, ¿no? Que nos anda agarrando en pleno chiquistriquis ahí, anda, nos agarra. Ay, como los videos, ¿no? Que salió en calzones. Oye, sí. Cuéntenme, bueno, el día de mañana me van a contar la historia, la peor historia donde los haya agarrado el temblor. Así de que, ¿qué estaban haciendo? Pero yo los voy a premiar, ¿eh? A la peor historia, así a la historia más chusca que me cuenten, va a haber premio. Pero eso va a ser el día de mañana, para que me recuerdes temprano, ¿va? Porque les voy a dar un premio. Así que ahí lo tienen. Pero por lo pronto vamos a escuchar más de acá, dice los mensajes. El Chilango nos está mandando unos audios. Vamos a darle ahí.
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0: Loco.
1: Aparte las pensiones están recaras, mejor así. Felices los cuatro, cada niño con su papá y con su mamá.
0: Como tiene como ocho.
1: Es como tú, que me engañaste, que yo era el único. Pero no, hasta el nombre me cambiaste. Perdónate, I love you.
0: Ay, no. No. Oye, ¿cómo les encanta? Ya les dije que me perdonen. Ahora sí que, como les estaba comentando, no estaba en mis cabales, pues. Yo sé, Chilanguito, yo sé, perdóname, mi vida hermosa, sé que te cambié el nombre, te puse ese feo nombre, ¿no? Qué feo nombre, ¿no? No era en mis cabales, mi rey hermoso, pero ya, te pido perdón, de rodillas te pido perdón. Oigan, son las 5 de la tarde, ya con 33 minutos y nos vamos a ir con más música. Esto se llama Se va muriendo mi alma.

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0: dicen muchas cosas. Oiga, nos estábamos riendo por acá, nos estábamos riendo. ¿Sabes? Yo digo, yo pienso que hay que fomentar esto de la amistad entre hombre y mujer, porque de, luego ven amistades y piensan muchas cosas y no, de verdad que hay amistades que son muy, pero muy, pero muy sinceras, como la que tengo yo con el Pumita. ¿Verdad que sí, mi vida hermosa? Claro que sí. Oigan, tenemos más mensajitos por acá, dice Sofía de la Cruz. Yo digo que la opción B, porque no sería correcto vivir con mentiras por mucho tiempo. Sí, Sofía, pero ponte a pensar, mi reina hermosa, que ya te hizo feliz por todo ese tiempo. O sea, yo, por ejemplo, yo prefiero que me aguante la mentira, pues, no enterarme y ser feliz allá en Dubái, en París, en Berriozábal, en Tuxtla, sin problema, a darme cuenta luego que se me acabe mi cuento de hadas. Estoy jugando. Es meme. Pero bueno, cada quien. Esto, de eso se trata, de debatir, de que ustedes digan sus opiniones. Dice, voto por la A. Y Jirafita, te veías hermosa en galerías. Mira, me vieron, me viste. ¿Por qué no me saludaste, ingrato? Este es Dani Gamboa. ¿Sí estaba ahí? Yo no lo vi. ¿Por qué no me saludaron? Ah, yo iba acá con candado, solo. Oye, Dani, ¿por qué no te acercaste? ¿Por qué no me dijiste, hola, Jirafita, ¿cómo estás? No, no me dijo nada. Miedosos. Marco Antonio dice, la letra A. O sea, prefieren enterarse luego que se les acabe la luna de miel. Es que sabes que mucho, eso es lo que pasa, que te dicen esto de no me duele el engaño, sino que me mentiste por tanto tiempo, me viste la cara, ¿sabes? Eso es el coraje de muchas. Igual a mí me ha pasado, digo, a mí también me han engañado, ahí como ustedes me ven, me han engañado, que las he devuelto también, nunca me he quedado con ganas, pero eso no lo saben. Pero sí, lo que duele es eso, que te vean la cara de menso, o mensa, dice. Estaban bien ocupados, ahí estuve un rato escuchando la conferencia. Bueno, mi rey hermoso, me dio gusto que nos acompañaras. De hecho, pues saludamos a nuestros amigos de Agroima, ¿no? Que están aquí con nosotros, bueno, en la estación. Próximamente van a tener su feria también y ahí vamos a andar. Y justo estábamos hace rato en la rueda de prensa. Va a estar buena. Va a haber show, que es lo importante. Pero por lo pronto son las 5 de la tarde ya con 43 minutos. Y nos vamos a ir con esto que se llama, que se titula Un desengaño de Intocable, claro.
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0: eso, 5 de la tarde ya con 49 minutos, ya casi 5:50. Eso quiere decir que nos vamos a pasar a retirar, pero antes vamos a mandar unos mensajes, vamos a leer unos mensajes. Dice por acá: si hay infidelidad, ya no hay amor por la persona que existe. ¿Para qué jugar con ella, con esa persona? Pues déjame te digo que no creas, comadre. Si de repente uno se da sus tropiecillos, ¿sí o no? O sea, uno dice de repente, pues es que sí le engañé, pero pues yo la amo, no la quiero dejar, o así. Son egoístas, son egoístas. Yo soy fiel creyente que no somos personas monogamias, pues no somos monógamos. La neta, venimos del animal, venimos del chango, pues. O sea, entonces, prácticamente es muy difícil que una persona sea 100% fiel. Y ya saben que últimamente me he estado haciendo esto de que al finalizar todo el guateque, pues darles una pequeña reflexión. Y la reflexión del día sería que engaño es engaño y engaño se va a hacer. Para mí es mejor hablar con la verdad desde un principio, reaccionar, o sea, tomar conciencia, saber decir las cosas y, ¿sabes qué? Perdóname, la regué. Ya te confesé yo que te fui infiel ayer, antier, estoy muy arrepentido, no sé si lo vuelva a hacer, pero es tu decisión perdonarme o no. Si me quieres perdonar, te lo agradezco. A lo mejor la chava también tiene por ahí algo, o el hombre tiene algo por ahí pendiente y dice, oye, pues ¿sabes qué? Me toca desquitarme, nos desquitemos juntos, ¿sabes? Ah, por ahí va la cosa. La comunicación, gente, la comunicación, eso es lo importante, que haya comunicación entre ustedes. De verdad que, miren, si se habla bien y todo llega a un acuerdo, nadie va a salir llorando. Pero por lo pronto, esto fue todo por el día de hoy en Trépale a las Norteñas. Saludamos rápidamente a América, que dice opción B, y Jorge, que dice jirafa. ¿Cómo aparece el Facebook e Instagram? Es para una tarea. Ahorita te lo paso en privado. Andrea, antes de irnos, vamos a escuchar a Andrés García, ¿qué dice?
1: Por ahí, jirafita, buenas tardes, mi vida, mi amor, mi cielo, mi reina, ¿cómo estás? Te quería hacer una pregunta, a ver si sabes esta adivinanza. ¿Cómo meterías una jirafa a un refri, nena? ¿Cómo meterías una jirafa a un refri?
0: Ok, ¿cómo metería a una jirafa a un refri? En pedacitos, ¿no? Sí, ¿no? A una jirafa. No sé, a ver, dime, pues, ¿qué dicen ustedes? ¿Cómo meterían una jirafa en un refri? Primero, pues yo creo que deberíamos abrirle la puerta del refrigerador, ¿no? Sacar al elefante que metiste antes y meter a la jirafa y finalmente cerrar la puerta. Digo, podría ser, abriendo la puerta primero. ¿O ustedes cómo ven? Bueno, muchísimas gracias, mi gente. Ahorita vamos a leer qué dice Andrés García. ¡Córrele, Andrés! ¡Córrele, córrele, Andrés! Así es, mami. Lo busqué en internet, compadre. Por eso te lo pude responder. Para meter una jirafa en un refri, primero hay que abrirle la puerta, sacar el elefante y luego ya meter a la jirafa. Pero bueno, eso fue todo por el día de hoy. Oiga, no le cambie, porque se quedan ahorita, miren, con una excelente programación, que la que buena tiene para ti. Ahí vienen, ya están aquí, ya están llegando esta bola de gaznate. Son las 5 de la tarde con 53 minutos. Oigan, regresé. Ya no le vayan a decir nada al otro, porque ya está todo bien. Ustedes chitón. Ya, vámonos ya.

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